prendo con agua, patitas con sangre, pastito seco, tíreme otra, Chucky. Entonces soy un discípulo del Señor. Gracias, hermanas. El Señor me los guarde a todos ustedes. Entonces, el Señor dice: este pueblo lleva 400 años de esclavo. Hermano, cuando uno lleva, mire, ¿cuánto han ido a Argentina por un fin de semana? ¿Alguna vez? ¿Y cómo vuelve? Che, mirá, qué tremendo, Dios mío. ¿Cómo fue el viaje, hermano? Oh, maravilloso, tremendo. Aquí en Chile no es facturita aquí. Hermano, vuelven. O van a México y dicen: ¿cómo le fue, hermano? Pues todo chido, estaba todo rebacano, bien, hermano, bien, qué lindo. Como que se les pega, hermano, es así. Y los chilenos somos campeones para que se nos peguen, hermano. Es una habilidad, dice la hermana. Claro. Entonces, hermanos amados, se nos pegan muchas cosas. Hermano, imagínese 400 años sirviendo como esclavo. Nació esclavo, vivió esclavo, se murió como esclavo, tuvo hijos, nacieron hijos esclavos, vivieron esclavos, murieron esclavos, otra vez nació una tercera generación, murieron esclavos, generaciones de generaciones siendo esclavos. Entonces, ¿qué es lo que tiene que hacer Dios? Sacarles el pensamiento de esclavo. El problema no era sacarlo de Egipto, el problema era sacar Egipto de su corazón. Para Dios no es problema sacarte a ti de Egipto. El problema es sacar Egipto o el pecado o el mundo de tu corazón. Que a mí todavía me gusta, pastor, la cervecita, me toma. No he podido dejar el cigarro, pastor. Pero lo tomo para el estómago, no es por mí, es por el estómago. Es para que me haga ¿cómo se llama? Digestión. Si quiere digestión, sóbese la rodilla, hermano. Lo que pasa es que yo escucho una cumbia y oh, pastor. Oh, pastor, no me diga eso porque me tengo el galeón español adentro. Tenemos que aprender que Cristo vino a rescatarnos de nuestra vana manera de vivir. Y dice la Biblia que heredamos de nuestros padres. Heredamos una forma de vivir que no necesariamente, hermano, era la más correcta. Entonces, ¿qué es lo que necesita Dios con nosotros? Sacar de nosotros a Egipto. ¿Y cómo lo hace? Te voy a afligir. Te voy a probar para saber lo que hay en tu corazón. Entonces algunos pasan por pruebas, no porque usted, hermano, esté en pecado. No, pasan por pruebas porque Dios necesita sacar de tu corazón a Egipto. Egipto igual forma de vida, pecado. Porque si voy a guardar tu palabra,
tus mandamientos, tu palabra. ¿Con qué voy a alumbrar mi camino? Con la palabra. ¿Cómo voy a limpiar mis pensamientos? Con la palabra. ¿Cómo voy a cuidar mi manera de caminar en Cristo? Con la palabra. Te lo dije hace unas semanas atrás. Muchos hermanos, muchos cristianos van a perder su trabajo si son realmente cristianos, por causa de Cristo. Porque le van a decir, pero aquí, si quieres trabajar aquí, tienes que mentir como nosotros, porque aquí robamos, aquí todos robamos.

El que es cristiano, el que es cristiano es de una raza diferente. No es un religioso, no es una religión, es una forma de vida. Yo elegí a Cristo. Yo elegí, nadie me obligó, yo elegí seguir a Cristo. Y como yo elegí seguir a Cristo, mi forma de vida tiene que hablar. Me leí todo Daniel en mi viaje. Me leí 2 libros en mi viaje. Uno de los libros que me leí se llama La envidia. Un día le voy a hablar de eso. Pero el problema de la envidia no es con el mundo. El mundo, hermano, no le anda envidiando la vida a los cristianos. Lo que viene la envidia es entre hermanos. Mis mayores detractores no son gente que está perdida en el mundo. Son aquellos que dicen ser cristianos. Entonces entiendo que debo de convertirme no en un super religioso, sino en un verdadero cristiano, un verdadero hijo de Dios. Diga conmigo: Dios me trajo hasta aquí para que recuerde de dónde me sacó, por qué me sacó y a dónde me va a llevar. Mi función como pastor es equiparlo a usted en la palabra. Mi función como pastor es, perdóneme hermano, perdóneme lo que le voy a decir, es quitarle la sarna, es quitarle la lepra. Y el mensaje del reino es así: sanar enfermo, limpiar leproso, resucitar muerto, echar fuera demonio. No dice profetízales que van a ser millonarios, profetízales que van a tener empresa, profetízales. Todo eso puede venir como añadidura, pero no es lo que yo busco. Te va a probar. 40 significa prueba. Entonces quiero hablarte del primer desierto. ¿Cómo voy de tiempo? Re mal voy. El desierto sur. Es el desierto de lo que me falta. Éxodo 15, 22. E hizo Moisés que partiese Israel del Mar Rojo y salieron al desierto de sur. Sale, se abre el Mar Rojo y mientras entran al desierto sur. Y anduvieron 3 días por el desierto sin hallar agua. 3 días sin agua, hermanos. Y llegaron a Mara y no pudieron beber las aguas de Mara porque eran amargas. Por eso le pusieron el nombre de Mara. Israel cruza el Mar Rojo, entra al desierto de Shur. Ellos acaban de experimentar, hermano, el milagroso evento extraordinario. Han visto que el mar se abre, caminan, hermano, sobre tierra seca, ven cómo las aguas se cierran sobre sus enemigos. Echó a la mar el carro, el faraón, hermano, el jinete, el caballo, vio la obra extraordinaria de Dios. Caminan 3 días y se ponen a murmurar. Dios te salvó, te perdonó, te abrió el mar. Vino una prueba y se... ¿Qué
te pasa, mijito? No. A la primera viene, hermano, y te viene la amargura. La prueba en Sur, en este desierto, fue la necesidad. Diga conmigo, necesidad. Porque es fácil confiar cuando el mar se está abriendo. Es fácil confiar cuando todo va bien. Es fácil estar feliz cuando colocó lo apuntero, aleluya. Déjelo ahí, tranquilo. No me juzgue. Pero cuando las cosas se ponen complicadas. No voy más a la iglesia. No voy más. Dios puede transformar aquello que llegó amargo a tu vida. Aquello que llegó amargo, que llegó a amargarte la vida, Dios puede transformarlo. Y aquello que parecía imposible, y aquello que parecía no tener salida, aquello que parecía ser mi muerte, pero Jesús cambió mi suerte. Soy un milagro y estoy aquí. Amén. Escucha, hermano. No todo lo amargo significa que Dios me abandonó. Significa que Dios está tratando con mi vida. El cristiano que ha alcanzado madurez, el cristiano que se está convirtiendo en discípulo, sabe que Dios no tiene despropósitos. Y que lo que dice el Salmo se va a cumplir. El Señor cumplirá su propósito. No el mío, no el del vecino, no el del hermano, el propósito de Dios. ¿Qué creo yo? Creo que toda señorita en esta congregación, Dios la llamó para ser una doncella del Señor. Que Dios la llamó con un sacerdocio santo. Que Dios llamó a los jovencitos de esta congregación para ser santos al Señor, para tratarse bien, para hablar bien, no para hablar, hermano, con sandeces y con hermano, con palabras vulgares. Que Dios apartó a cada niña para que un día del brazo de su padre o del brazo de su madre, el hermano, vaya y entre en santidad al altar de Dios y haga un pacto con Dios delante de su marido.

Se graduó luego sin tener evaluaciones. Como hijos de Dios somos evaluados, aunque no nos guste, pero te van a evaluar. Como trabajador en la empresa te evalúan. Todos pasamos por el escrutinio de alguien. Alguien nos evalúa. El tema es, estamos dando la talla. Entonces, como resumen, la prueba de Sur fue la necesidad. Una gran victoria de ayer no elimina la necesidad de depender de Dios hoy. Porque Dios puede transformar aquello que llegó amargo a tu vida y transformarlo y hacer algo extraordinario. Diga conmigo: recibo mi milagro, recibo mi bendición, sé, fuerte, fuerte, sé que todo lo que viene de Dios es para mi beneficio. Toque a alguien y dígale: tranquilo, Cirilo, sereno, moreno. Dígale: lo que estás pasando va a pasar. Dios está contigo y está conmigo también. Dele un aplauso al Señor. El siguiente desierto es el desierto de Sin. Sin. Este es el desierto de la dependencia. Dependo. Éxodo 16:1. Partió luego de Elim toda la congregación de los hijos de Israel y vino al desierto de Sin, que está entre Elim y Sinaí, a los 15 días del segundo mes después que salieron de la tierra de Egipto. Después que ellos llegan al desierto de Sin, hermanos amados, hay otro problema: ya no es agua, ahora es comida. El pueblo comienza a recordar Egipto. Y ellos dicen: ojalá hubiéramos muerto por mano de Jehová en la tierra de Egipto, cuando nos sentábamos a las ollas de carne. Y comenzaron a recordar la cebolla, las papas, los puerros, hermanos, los ajos, las papas, la guancaína, el seco de cordero, el asado, los choripanes. ¿Qué otra cosa? Empanada, el ceviche, su completito. En Venezuela, la arepa, la reina pipiada, ¿cómo se llama? No sé. Así, reina pipiada. ¿Es pantruca o es pancutra? ¿Cómo es la cosa? Yo no sé cómo es la cosa. Se escribe igual. Se empieza a acordar, se empieza a acordar. Digo, oh, me acuerdo cuando ya. Oh. Hay que sacar al Egipto del corazón. Hay que sacar el egipcio de adentro. Hay que sacar la egipcia de adentro, la filistea que llevas adentro, la Dalila. Todavía tiene una Dalila adentro, hermano. Ya tiene el egipcio adentro, hermano, y se quiere acordar de cuando andaba allá. Y como lo dije anteriormente, empieza a escuchar. ¡Oh, Dios, Señor! Y se le empieza a descarriar la pierna, hermano. En el caso de nosotros,

0: nosotros quizás será esa música, ¿verdad? Algunas hermanas se acuerdan todavía, dicen, hoy corté una flor. ¿Qué más sigue? ¿Ve que es viejo? ¿Ve que es viejo? Otro hermano lo echarán de menos, hermano, y les entra al corazón el reggaetón, hermano. Y le dan, hermano. Hay que sacar el egipcio de adentro. ¿Sabe por qué? Porque el egipcio adentro está muerto. Y hay gente que lleva un muerto adentro y está hediondo. Y hiede. Huele a podrido. Cuando el presente se vuelve difícil, hermano, comenzamos a romantizar el pasado. De aquel lugar donde Dios te había liberado, te acuerdas de las ollas, de los látigos, de la comida, de la esclavitud. Hay que tener cuidado con recordar solamente lo bueno de aquello de donde Dios te sacó. Recuerda que de allí el Señor te levantó cuando estabas perdido, en vicio, en pecado. Hermano, cuando estabas ausente de las bendiciones de Dios, acuérdate también de eso. ¿Qué es lo que hace Dios? Hace llover pan. Diga conmigo, maná. ¿Qué es maná? Hágase conmigo. ¿Qué es lo que es esto? Maná. Ahí viene una canción. Maná, maná. Maná, maná. Maná, maná. Plaza Sésamo. ¿Se acuerda, hermano? Maná. ¿Qué es esto? No sé, maná. ¿Cómo se hace? No sé. Y el Señor le dio gracia a las mujeres y hacían ensalada de maná, guiso de maná, maná, la huancaína, seco de guaná, arepa de maná. Bandeja paisa de maná. La hacían estrujada, la hacían licuada, maná. ¿Y sabe lo que llegan a decir en un momento? ¡Qué pan miserable, lo único que tenemos! Era la provisión diaria de Dios. Era la provisión diaria de Dios. Y hay gente, hermano, que le dice, solo este trabajo miserable el que tengo. Y es la provisión diaria de Dios. Diga conmigo, voy a ser agradecido. Dios les estaba enseñando algo, dependencia. Diga conmigo, dependencia. Por eso Mateo capítulo 6, verso 11, dice, el pan nuestro de cada día, dánoslo hoy. ¿Qué está diciendo? No te olvides de la misericordia de hoy, Señor. No te olvides que hoy necesito otra vez tu misericordia. ¿Te bendijo Dios? ¿Te ha bendecido Dios? Perdón. ¿Y has sido fiel con Dios? Es que mucho diezmo, pastor. Es mucho. ¿Sabe que hay gente que me dice así? Es que sabe que me... Es mucho. Entonces Dios te lo va a quitar.
1: No, pastor, reprendo. Usted no puede reprender a Dios, porque la Biblia dice que es Dios el que reprende al devorador. No es usted, no es el pastor, no es el anciano, es Dios. Maná, provisión de Dios. No es tu fuerza, no es tu capacidad, no son tus aptitudes, es Dios. Yo no sé en qué desierto estás, pero Sin me enseña, el desierto de Sin me enseña que Dios tiene provisión para mí, para cada día. ¿Puedes decir amén? Ahí está Mateo 6, verso 11. Sin, cuando el presente se vuelve difícil, Israel comenzó a romantizar el pasado. Ese pasado del cual Dios le había librado. Me acuerdo cuando. Cuidado con recordar solamente lo bueno de aquel, de aquello de donde Dios te sacó. Dios tiene un propósito en tu vida. Y el propósito de Dios es enseñarte a caminar con Él. ¿Puedes decir amén? El desierto de Sinaí. Deme 3 minutos. Todavía me queda 1 minuto. 3 minutos. El desierto del encuentro. Hermano del teclado, el Benja parece que estaba. Éxodo 19:1. En el mes tercero de la salida de los hijos de Israel de la tierra de Egipto, en el mismo día llegaron al desierto de Sinaí. Al tercer mes llegan al desierto de Sinaí, y aquí cambia totalmente la escena. En Sur, Dios les proveyó agua. En el desierto de Sin les proveyó pan. Pero en Sinaí hay algo superior. En Sinaí les da de su presencia. Moisés sube al monte, Dios desciende en el monte. Hay fuego, hay nube, hay truenos, hay voz de Dios. Y en ese lugar Dios establece un pacto con su pueblo. Y les dice estas palabras: y vosotros me seréis un reino de sacerdotes y gente santa. Cuando Dios te llamó, el día que recibiste a Cristo, ¿se recuerda el día que recibiste a Cristo? Ese día Dios hizo un pacto contigo y te dijo: a partir de hoy tú eres mi especial tesoro. A partir de hoy voy a estar contigo todos los días. No te dejaré ni te desampararé, sino que voy a estar contigo y voy a ser tu ayudador. Seré tu padre, seré tu compañero, seré tu guía. Pero yo espero algo de ti. Aprende a ser un sacerdote. Y un sacerdote tenía ciertas características, Juan Carlitos. Vestía de manera diferente. Hablaba de una manera diferente. Se comportaba de una manera diferente. Y cuando caminaba entre el pueblo, todos lo distinguían porque sus vestiduras eran diferentes. No se vestía como los demás. No hablaba como los demás. Y los demás sabían: ah, ese es un sacerdote. Y el sumo sacerdote tenía una diadema acá arriba en la frente que decía: santidad a Jehová. Porque lo que espera Dios cuando ya llegas al desierto de Sinaí es encontrarse contigo, es entregarle tu palabra. Y sube Moisés y le entrega las tablas. Pero ¿qué es lo que hace Israel? se hace un becerro. Hace un becerro de oro.
0: Cuidado con que estemos haciendo becerros de oro. El libro de Juan, hermano Juan, dice: cuidaos, hijitos, cuidaos de los ídolos.
1: Cuídate de los ídolos. Que no venga a tu corazón algo que no, que sea más grande que el Dios que te llamó. Que la gracia de Dios sea sobre tu vida. Sinaí es el lugar donde Dios se encuentra con el hombre. Dios no te liberó solamente de algo. No solo te liberó de las cadenas. Él te liberó para encontrarse contigo. El mayor milagro del desierto no era el maná, no era el agua, no era la nube. El mayor milagro del desierto era que Dios quería habitar en medio de ellos. Ahora ya no andaban solos. Ahora estaba la presencia de Dios. Iglesia, lo que yo anhelo con todo mi corazón es que la presencia de Dios esté en tu casa, esté en tu trabajo. Que cuando te subas a tu auto, tu carro, o cuando vayas en el bus o en el metro, esa presencia de Dios está contigo y te rodea. La gente va a sentir eso. La gente va a sentir, y algunos te van a atacar, porque van a sentir la oposición. Pero otros te van a decir: ¿qué tiene usted? ¿Qué tiene usted? Y usted le va a decir: yo tengo a Jesucristo. Él es mi Señor, Él es mi Salvador, Él es mi compañero, Él es mi libertador. Y pasé de ser un oyente a un creyente, de un creyente a un discípulo y de un discípulo a un amigo. Me convertí en un siervo que está dispuesto a honrar a su Señor. Ahí donde tú estás, no sé en qué etapa, me quedan todavía 4 desiertos más, pero quiero decirte algo. Si por alguna razón vino la amargura, si por alguna razón vino el quebranto, quizás pasaste y estás pasando por momentos duros y difíciles en tu vida, más que una oración, más que una ministración, la palabra de Cristo, la palabra. ¿Qué cambió entre Egipto y Sinaí? La palabra. Llegó la Torá, llegó la palabra de Dios. Hace poco escuché al primer ministro de Israel hablar en la ONU. Algunos se fueron, pero él decía: este pueblo que muchos quieren destruir tiene más de 3.000 años de antigüedad. Hemos soportado tiranías, hemos soportado esclavitud, hemos soportado guerras, hemos soportado holocaustos. Vino Babilonia y pasó, y hoy día nadie la recuerda en su grandeza. Vino el imperio medo-persa y vino, hermano, con Ciro y Darío y mostraron la grandeza, pero pasaron. Y el pueblo de Israel todavía seguía presente.
0: Lo mandaron a las naciones. Lo mandaron, los expulsaron de todos lados.
1: Y pasaron los imperios.
0: Vino Roma, vino Grecia. Vinieron los nazis y quisieron exterminarlos.
1: Y no pudieron. Porque Dios tiene un pacto. Y ese pacto, Dios lo cumple. Y la Biblia dice que Dios tiene con nosotros mejores promesas que las que le dieron a Israel. Por lo tanto, no temeré, aunque la tierra sea removida, porque el que prometió que estaría conmigo estará siempre. Quiero que cierres tus ojos. Espíritu Santo, Espíritu Santo precioso, yo te doy gracias esta tarde, esta noche, porque tú nos has traído, Señor, nos trajiste a esta casa, nos has bendecido. Pero muchos, Señor, tienen un Cristo, tienen un Señor de papel. Porque cuando vienen las pruebas, titubean. Cuando vienen los momentos amargos, cuando vienen, Señor, los tiempos difíciles, cuando están en los desiertos, Señor, se recuerdan que quizás era mejor, que ganaban más cuando estaban en el mundo. Señor, yo te pido que esta noche nos hagas entender, Señor, que tenemos que evolucionar en nuestra vida como hijos de Dios. Que tengo que confiar en ti pese a toda circunstancia. Y que en medio de toda necesidad nunca nos vas a dejar. Que el Espíritu del Señor está sobre mí y que me ungió el Señor para ser reyes y sacerdotes, para ser una nación santa, un pueblo adquirido por Dios. Yo te pido que cada hombre y mujer en este lugar sea tocado por tu Espíritu. Sea tocado por tu Espíritu. Aleluya. Aleluya.

quiero que pongas tu mano en el hombro de algún hermano que está cerca tuyo. Señor, somos una nación dentro de otra nación. Nos llamaste, Señor, para ser santos, para ser apartados de todas las naciones de la tierra. Nos elegiste, Señor. Y aquí ya vemos, Señor, de distintas nacionalidades, pero con una sola nacionalidad espiritual, porque te amamos y te creemos. Señor, cualquiera sea el desierto que tus hijos esté pasando, que mi hermano esté viviendo, que mi hermano, Señor, esté pasando en este tiempo, Señor, al encontrarnos con tu palabra, nuestra historia cambia. Nuestra historia se transforma cuando te tengo a ti, Señor. Y yo te pido que tu gracia y tu favor sean sobre ellos. Bendíceles con toda bendición del cielo. Que la mano del Señor sea sobre su vida, sobre sus corazones, y que el favor de Dios se vea en su vida reflejada. Aquel que está pasando una prueba, Señor, te pido que tu mano los fortalezca. Aquel que está pasando momentos de aflicción, Señor, el favor de Dios venga sobre sus vidas. Que el Espíritu del Señor sea derramado en sus corazones, en sus familias, en sus trabajos, Señor. El que estás desempleado, Dios mío, trae, abre una puerta de trabajo, Señor, porque tú eres Dios de provisión. Tú proveíste agua, Señor, cuando estaban amargas, y trajiste maná cuando no había pan. Trajiste la palabra, Señor, cuando vivían sin dirección, y trajiste un direccionamiento a sus vidas. Bendíceles, Señor, con toda bendición del cielo, en el nombre poderoso de Cristo Jesús. Gracias, Padre, gracias, Hijo, gracias, Espíritu Santo. El Señor te bendiga y te guarde. El Señor haga resplandecer su rostro sobre ti. Él alce sobre ti su mirada, tenga de ti misericordia y ponga en ti paz. Paz a ti, paz a tu familia y paz a todo lo que te rodea. Sé bendito al entrar y bendito al salir. Que la gracia del Señor sea sobre tu vida. Gracias, iglesia, por esta hermosa bendición y por lo que Dios ha hecho en nuestras vidas. Amén y amén. Dele palmas al Señor.

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0: todo parece que resulta contrario, Dios tiene un plan B. Siempre Dios tiene un plan B para ti. Siempre Dios tiene un plan B para nosotros. Cuando el propósito del hombre fracasó en el huerto del Edén, Dios ya tenía un plan pensado. Y dice Génesis capítulo 3, verso 15, que Él puso enemistad entre la simiente de la serpiente y la simiente de la mujer. Y puso un plan de redención para nosotros. Si puedes creerlo, Él vino a deshacer toda obra del diablo. Él vino a poner cosas nuevas. Él vino a darte vida cuando todo parecía perdido. La gracia es más abundante de lo que nosotros imaginamos. Su gracia es suficiente, su misericordia, su bondad. Cuando nosotros estamos aquí, empezamos a cantar y empezamos a adorar, cuando tocamos una guitarra, una percusión, cuando tocamos un teclado, una batería, lo que estamos diciendo, Señor, quiero ser como Tú eres, quiero parecerme a Ti, quiero tener Tu corazón, quiero vivir para Ti, y si he de morir, que muera para Ti. Sea que vivamos o sea que muramos, del Señor somos. Todo, absolutamente todo es posible si puedes creer. Amén.
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4: A esta hora, Inicia Radio te acompaña. 21 horas con 58 minutos. 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

0: A esta hora Inicia Radio te acompaña. 23 horas con 3 minutos. 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

0: misericordioso, bondadoso, Rey de reyes, Señor de señores. Te exaltamos. Eres la razón de nuestra existencia. Y esto es para ti, de parte de Avi Valdés y este servidor, Redimido Man.
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Agarro el cel pa' ver algunas notificaciones, pues con tanto estrés encima han mermado mis oraciones. 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Y deseo morirme como Elías debajo de aquel enebro. El mismo hombre que hizo descender fuego del cielo. ¿Quién diría que unos días estaría así triste y sin consuelo? Quien me dice de Jeremías que lloraba con llanto amargo, mas sin embargo clamó y Dios de él se hizo a cargo. Por eso, aunque no lo entienda, yo solamente obedezco. Porque si vinimos a ver, peores cosas merezco. Y no me da pena que digan qué persona tan confusa. No sé cómo Dios me usa en esta montaña rusa. Así como con David, ha tenido mucha paciencia. A pesar de mi imprudencia, no ha alejado su presencia. Aunque no puedo negar, estoy pagando mis consecuencias de su amor incondicional. Yo soy más que evidencia. Muchos me dicen, no seas sincero, cuida de tu apariencia. Debes tener varios filtros para que así pueda ser tendencia. Yo hago todo lo posible por ser buena referencia. Pero si no soy bueno cuando estoy solo, entonces ¿cuál es la diferencia? Imagino deben decir que mucho se queja a este, que tengo un padre celeste, pero eso espero que me conteste. Y estoy casi seguro que tú que me oyes también, a que nos vaya a contestarla, eso no lo sé muy bien. Porque con el pasar del tiempo entendí que no entendería ni su amor incomprensible y menos su soberanía. Que por más que yo le pida y ore con muchas ganas, solo si es su voluntad, a mi nene él me lo sana. Sí, me lo sana.

Hoy confieso cuán grande ha sido el peso de mi proceso, pero bienaventurado es aquel que en ti no hay otro piezo. Y como la viuda ante el juez puede que más insista, o como Juan el Bautista, ni siquiera yo me resisto. 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

Hoy me hago eco de aquel que clamó sin cesar, mas sin embargo, nunca vieron el milagro en su familiar enfermo de cáncer. Hoy me hago eco de aquel preso que fue condenado injustamente y sus ojos nunca vieron la justicia divina. Hoy me hago eco de aquellos padres que han tenido que sepultar a sus hijos con 1,000,000 de preguntas y hasta el sol de hoy ninguna ha sido contestada. Hoy me hago eco de aquel que está en la silla de ruedas, del ciego, del sordo, del mudo, que aún siguen esperando su milagro, pero no llega. Me hago eco de aquel que le sirve el dueño del oro y la plata, mas sin embargo, la pobreza lo rodea. Hoy me hago eco de aquellas personas que tienen tantas preguntas, pero ninguna respuesta. Como dijo Jesús, y bienaventurado es aquel que no haya tropiezo en mí. Juan y Montes, el soprano.

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bendecida. Eres especial y tienes la gracia de Dios en tu vida. No te compares con nadie porque tú eres única. Yo sé que crecerás y tomarás tus propias decisiones. Te enamorarás y tendrás una hermosa familia. Lo único que te pido es que nunca te molestes conmigo, porque siempre te voy a ver como una niña. Te amo.

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1: Yo conozco tus obras, la evaluación divina a la iglesia de Cristo. Yo conozco tus obras. Amén. Cuando hablamos de obras en la Biblia, hablamos de varias formas en las cuales se puede expresar. Una de ellas es ergón, que es lo que nos va a competir esta mañana. Es la palabra ergomai, también la palabra praxis, diaconía, también lo refiere como servicio, ministerio, obra hecha en amor, la palabra copos, poema, y por último la palabra carpos, que es fruto o resultado. Cuando miramos este diagrama, lo vemos el enfoque espiritual, el ergón, lo que Dios evalúa. ¿Qué es lo que es ergón? Es la obra, es el hecho visible. Diga conmigo, hecho visible. ¿Cuántos aman los dones? Levántame la mano los que aman los dones. Diga conmigo, yo quiero dones del Señor. Amén. Pero Dios, el Señor Jesús, no viene a buscar dones, porque son de Él. Es como yo quiera recoger lo que es mío. Son de Él. Amén. Entonces, ¿qué es lo que viene a buscar? Fruto, diga conmigo, frutos. ¿Y qué es lo que evalúa? Nuestras obras. La Biblia dice, y yo vengo pronto, en el Apocalipsis, en el libro de Apocalipsis, dice, he aquí yo vengo pronto, y mi galardón, o el galardón, o el premio, viene conmigo, para recompensar a cada uno según sean sus frutos. ¿Así dice? A Corderito lo voy a devolver, hermano. Según sean tus obras. Amén. Entonces, cuando le habla a las iglesias, cuando le habla a las siete iglesias, esta frase, yo conozco tus obras, es el hilo conductor de los mensajes de las siete iglesias. A todas, en el capítulo 2 y en el capítulo 3, a todas les habla y le dice, yo conozco tus obras. A todas, a las siete. Y el Señor usa esta expresión siete veces, pero en seis de ellas, excepto la Odisea, donde la frase aparece con otro tono, cada vez revela qué tipo de obras Él está viendo. Algunas agradables, otras peligrosas. Y esto, hermano, nos enseña que el Señor evalúa, o cómo el Señor está evaluando a su iglesia hoy. Entonces, ¿qué es lo que le quiero decir con esto? Le quiero decir que nos van a medir. Te van a medir, me van a medir. Entonces nuestro trabajo tiene que ser, hermano, evaluable. Diga conmigo, evaluable. Número uno, la iglesia de Éfeso era buena, tenía obras, pero no tenía, ¿qué es lo que perdió? Su primer amor. Diga conmigo, perdió su primer amor. Esmirna era fiel en la prueba. Fue fiel en la prueba. ¿Cuál es lo que le dice? Te voy a dar una corona de vida. Pérgamo. Pérgamo tenía mezclas doctrinales. Y el llamado que Dios le da es un llamado al arrepentimiento. Tiatira. Es una iglesia en crecimiento. Diga conmigo, en crecimiento. Pero tenía tolerancia. ¿A qué? A Jezabel. Toleras a esa mujer que enseña, que seduce a mis siervos. Entonces es interesante que cuando yo miro la palabra del Señor, el crecimiento no indica que estoy en comunión con Dios. Un tumor crece, pero no es bueno. hoy están silenciosos, hermano. ¿Están escuchando? Ya, ok. Está interesante. Amén. Número 5, Sardis le dice que sus obras son muertas o incompletas. ¿Cuál es el llamado que Dios le da? Es un llamado a despertar. Las obras pueden que la iglesia, que las iglesias, aquí no estoy hablando de una iglesia en particular, estoy hablando de todas. Estoy hablando de todas, que de pronto una iglesia tenga obras, pero que estén incompletas. ¿Cuál es el llamado que Dios le da? Despierten. Despierten porque están dormidas. Filadelfia. Fíjese que Filadelfia tiene obras. Son pocas, pero firmes. ¿Qué le dicen a esta iglesia? Que hay una puerta abierta que nadie va a cerrar. Y por último tenemos la Odisea, que es a la que se le encuentran que sus obras son tibias. Y como son tibios, mire, ¿dónde está el tibio? ¿Afuera o adentro? No es que no esté ni afuera ni adentro. El tibio está adentro. El tibio no anda afuera, pero el tibio está adentro. Pero sus obras son tibias. No fructifican. Tiene un corazón tibio, aguado. ¿Cuál es el llamado? El llamado a ser renovado por el fuego. Va a tener que ser pasado por el fuego de la prueba, que es la gran tribulación. Entonces, un montón de tibios que están dentro de la iglesia, que van a tener que pasar la gran tribulación. Entonces el Señor nos llama a los ministros para edificar la iglesia y para decirle lo que va a pasar. Una de las cosas que ha impactado mi corazón es pensar si mi mensaje cambia vidas. O entretiene. Porque nosotros como ministros tenemos que evaluarnos. Porque nos van a evaluar, nos van a medir. Mire, si a mí me miden, a usted también, hermano. Claro que la medición empieza por la cabeza. Pero si a mí me miden, las vestiduras también las miden. Entonces, nuestro mensaje tiene que ser, ¿cambia vidas o entretiene? Los hace pensar, les hace tener un pensamiento, es decir, ¿dónde voy a vivir mi eternidad? ¿Dónde voy a pasar el resto de mi vida? Porque le voy a decir una cosa, usted en algún momento va a terminar su vida aquí en la tierra. Reprendo, renuncio, rechazo, reviro, yo me voy con Cristo. Como sea, si se va por la vida aérea o se va por la vida subterránea, pero se va. ¿Y dónde va a pasar la eternidad? Entonces el mensaje de las siete iglesias es un mensaje necesario para este tiempo. ¿Qué estamos haciendo con lo que Dios nos da? ¿Qué hacemos con lo que Dios ha puesto en nuestras manos? ¿Qué hago como cristiano, como hijo de Dios? ¿Soy un hijo de Dios realmente? ¿Realmente sirvo a Dios? ¿Realmente estoy honrando a Dios? ¿O me apoyo solo en el don que Dios me dio? Si usted se apoya, si yo solo me apoyo en el don que Dios me ha dado, entonces estoy en problemas. Porque el don es para la edificación del cuerpo, pero no para la salvación del mío. Wow.
2: Gracias, Señor.
1: It's amazing. Es que como vengo. Entonces, quiero hablarles de las iglesias.
2: Aleluya.
1: ¿Me dice amén?
2: Amén.
1: Número uno, Éfeso. Obras. No voy a terminarlas, hermano. No crea que yo en este mensaje voy a terminar las siete, hermano, si es que termino una. Pero usted con una, agárrese de las manos unos a otros conmigo. Éfeso. Éfeso. Le dicen a la iglesia de Éfeso, yo conozco, es la primera de las siete iglesias, y le dice, yo conozco tus obras, tu fatiga, tu perseverancia. Diga conmigo, obras, fatiga. ¿Cuándo se fatiga uno? Sí, pero ¿cuándo? Porque usted no dice, no levanta y dice, ah, cansado. Cuando ha hecho un trabajo, ¿ok? Entonces era una iglesia que trabajaba y era perseverante. No a creer que se quedaba ahí en los laureles. No, era una iglesia perseverante que no puede soportar a los malos, que ha sometido a prueba a los que se dicen ser apóstoles y no lo son, y los has hallado mentirosos. ¿Qué está diciendo aquí, hermanos? Leamos un poquito entre líneas. Has probado, diga conmigo, has probado. ¿Cómo prueba usted a alguien? Ayúdeme a predicar, por hermano. Yo llevo predicando semanas, hermano, y écheme una manito. ¿Cómo usted prueba a alguien? Le voy a poner un ejemplo. Vamos a tomar una persona para mantenimiento, pero la vamos a poner a prueba. Entonces, ¿esa persona trabaja o no trabaja? Trabaja. Pero si vemos que el trabajo no es muy bueno, no sirve. ¿Va conmigo? Entonces, ¿qué hacía la iglesia de Éfeso? Nada. ¿Ponía a prueba a quién? A los que se decían ser apóstoles. ¿Y cómo los pone a prueba? Escuchando lo que están enseñando. Los de Berea, los bereanos, en la Biblia dice que ellos escuchaban a Pablo, pero cotejaban en la palabra. A ver, ¿está escrito? Ahora, escuche esto. ¿A quién escuchaban? A Pablo. ¿Y dónde lo cotejaban? ¿Y qué Biblia? No había Biblia. Si Pablo es el que escribió 14 epístolas. Entonces, ¿qué palabra? La Torá. Lo que sí estaba escrito. Entonces, el canon de la Biblia, el canon bíblico, que se completa para juntar esos 66 libros de la Biblia, está inspirado en la palabra de Dios e inspirado en la Torá. En los cinco primeros libros, Génesis, Éxodo, Levítico, Número, Deuteronomio, luego los libros históricos, luego los libros proféticos, luego los profetas mayores, menores, libros poéticos, todos ellos conformaban un canon bíblico. Y Pablo predicaba de lo que ahí está escrito. Entonces vienen los apóstoles y vienen y empiezan a dar un mensaje que no estaba en la palabra de Dios. ¿Les suena conocido eso? ¿No les suena conocido que gente que no predica en base a la palabra de Dios, sino en base a un libro? Yo vi un tremendo hombre de Dios, mire, Dios lo usaba, en el don Dios lo usaba. Pero ¿sabe de qué predicaba?

Ah, Señor. ¿Para qué predico estas cosas yo aquí, hermano? Pero tengo esto contra ti, que has dejado tu primer amor. Verso 4. Tenía obras correctas, correctas en forma, pero equivocadas en el corazón. Eran obras sin amor, y sin amor no sirve para nada. Porque todo lo que hacemos lo debemos hacer en amor. Esta iglesia representa a la iglesia que trabaja mucho, pero perdió la pasión. Lo hacemos de manera mecánica, pero hemos perdido la pasión. Hay pasión en nuestros ojos, hay pasión en nuestro corazón, hay pasión en nuestras manos. Hacemos la obra de misericordia, evangelizamos y creemos que el perdido se va a perder si es que nosotros, hermano, no hacemos esa obra de amor. Una de las cosas, hermano, que la iglesia pierde es poder evangelizar. Llevar el mensaje a todo aquel que lo necesite. Y amar como Jesús amaba. Número uno, obras religiosas. La iglesia que tiene obras religiosas, pero sin relación con Dios. Isaías 29, verso 13 dice: dijo entonces el Señor: por cuanto este pueblo se me acerca con sus palabras y me honra con sus labios, pero aleja de mí su corazón, y su veneración hacia mí es solo una tradición aprendida de memoria. Mira qué verso, hermano. Cuando yo lo vi, dije: ¿dónde está este verso? Este pueblo se me acerca con sus palabras y me honra con sus labios, pero aleja de mí su corazón, y su veneración hacia mí es una tradición aprendida de memoria. Son obras religiosas, pero sin relación con Dios. Son hechas por costumbre o por aparentar. ¿Cómo cuáles? Asistir, cantar, servir, predicar. ¿Es malo eso? Pero sin intimidad con Dios. Canto, asisto, sirvo, predico, pero no tengo intimidad con Dios. Es el activismo espiritual que sustituye la comunión. El Señor me despertaba hoy por la madrugada y yo le preguntaba: Señor, ¿qué quieres? No me dijo nada, pero yo sabía que quería que orara. Y me puse a orar. Porque comunión sin intimidad es solo religión. Si yo sirvo a Dios, pero no tengo una relación con Dios, solo soy un religioso más. Solo soy parte de la iglesia. Ah, qué linda la iglesia, más maravillosa. Pero no hay intimidad con Dios. Intimidad con Dios, entre paréntesis, no es que usted llore. No significa: hoy día lloré, ah, tuve intimidad con Dios. Usted tiene intimidad con Dios cuando usted camina con Dios, cuando usted honra a Dios, cuando usted respeta a Dios, cuando su

0: generación, su palabra, lo que sale de su boca está de acuerdo a lo que su corazón siente. Alguien me está entendiendo. Hay cosas que Dios está pidiendo en este tiempo y Él quiere que lo ames. Él quiere que lo ames más que activismo. Quiere que lo ames, quiere que te enamores de Él, quiere que lo abraces con todas tus fuerzas. Alguien me dice amén. Hay gente sirven en el templo, pero no escuchan al Dios del templo. Los fariseos ayunaban, diezmaban, lloraban. Lo que quiere todo pastor. Que oren, que ayunen y que diezmen. Pero todo lo hacían para ser vistos. No había amor en sus corazones. Pastor, yo oro, yo ayuno y yo diezmo. No eres mejor que un fariseo. Entonces, ¿qué? Amor. Amor. Hermana, ¿a usted le gusta que su marido la sustente? No, dice la hermana. No. Yo soy de la nueva era, yo soy de la... ¿Le gusta que su marido, hermano, la sustente? ¿Le gusta que su marido le compre vestido? ¿Que compre zapatos? ¿Le gusta que le compre su joyita de vez en cuando? ¿Le gusta? ¿Le gusta que no le falte nada en casa? ¿Le gusta? Sí, pero si no la ama. Pero le da de todo. Le da de todo. ¿Sirve así? ¿Y por qué servimos así al Señor? Llegó agudo el pastor. Número 2. Obras correctas, pero con motivación incorrecta. 1 Corintios 13:3. Y si diera todos mis bienes para dar de comer a los pobres, y si entregara mi cuerpo para ser quemado, pero no tengo amor, de nada me aprovecha. Obras correctas, pero con motivación incorrecta. Pablo nos muestra que incluso el sacrificio más grande puede carecer de valor espiritual si se hace por ego, por reconocimiento o por culpa. ¿Sabe que hay gente que hace obras por culpa? Porque siente remordimiento. Ay, entonces como tropezó, como falló, le falló a la esposa o le falló al esposo, le falló, entonces le trae un regalito. Mire, se acusa solo. Porque nunca trae regalos. Capaz que hoy día un hermano traía un regalo para la esposa y le estoy arruinando el... No, hermana, no piense mal usted, no piense mal. Pero hay obras que se hacen por ego o por culpa. Ananías y Zafira en Hechos capítulo 5 dieron una ofrenda, pero con hipocresía. Lo que hacemos, escuche esto, escuche esta frase: lo que hacemos importa menos que la razón por la cual lo hago. El por qué lo hago pesa más que lo que hago. Estoy caminando en un circuito espiritual donde necesito, por razones obvias, necesito acercarme a Dios. Pero lo que hago importa menos que la razón por la cual lo hago. Voy a la segunda iglesia, Esmirna. Apocalipsis 2:9. Yo conozco tus obras y tu tribulación y tu pobreza, pero tú eres rico.
1: y la blasfemia de los que se dicen ser judíos y no lo son, sino sinagoga de Satanás.
0: Esto, hermano. Aquí voy a tirar un palo, hermano. Hay algunos que se creen judíos, hermano. Y uno los saluda, hermano. ¿Cómo está, hermano? Que shalom, que Adonai te salude, te bendiga. Y son de apellido curiqueo nomás, pues, hermano. Son de las familiares de los chiquillos aquí, pues, hermano. Yo amo el pueblo judío. Yo lo amo. Tuve la bendición de estudiar hebreo. Por la pura gracia de Dios. Jesús ve las obras de fidelidad de la iglesia de Esmirna. Ve su pobreza. Yo conozco tu tribulación y tu pobreza, pero te voy a decir algo, iglesia. ¡Tú eres rico! Un día un pastor amigo, estábamos conversando y con preguntas de pastores, ¿cómo te ha ido? ¿Cómo va? ¿Bien? ¿Y la iglesia bien? Ah, no, bien, bendecida, claro, gloria a Dios. ¿Y cómo van los recursos? No, más o menos nomás. ¿Pero por qué? No, lo que pasa es que la iglesia es muy pobre, me dijo. La iglesia es muy pobre. Y como es muy pobre, yo no le pido diezmo. Y le digo, pero estás negándole a ellos el prosperar. Porque la Biblia dice, abrirá el Señor su buen tesoro. Y dice, probadme en esto. Y yo abriré ventanas en los cielos. Y tú le estás negando eso. No, es que yo pienso porque son pobres. Hermano, hay gente que no quiere sacar a la gente de la pobreza. No quiere sacarlos de ese nivel. Pero el Señor le dice acá, porque es el Señor el que le habla a las siete iglesias. El Señor le dice, yo conozco tus obras y tu tribulación y tu pobreza. Yo lo conozco, lo que tú estás diciendo. Pero te digo que tú eres rico. Jesús ve las obras de fidelidad en medio de la persecución. Esmirna es una iglesia perseguida. Y aunque son pobres en lo material, son ricos espiritualmente. Tienen bendición. Diga conmigo, tengo bendición. Te voy a decir algo que es espiritual, pero se transforma en natural. Y espero que lo entienda bien. Todo lo que hago espiritualmente se transforma en material. Y lo material se transforma en espiritual. Cuando usted trae sus ofrendas, ¿es material o es espiritual? Es material. ¿Y en qué se transforma? Porque ¿cómo sube al cielo? Espiritual. Diga conmigo, espiritual. Y cuando Dios abre las ventanas de los cielos, ¿qué es lo que abre? Bendiciones. Y esas bendiciones, ¿cómo son? Espirituales. ¿Y cómo llegan a usted? Naturales, materiales. Entonces a mí me da cuando llaman, invitan pastores a la televisión y empiezan y le dicen, no, queremos hablar acerca de la obra de los evangélicos, y cuando llega, y lo diezmo, porque es lo único que le interesa. No le interesa la transformación de la gente. No le interesa que un borracho deje de beber, o que un drogadicto deje de drogarse, o que uno que era adúltero ya no adultere, porque ellos lo hacen constantemente.
1: Entonces ese no es tema para ellos, pero el tema de plata sí.
0: O sea que explicar lo que es espiritual a gente que no lo es. No han nacido de nuevo, no tienen la palabra, no aman al Señor, no aman lo que nosotros amamos. Pero escúcheme esto, pero sí llevan brujos. Y los respetan. Y les pagan. ¿Cómo le digo que eso es abominación al Señor?
1: Porque eso, ellos son del sistema mundo. Y el sistema mundo apoya a su sistema.
0: Bueno, me metí en otra cosa. Pero
1: Jesús ve las obras de fidelidad de esta iglesia, aún en medio de la persecución. Tiene obras fieles bajo presión.
0: Iglesia Esmirna es una iglesia que está bajo presión. Veía, me enviaban de una oficina misionera, la masacre de cristianos en Sudán. Los hacen cavar sus propias tumbas y vivos los entierran. Pero eso no es noticia. Obras bajo presión. Mártires, hermanos, mártires a los cuales bendecimos desde Chile. Son Iglesia Esmirna. Dios valora más la fidelidad que el éxito visible. Esta iglesia representa una iglesia que sufre, pero que permanece firme en medio de la prueba. Es una iglesia que no retrocede pese a toda circunstancia difícil. Se le meten alguna doctrina, sí, se le meten, pero permanece firme.
1: Número uno, Iglesia Esmirna, obras que nacen del fuego de la tribulación. En 1 de Pedro 1:6 encontramos, dice, en lo cual os regocijáis grandemente, aunque ahora por un poco de tiempo, si es necesario, seáis afligidos con diversas pruebas, para que la prueba de vuestra fe, más preciosa que el oro que perece, aunque probado por fuego, sea hallada que resulta en alabanza, gloria y honor en la revelación de Jesucristo. ¿Cuánto escucharon la profecía hoy? Una de ellas hablaba del fuego, de la prueba. Obras que nacen del fuego de la tribulación. El sufrimiento, escuche hermano, no siempre es castigo. No siempre el sufrimiento es castigo. Muchas veces es la forja del carácter espiritual. Esmirna no fue reprendida porque aprendió a convertir el dolor en devoción a Dios. Las obras hechas en medio de la prueba tienen otro peso delante de Dios. No surgen del bienestar, sino del quebranto. El fuego que prueba tu fe también purificará tus obras. ¿Estás pasando la prueba? El fuego que prueba tu fe purificará tus obras. Oh, alaba, simplemente alaba. Estás llorando, alaba, en la prueba, alaba. Estás sufriendo, alaba, no importa, alaba. Tu alabanza Él escuchará. ¿Cuántos creen eso? Puede que estés pasando la prueba, pero en medio de la prueba Dios va a probar tus obras y van a ser halladas
0: buenas, poderosas. Número dos, Esmirna. Obras que revelan riqueza espiritual en medio de una pobreza material. Segunda de Corintios 8:2. En medio de una gran prueba de aflicción, abundó su gozo y su profunda pobreza sobreabundó en la riqueza de su liberalidad. Le habla a la iglesia de Corinto. Pero Esmirna no tenía muchos recursos, pero tenía abundancia de fe. Jesús le dice: tú eres rico, porque la verdadera riqueza no se mide en bienes, sino en tesoros espirituales. ¿Sabe? El reino del Señor valora las obras que nacen del sacrificio, no de la abundancia. Cuando el corazón ama más a Cristo que el confort, que las manos, hermano, las manos siguen sirviendo aunque duelan. Estoy diciendo: Señor, te amo, aunque no tenga nada. Te amo, Señor, aunque esté viviendo esta prueba tan dura. Te adoro, Señor, aunque todos me rechacen. Te amo, Señor.
2: Si este mensaje fue de bendición para tu vida, es un privilegio y es un gran honor saber que Dios ha hecho una obra poderosa en tu vida. Permíteme orar por ti. Señor, te damos gracias por esta bendición. Y te doy gracias porque cada uno de mis hermanos, mis hermanas, ha podido recibir una palabra de Dios. Que esta palabra traiga vida, traiga frutos, traiga la gracia, la multiplicación, la provisión de Dios sobre su vida. Que la paz de Dios, esa paz que sobrepasa todo entendimiento, venga sobre su vida. Gracias, Señor.

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¿Por qué? Porque Él vive, nosotros podemos vivir. No estamos creyendo una fantasía, estamos creyendo la realidad de aquel que estuvo muerto pero vive hoy. Él venció a la muerte. Él venció a la muerte. Vamos, dilo una vez más.

0: corazón. Extiende tus manos y dile gracias. Oh, gracias, Señor. Y apláudale con todas sus fuerzas y dale gracias.
1: Escucha, disfruta, llénate.

¿Dónde están los obedecedores de esta generación? Hoy estamos reunidos aquí hasta que la gloria de Dios nos visite. Dile al que está a tu lado, yo no

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1: Habilitados para ser una identidad renovada. Habilitados para ser, es decir, una identidad renovada. ¿Qué es lo que quiere el Señor? Quiere trabajar en nuestra identidad. Una de las cosas que más problema trae, hermano, a los cristianos en el día de hoy es no saber acerca de su identidad. Por ejemplo, voy a hacer una pregunta. Usted sabe que yo hago preguntas, ¿verdad? ¿Cuántos cristianos hay aquí? Levante la mano los cristianos. Levante la mano los que son cristianos. Ah, ok. ¿Usted es cristiano? Ah, muy bien. Entonces usted habla de Cristo. ¿Y dónde están sus frutos? Ah, bajaron los amenes, ¿eh? ¿Dónde están sus frutos? Porque la Biblia dice que por sus frutos los conoceréis. Usted va a tener identidad en la medida que tengamos frutos. Si no tenemos frutos que mostrar, nuestra identidad se ve afectada. Entonces, antes de hacer, Dios define quién eres. Hechos 1:8, lo hemos estado mencionando reiteradas veces: recibiréis poder cuando el Espíritu Santo venga sobre vosotros, y me seréis testigos en Jerusalén, en toda Judea y Samaria y hasta los confines de la tierra. Antes de que Jesús hablara de poder, habló primero de identidad. Antes de recibir poder, necesitaba que el Espíritu Santo estuviera con nosotros. Necesitaba que el Espíritu Santo nos diera esa identidad. Los discípulos no tenían la identidad. Estaban con el Maestro, caminaban con el Maestro, dormían con el Maestro, miraban los milagros del Maestro, pero no habían asumido la identidad de Jesús. Y hoy tenemos en la iglesia una serie, una cantidad tremenda de gente que se viste como cristiana, que viene a la iglesia, pero no tiene la identidad del cristiano. Porque la Biblia dice que el cristiano se conoce por sus frutos. Si yo no tengo fruto, hermano, y es algo de lo cual yo he estado batallando fuertemente, es algo que hablo no solo en Chile, sino que en todos los lugares donde el Señor me lleva, la importancia de tener frutos. Anoche estuve en una de nuestras congregaciones predicando. Necesitamos fruto. Antes de soltar autoridad, el Señor afirmó la pertenencia en sus discípulos. Pentecostés no comienza con los dones, con los milagros o las multitudes. Pentecostés comienza con una declaración espiritual. ¿Cuál es esa declaración? Me seréis testigos. Ustedes me serán testigos. Ustedes serán capaces de entregar su vida. Lo decía anoche en la predicación. Ser cristiano en ese tiempo, en el tiempo de los discípulos, ser cristiano significaba estar dispuesto a morir. En ese tiempo, una persona que recibía, que estaba en el judaísmo y que recibía a Jesús, era una persona que decidía voluntariamente aceptar la muerte como destino. Era una persona que tenía que tener tal nivel de convicción debía de tener tal nivel de identidad. El poder de Dios provocaba algo tan extraordinario en su vida que no le tenía temor a la cruz, al circo romano, a los látigos, a la decapitación, a ser despedazado por fieras, a ser encarcelado. No tenía temor. Es más, llegaban a decir: para mí el vivir es Cristo y el morir es una ganancia. Entonces, hermanos amados, ¿quién soy? Usted no se va a acordar porque usted es muy joven. Pero cuando la televisión estaba en blanco y negro, ¿cuántos vieron televisor en blanco y negro, hermano? Levanten la mano. Yo era muy chiquito. ¿Qué? Jajaja. Yo estaba chico, hermano. Y había un programa que se llamaba ¿Quién soy yo? A ver que no se acuerda porque era muy chico. ¿Se acuerda? Creo que el que lo conducía era Enrique Bravo Menadier. Creo. Bueno, y ahí aparecía, ¿verdad?, una persona que se ocultaba, y de preguntas que le hacían, iban sacando la identidad de esa persona y qué es lo que hacía. Si nos preguntan a nosotros, ¿quién soy yo? ¿Sabe? Muchos ocultan su identidad hoy. ¿Tú eres cristiano? ¿Tú eres evangélico? No, o sea, yo soy cristiano. Yo soy cristiano. ¿Sabe usted que el presidente ora todos los días? En la conversación que tuvimos, ora todos los días, lee la palabra todos los días, es católico. Él es católico. Pero sabe, hermano, lee más Biblia que cualquier cristiano. Y él nos dijo: miren, yo soy esto. Y él empezó en su cuando le tocó hablar, porque hablamos muchos, ¿verdad? Bueno, no tantos, pero de los pastores que estábamos ahí. Y luego habló él. ¿Sabe lo que nos pide? Únanse. Únanse. Él está dispuesto, hermano, a trabajar mucho. Pero nos pide a nosotros que nos unamos, hermano. Como pastores. ¿Y sabe lo que dijo uno de los obispos que estaban ahí? Eso va a ser difícil, dijo. Ay, Dios mío. El Espíritu Santo, hermano, no viene solo a capacitarnos para hacer cosas. Viene a establecer identidad de quiénes somos. La mayor crisis de la iglesia hoy no es falta de poder, es una confusión de identidad. Tiene una confusión de qué es lo que es un cristiano. Hay una confusión con respecto a cuál es mi posición en Cristo. Y tengo que aprender a buscar el reino del Señor y su justicia. Alguien me dice amén. Entonces te quiero llevar, cuando he tomado 10 minutos de introducción, a 7 aspectos de la identidad del cristiano. Número 1, una identidad antes que actividad. Hechos 1:8, recibiréis poder cuando el Espíritu Santo venga sobre vosotros, y subrayo esto, me seréis testigos. Me seréis testigos. Jesús no le dice van a hacer milagros, no, dijo serán testigos. No le impresionan nuestros hechos, nuestros milagros, las sanidades, el hablar en lengua, el profetizar, el echar fuera demonios. No lo impresiona. Lo que lo impresiona es que seamos testigos. Él hace, hermano, que nosotros podamos fluir correctamente cuando Él se manifiesta. Muchos hacen cosas para Dios, pero no saben quiénes son en Dios. Pentecostés corrige ese desorden espiritual. Sabe, Dios no te envía a hacer algo sin antes afirmar tu identidad en Él. Sin antes afirmar tu identidad en Cristo. ¿Por qué no los envió a Jerusalén, a Judea, a Samaria? ¿Por qué no los envió cuando estaba con Él? Porque necesitaba poner el sello de la identidad. Y eso te lo da el Espíritu Santo. Sin el Espíritu Santo, hermano, no tenemos identidad. Número 2. Ser testigo es ser evidencia. Usted es la evidencia. Mire, usted es la evidencia de que Dios es real. ¿Cuántos creen eso? Mire, levante su mano conmigo. Muévala. Muévala conmigo. Diga, soy la evidencia de que Dios es real. Lo vuelvo a repetir, soy la evidencia de que Dios es real. ¿Qué significa eso? Que cuando me miran a mí es imposible negar que Dios es real. Mire, ¿cuántos matrimonios el Señor les restauró el matrimonio? Levánteme la mano los que el Señor les restauró el matrimonio. Usted es la evidencia de que Dios es real. ¿A alguien el Señor lo sacó de la droga? ¿Es la evidencia de que Dios es real? ¿A alguien el Señor lo sanó? Entonces usted es la evidencia de que Dios es real. Pero ¿sirve esa evidencia si usted se queda callado? ¿Sabe por qué existen las noticias? No para desanimarnos, hermano. Porque viera que uno mira las noticias, hermano. ¿Sabe que hubo un tiempo que yo no quise ver noticias? No quise ver noticias, no, decía yo, puras malas noticias, no, hermano. No sé si a alguien le pasa. Sí, ¿verdad? Pero uno tiene que informarse también. Tiene que informarse, tiene que saber en qué mundo está viviendo. A mí me encanta, hermano, cuando yo estoy de viaje, porque no veo noticias, no veo tele. Entonces me dedico a lo que tengo que hacer. Y cuando llego aquí me encuentro con cada noticia, hermano. Me deprime. Usted es el resultado. Juan 15:27. Y vosotros daréis testimonio también, porque habéis estado conmigo desde el principio. ¿Cuántos han estado con el Señor? ¿Cuántos vienen a estar con el Señor hoy aquí? Mire, si usted vino hoy aquí a buscar del Señor y el Señor está aquí con nosotros, usted mañana o al salir de aquí tiene que dar testimonio de Él. Tenemos que ser gente de testimonio, porque esa es nuestra identidad. Nuestra identidad no es, hermano, universitarios, esa es la palabra que estoy buscando. ¿Cuántos universitarios hay? Levánteme la mano. Aquí, ok, levánteme la mano. Ok, usted no es médico, abogado, arquitecto, ingeniero. Esa no es su profesión. Usted, su identidad, su primera identidad, es hijo de Dios. Yo sé que quizás en su cédula aparece ahí médico, ingeniero, arquitecto, pero su identidad es hijo de Dios. ¿Qué dice el Padre cuando Jesús está bautizando? Dijo: este es el Salvador del mundo. Ah, no. Este es el que los va a sanar. Tampoco. ¿Qué es lo que dice? Este es mi hijo. Diga conmigo: identidad. Si usted es hijo, usted ya la hizo, hermano. Si usted es hija de Dios, usted ya está, hermana. Ya la hizo, hermanos. Que es una bendición. Todo lo que Dios ha determinado hacer, hermano. Usted no habla de oídas, como dice, ¿verdad? Job, que dice: yo de oídas te había oído. No. Usted habla de lo que ha visto, de lo que ha vivido, de lo que ha experimentado, de su propia relación con Dios. El Espíritu, hermano, no te convierte en un repetidor de religión. El Espíritu no te convierte en alguien, hermano, que repite y repite, repite como loro. No, sino que es una prueba viva del reino de Dios en tu vida. Usted es la prueba viviente. Usted es la prueba viviente de que Dios es real. Usted es la prueba viviente de que Dios es vivo, es eficaz. Y cuando le preguntan: pero usted no le habían decretado que estaba enferma, no le habían dicho que le quedaban tantos meses de vida. Sí, pero yo tengo un Dios que me dijo que Él es Jehová Rafa, el Dios sanador, y yo soy la verdad, yo soy la identidad de Dios aquí en la tierra. Alguien dé palmas al Señor. Vamos, dele palmas al Señor, dele palmas al Señor. ¿Sabe? Nosotros no testificamos de lo que sabemos, testificamos de lo que somos. Yo soy hijo de Dios. La Biblia dice que Dios tiene solo un hijo. ¿Lo sabía? Dios tiene el unigénito Hijo de Dios. Porque de tal manera amó Dios al mundo, que ha dado a su Hijo unigénito. ¿Qué significa unigénito? Único en su género. Único. Entonces, ¿usted qué es lo que es? Adoptado. Y dice la Biblia que nos ha dado un espíritu de adopción. Y ese espíritu que nos ha dado, el espíritu de adopción que nos ha dado, gime y clama y dice: Abba, papito. No éramos, pero nos metió y nos dio identidad. Y nos dio su nombre. Nos dio de su ascendencia, de su descendencia.

afirmó la filiación como hijos de Dios. Ya no somos extranjeros ni advenedizos, sino que somos hijos de Dios. El Espíritu dice, Romanos 8:16, que el Espíritu da testimonio a nuestro espíritu. Esto significa que el Espíritu testifica que usted pertenece, que usted es hijo, que no está solo. Porque un creyente sin identidad vive buscando aprobación, pero uno que está lleno del Espíritu vive, hermano, desde la aceptación. Soy hijo de Dios.

Dios. Usted es un hijo de Dios. Mire, toque al hermano que está al lado, diga: oye, oye, eres hijo de Dios. Eres hijo de Dios. Dios te ha dado ese espíritu de adopción. Ha quitado la orfandad, se ha roto la orfandad. El espíritu no te usa como un empleado, sino, hermano, que te afirma como un hijo de Dios. Usted no es el criadito de la casa. Usted es el señorito. Aleluya. Pero bueno, identidad, diga conmigo, identidad. Número 4, una identidad definida. Una identidad definida es una vida alineada. Si usted tiene una identidad definida, usted tiene una vida alineada con el propósito de Dios. Efesios 1, 4 y 5, según nos escogió en Él, antes de la fundación del mundo. ¿Dónde nos escogió? En Él, antes de la fundación del mundo. Para que fuéramos santos y sin mancha delante de Él. En amor nos predestinó para adopción como hijos para sí mediante Jesucristo, conforme al beneplácito de su voluntad. Nos escogió en Él. No sé si nos cae la, perdón el término, hermano, tan coloquial, pero no sé si se nos, si nos, nos cae la teja, hermanos. Así se ha dicho, ¿verdad? Le cayó la teja. No sé si nos cae la teja y ¡pum! De que no es que usted, hermano, lleva 10 años en Cristo, sino que Dios lo predestinó. Lo escogió Dios a usted en Él. Que a usted Dios se buscó en Él, dentro de Él, y le dio un espíritu de adopción y dijo: este va a ser hijo allá en la tierra. Un hijo, una hija, y lo voy a bendecir y lo voy a fructificar y él va a dar testimonio de mí. Pero usted, hermano, usted es cristiano, no sé. Gloria a Dios. Cri cri. ¿Es así o no? Usted es hijo de Dios. La identidad gobierna, hermanos amados, decisiones, límites, relaciones y propósito. Pentecostés alinea tu conducta con tu llamado. Esto es tremendo, porque el Espíritu Santo alinea, te alinea tu conducta al llamado que Dios tiene para tu vida.

0: No es que usted nació, hermano. Mire, puede que aquí hay alguna persona que nació producto de una violación. Puede ser, pudiera ser. Pero yo quiero decirle que usted no es el producto de una violación, porque usted no estaba en el corazón de nadie. O quizás usted es producto de una mamá que quedó embarazada antes del matrimonio, antes de tiempo. Y usted dice, bueno, yo no estaba pensado, yo no estaba en los planes de mis papás. Pero quiero decirte que tú estabas en el pensamiento de Dios. Usted estaba en el pensamiento de Dios. No estabas, hermano, no eres una casualidad. Eres el propósito de Dios. ¿Y qué es lo que hace el Espíritu Santo? Alinea tu conducta con tu llamado. Pastor, ¿sabe cuál es el problema? Que hay gente que no sabe cuál es su llamado. ¿A qué te llamó Dios? No tengo idea. Por eso es importante el discipulado. Por eso es importantísimo que usted esté en un área de discipulado, en una escuela de discipulado, que pueda recibir enseñanza, que pueda recibir de la gracia que Dios tiene preparada para su vida. Para que cuando le pregunten, ¿y cuál es tu llamado? Mi llamado es hacer discípulos. Le decía a un pastor en estos días que me hizo una pregunta que una ovejita le preguntó, le dijo, pastor, ¿cuál es su visión? Y no tuvo cómo contestarle. Entonces yo le dije, tu visión es mi visión, porque yo tengo la visión de mi pastor. Yo como ministro aquí en Chile debo de tener la visión de mi apóstol, porque esa es una entidad apostólica. Ayer le decía a los hermanos y pastores que habían ahí en la reunión de anoche, y yo decía, hay cosas que nosotros tenemos que aprender. Por ejemplo, tenemos que aprender a ser tan apostólicos como los católicos. Usted no ve, hermano, el cura de aquí de la esquina, hermano, que se enojó y rebelión y se hace otra iglesia, otra capilla ahí al lado. Usted no ve eso, hermano. Usted ve que son sujetos. Tenemos que aprender de los testigos de Jehová. Oiga, le dicen que no sé cuántas veces. Hola. No, soy evangélico. Y al otro sábado vuelven a golpearle, hermano. Solo a mí ya no me golpearon, hermano. Ya no me golpean. Tenemos que aprender, hermano, los mormones. ¿Sabe que los mormones evangelizan todos los días más de 10 casas? Cada pareja, más de 10 casas. Todos los días. Caminan más que Kung Fu, hermano. ¿Usted evangeliza 10 familias diarias? Son 70 a la semana. ¿280 al mes? Nos falta. Nos falta entender el propósito de la identidad. nos falta entender que Dios nos dio una orden, y que esa orden fue: hagan discípulos de entre todas las naciones, vayan a los confines de la tierra y hagan discípulos. ¿Sabe? Cuando usted sabe quién es, usted deja de vivir como cualquiera, porque usted tiene identidad. Número 5, poder sin identidad es peligroso. Mire, Mateo 7:22, muchos me dirán en aquel día: Señor, Señor, ¿no profetizamos en tu nombre? Y en tu nombre echamos fuera demonios, y en tu nombre hicimos muchos milagros. Y entonces les declararé: jamás, escuche esto, jamás os conocí. Apartaos de mí, los que practicáis la iniquidad. ¿Qué les dijo? Lo que les dijo es: lo que ustedes hacen es practicar la iniquidad. El hecho de que tengan un don no significa que tengan la identidad de cristiano. Jesús nos cuestiona no lo que hacemos, sino que cuestionamos que no lo conocíamos. Jamás os conocí, nunca tuvieron esa intimidad conmigo, no los conocí. Ayúdanos, Señor. Tener una relación con el Espíritu Santo no solo da poder, da una relación. El Espíritu no viene a darte fama, viene a firmar tu relación con Él. Viene a firmar esa relación, ese compromiso que tienes con Dios. No son tus milagros, no son tus profecías, no son tus lenguas, no son tus dones, no son tus carismas. Él tiene demasiado de eso. Lo que Él necesita es que nos relacionemos con Él. ¿Cuántos dicen amén?
1: Amén.
0: Dele palmas al Señor entonces. Identidad anclada tiene una misión firme. 2 Corintios 5:20, por tanto somos embajadores de Cristo. Como si Dios rogara por medio de nosotros. En nombre de Cristo os rogamos, reconciliaos con Dios. Hermano, un embajador no duda de quién representa. ¿Se imagina un embajador de Chile? En cualquier país. Y viene y le dice: bueno, yo vengo de Chile, pero en realidad yo no estoy muy de acuerdo con mi presidente. No. ¿Funciona así la cosa o no? Usted tiene que estar de acuerdo con su Señor. Usted tiene que estar de acuerdo. El Espíritu te da convicción de la misión que tienes, porque primero te dio convicción de tu identidad. El que sabe a quién representa, escuche esto: si usted sabe a quién representa, usted no negocia el mensaje. Usted no dice: bueno, es, mire, yo estoy hasta por ahí nomás de acuerdo con la palabra que dice eso. Hay muchos cristianos, y lo digo de entre comillas cristianos, que dicen: yo creo que Dios los ama a todos. ¿verdad? Dios ama a todo el mundo. Deme Biblia. Ama al mundo porque de tal manera amó Dios al mundo. Y si ama al mundo, ¿por qué va a echar al lago de fuego a los que, por ejemplo, los que se dejan marcar por la vez? Luchito, estás aquí, papito, Dios te bendiga. Pastor Luis Quesada desde Chiguayante. ¿Estamos comprometidos con Dios? Ah, yo le estaba diciendo de que si alguno, ¿por qué se van a ir al lago de fuego? ¿Será que Dios no los ama a ellos? Sí los ama. El problema es que ellos no amaron a Dios. No es que Dios no nos ame, es que yo no amé al Dios que me amó. Y decidí vivir a mi manera. Decidí vivir bajo mis propias leyes y bajo mis propias formas. Por último, de ser testigo a vivir como testigo. Hechos 4:13 dice: al ver la confianza de Pedro y de Juan y dándose cuenta de quién eran, que eran hombres sin letras y sin preparación, se maravillaban y reconocían que ellos habían estado con Jesús. La mayor evidencia no fue su discurso, fue su identidad visible. La gente no vio títulos, vio transformación. Pentecostés te marca de tal forma que otros reconocen que has estado con Jesús. Que cuando vengas a la casa del Señor, que cuando vengas a la presencia del Señor, te marque de tal forma que tus ojos brillen, que tu rostro brille, que tus manos sean usadas con gran poder, que tus palabras tengan tal poder que la gloria del Señor se vea reflejada en tu vida. No son estos gente del vulgo, no son estos hombres sin letras. ¿Qué le estaban diciendo a ellos? Ustedes nunca pasaron por una escuela rabínica. Y los que no pasaban por las escuelas rabínicas era gente del vulgo. Pero les oímos hablar y hablan con gran poder. Identificaron que estaban con Jesús. Cuando usted es tocado por el Espíritu Santo y el Espíritu Santo define tu identidad, tu vida predica más que tus palabras. Es por eso, hermanos amados, que al ser habilitados para ser, nuestra identidad, nuestra forma de pensar, nuestra forma de hablar, nuestra forma de desarrollarnos, Dios trae para nosotros de su palabra, de su espíritu. Todos estos 7 puntos hablan de quién eres tú. Usted no es un cristianito de segunda. Usted es un hijo de Dios.
1: Si este mensaje fue de bendición para tu vida, es un privilegio y es un gran honor saber que Dios ha hecho una obra poderosa en tu vida. Permíteme orar por ti. Señor, te damos gracias por esta bendición. Y te doy gracias porque cada uno de mis hermanos, mis hermanas, ha podido recibir una palabra de Dios. Que esta palabra traiga vida, traiga frutos, traiga la gracia, la multiplicación, la provisión de Dios sobre su vida. Que la paz de Dios, esa paz que sobrepasa todo entendimiento, venga sobre su vida. Gracias, Señor.

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mano derecha del que estaba sentado en el trono un libro escrito por dentro y por fuera, sellado con 7 sellos. Y vi un ángel fuerte que pregonaba a gran voz: ¿quién es digno de abrir el libro y desatar sus sellos? Y ninguno, ni en el cielo, ni en la tierra, ni debajo de la tierra, podría abrir el libro ni aún mirarlo. Y lloraba yo mucho, porque no se había hallado a ninguno digno de abrir el libro, ni leerlo, ni mirarlo. Y uno de los ancianos me dijo: no llores. He aquí, el león de la tribu de Judá, la raíz de David, ha vencido para abrir el libro y desatar sus 7 sellos. Y miré, y vi en medio del trono y de los 4 seres vivientes y en medio de los ancianos, estaba de

serpientes y los 24 ancianos se postraron delante del Cordero. Todos tenían arpas y copas de oro llenas de incienso, que son las oraciones de los santos, y cantaban un cántico nuevo diciendo: digno eres de tomar el libro y de abrir sus sellos, porque fuiste inmolado y con tu

0: Oh, gracias, Señor, por tu amor y tu misericordia sobre nuestras vidas. La Biblia dice que Él habita en medio de la alabanza de su pueblo. Cuando tú le adoras, cuando tú levantas tus manos, su presencia habita ahí. Él vive en tu alabanza.
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0: naciones se pongan delante de tus pies, Señor. Te alabamos, Rey de Reyes y Señor de Señores. Eres digno, Señor.
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1: Cuando te quedas en el lugar donde Dios ya te sacó. La Biblia dice en el libro de Éxodo, capítulo 14, verso 12, ¿no es esto lo que te hablamos de Egipto? Diciendo, déjanos servir a los egipcios, porque mejor nos fuera servir a los egipcios que morir nosotros en el desierto. ¿Sabe? Puedes salir de un lugar, pero seguir atado por dentro. Israel fue libre, pero su mente seguía esclava. No puedes avanzar si sigues pensando como antes. La libertad también es una decisión diaria. Entonces todo mi mensaje es, no vivas en el lugar del que Dios ya te liberó. Mi nombre es Felipe Bunster y esta fue la reflexión en menos de un minuto por Inicia Radio e iniciaradio.cl.
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1: La evaluación divina a la Iglesia de Cristo es la evaluación que hace el Señor a las siete iglesias que están en el libro de Apocalipsis. Amén. ¿Me dice amén? Amén. Estuve hablando de Éfeso y Esmirna. La primera, Éfeso, es una iglesia que tiene obras, tiene frutos, pero es una iglesia que le falta amor. Y vimos algunas de estas palabras que significan obras en el griego. Y tenemos la palabra ergón, ¿verdad? Ergón, que significa obra o hecho visible. Ergomai, que es obrar o trabajar. Praxis, que es conducta o hábito. Diaconía, que es servicio o ministerio. Poema, que es obra maestra o creación. Copos, que es esfuerzo o fatiga. Y carpos, que es fruto o resultado. Todas tienen que ver con obras. Son siete palabras que aparecen en el Nuevo Testamento. El enfoque en el caso de ergón, que es en lo cual nosotros nos vamos a enfocar este día, es lo que Dios evalúa. Ergón es lo que Dios evalúa. ¿Qué evalúa? Una obra visible. Diga conmigo, una obra visible. ¿Qué es lo que Dios evalúa? Obras visibles. Amén. Lo que se puede mostrar. Por ejemplo, gente que viene y dice, yo soy apóstol porque vi al Señor. ¿Se puede mostrar eso? ¿Se puede demostrar? No, porque es algo personal, ¿verdad? Es algo muy personal. Pero hay gente que lo hace, miente. Entonces, las obras que Dios quiere evaluar o que Dios viene a evaluar son las obras que el Señor nos dice son visibles, ¿verdad? Y nos permite mirar. Ahora, empezamos a mirar las siete iglesias y empezamos a ver a Éfeso, que tenía buenas obras, ¿verdad? Pero había perdido el primer amor. Luego hablamos de Esmirna y hablamos que era una iglesia que tenía fidelidad en medio de la prueba. ¿Cuál era su recompensa? El resultado espiritual de ella, la corona de la vida. Luego hablamos de Pérgamo, vamos a hablar de Pérgamo ahora, y hablaba de una mezcla doctrinal. ¿Cuál era el fruto de eso? Un llamado al arrepentimiento. Tiatira, crecimiento, tenía crecimiento, pero toleraba las falsas enseñanzas, entre ellas a Jezabel, y le da esta palabra de juicio a Jezabel. Le he dado tiempo para que se arrepienta, pero no ha querido. Luego Sardis nos habla de obras muertas o incompletas. ¿Cuál es el llamado al arrepentimiento y a despertar? Luego tenemos Filadelfia, y en la iglesia Filadelfia es una iglesia que tiene pocas obras pero firmes. ¿Cuál es el mensaje? Hay una puerta abierta. El resultado es una puerta abierta delante de ella. Y por último, la Laodicea, que es la iglesia que entendemos queda a la tribulación y a la gran tribulación porque sus obras son tibias. ¿Va conmigo? Sus obras son tibias y el llamado es a ser renovados por el fuego. Tienen que ser renovados por el fuego de la tribulación. Amén. Bien, en eso vimos la iglesia de Éfeso y también vimos la iglesia de Esmirna. Ah, Cuando miramos la iglesia Esmirna, vemos esta iglesia que dice: yo conozco tus obras y tu tribulación y tu pobreza, pero tú eres rico. Diga conmigo: eres rico. Diga conmigo: soy rico. Pero ese es el... No. Diga: soy rico. Amén. Y tu pobreza la conozco, pero tú eres rico. Dice: y la blasfemia de los que se dicen ser judíos y no lo son, sino sinagoga de Satanás. Diga conmigo: yo no soy. Di, entonces, el tipo de obras que tenía esta iglesia eran obras fieles, aún bajo la presión. Dios valora más la fidelidad que el éxito visible. No se trata de la cantidad, se trata de que lo hagamos con fidelidad a Dios. ¿Va conmigo? Hay que ser fieles con Dios. Y vimos, hermano, estábamos viendo esto. Número uno, la iglesia Esmirna era una iglesia que tenía obras que nacen del fuego de la tribulación. Vimos primera de Pedro 1:6. Luego vimos segunda de Corintios capítulo 8 verso 2. Voy rápido porque si no, no voy a avanzar. Y vimos que eran obras que revelan riqueza espiritual en medio de una pobreza material. Dice pues: en medio de una gran prueba, le habla Pablo a los corintios, una prueba de aflicción abundó su gozo. ¿Cómo debe ser una iglesia en medio de una prueba si abundar en gozo? ¿Cómo puedo abundar en gozo? Si yo no tengo amor, no tengo gozo. ¿Va conmigo? Cada iglesia está concadenada con la siguiente. Cada iglesia, la iglesia le falta amor, hermano, por lo tanto no puede completar sus obras. Pero si yo tengo, hermano, el amor de Dios y tengo el propósito de Dios, voy a continuar haciendo la obra que Dios me ha encomendado. ¿Me dice amén? Aquí quedé. Número 3. Obras que permanecen fieles hasta la muerte. Y encontramos en Apocalipsis capítulo 2 verso 10, dice: no temas lo que estás por sufrir. He aquí el diablo, el Señor lo reprenda, echará a alguno de vosotros en la cárcel para que seáis probados, y tendréis tribulación por 10 días. Ya sabemos, lo hemos dicho muchas veces, que estos 10 días es un número nominal, es decir, no necesariamente tienen que ser 10 días, amén, sino que es un tiempo, pero es un tiempo completo, 10 número de totalidad. Sé fiel hasta la muerte, y yo te daré la corona de la vida. Sé fiel. Ahora, cuando usted come el pan y bebe de la copa, ¿qué es lo que está haciendo? Cuando comemos el pan, ¿y qué hacemos? Se lo he enseñado muchas veces. Morimos. Porque el que muere con él, resucita con él. Entonces, cuando nosotros morimos, cuando venimos a la mesa del Señor, venimos a morir. Comemos el pan, señal de su muerte. Bebemos la copa, señal de su resurrección. Amén. Entonces, el Señor a esta iglesia no les promete escapar del dolor, sino vencerlo con fidelidad. La obra de Esmirna, de esta iglesia Esmirna, no era de las que buscan reconocimiento, sino de aquella que permanece amando hasta el final. Es una iglesia que, pese a la prueba, al sufrimiento, ama y reconoce a Dios hasta el final. En los tiempos finales, Dios levantará iglesias como Esmirna, pequeñas en fuerza, pero grandes en perseverancia. Su recompensa no está en la tierra, sino que en la eternidad. ¿Me dice amén? ¿Cuál es la clave de esto? Sé fiel aún bajo la presión, porque los que soportan, hermano, esta es la firma de los vencedores. La firma de los vencedores, el sello de los vencedores, es que en medio de la prueba, en medio de la tribulación, en medio del momento difícil que puedas estar pasando, Dios estará contigo. ¿Alguien me dice amén? Denle un aplauso al Señor. Ahora bien, la palabra Esmirna tiene una connotación muy especial en el hebreo. Esmirna significa mirra. Viene de la palabra mor, que es mirra o amargura. Cuando miramos esta palabra Esmirna, maor, significa fuente de luz. Pero aquí hay algo interesante, se me pasó. Mirra o amargura se escribe mor, y se escribe con estas tres letras. Usted ya las conoce, más o menos. Amén. Que es la mem, la vav y la rosh. Son tres letras. Pero para cuando viene, hermano amado, esto me pareció interesante. En la letra de abajo, en la palabra de abajo, la palabra maor, que tiene la misma raíz de palabra, maor, es porque se le agrega una alef. Y esa alef representa a Cristo. Porque él dice: yo soy la alef y la tau. Yo soy el alfa y la omega. Él es el alef. En el principio estaba él. Él era el principio. Él era el verbo. Él es el verbo de Dios. Y él estaba en el principio. Y esa palabra, cuando le ponemos, hermano, a la palabra mor, le agregamos esta alef, significa fuente de luz. Él cambia la amargura. Mire lo que es extraordinario, que cambió la amargura por una fuente de luz. Cuando Cristo llega, la amargura se va. ¿Alguien dice amén? Cuando Cristo entra a nuestra vida, la amargura se va, la amargura huye. ¿Por qué? Porque ya no hay amargura cuando Cristo está en nuestros corazones. ¿Alguien me dice amén? Vamos, dele palmas al Señor. Entonces, la iglesia Esmirna es una iglesia que, pese a la presión de la prueba, va a seguir adelante porque ama al Señor. Quizás sus obras, quizás no son tan aparatosas. Y ella dice: tú dices que eres pobre, pero yo te digo que eres rica. Amén. Tú dices que no tienes, pero yo te digo que tú tienes mucho. Amén. Tú dices que te falta, pero yo te digo que yo te voy a proveer. Que yo voy a traer provisión para tu vida, voy a traer provisión para tu casa, voy a traer provisión para tus hijos, voy a traer provisión para tu familia, voy a traer provisión. Y no solamente en lo natural, en lo espiritual, voy a traer vida, gracia, paz, misericordia, bondad, voy a traer sabiduría, te voy a llenar con toda clase de bendiciones. Vamos, dale palmas al Señor. Eso me lleva a la tercera iglesia, la iglesia de Pérgamo. Pero aquí la cosa se complica, porque Pérgamo tiene obras mezcladas. Apocalipsis capítulo 2 verso 13 dice: yo conozco tus obras. A todas, a las siete, les dice: yo conozco tus obras. A las siete. Y dónde moras. Yo sé dónde moras. Yo sé dónde vives. ¿Dónde está el trono de Satanás? Pero retienes mi nombre y no has negado mi fe. ni aun en los días en que Antipas, mi testigo fiel, fue muerto entre vosotros, donde mora Satanás. Y lo vuelve a repetir. Pérgamo son obras mezcladas. Dice en el verso 14 y 15, aunque mantienen el nombre de Cristo, toleran enseñanzas corruptas. ¿Cuál es la condición de la iglesia de Pérgamo? Es una iglesia, vamos a analizar un poquitito. ¿Tiene obras o no tiene obras? Dígame. ¿Tiene obras? Lo dice aquí. Yo conozco tus obras. Tenía obras. El tema es que muchos tienen obras, pero no son las obras que Dios espera, porque están mezcladas. Hay mezcla. Y la Biblia dice que Dios aborrece las mezclas. Yo sé dónde moras, y yo sé que ahí está el trono de Satanás. En la iglesia de Pérgamo estaba el templo a Zeus, el dios griego. Ahí estaba Zeus, hermano, ese lugar, y era un lugar de adoración, de convocatoria terrible. Y él le dice: yo sé dónde estás. Y tengo esto, que retienes mi nombre y no has negado mi fe. Pero tenía obras mezcladas. ¿Por qué? Porque no se puede servir a Cristo y a Babilonia al mismo tiempo. Sus obras estaban comprometidas con el mundo. Tenía mezcla. Esta iglesia representa la iglesia que mezcla la verdad con el error. Y encontramos en la palabra estas obras mezcladas con idolatría. Por ejemplo, la doctrina de Balaam. Apocalipsis 2:14, pero tengo unas pocas cosas contra ti, que tienes ahí a los que mantienen la doctrina de Balaam, que enseñaba a Balac a poner tropiezo ante los hijos de Israel, a comer cosas sacrificadas a los ídolos y a cometer actos de inmoralidad. ¿Qué significa? ¿Qué significa esto? Jesús denuncia una mezcla entre adoración a Dios y prácticas paganas. ¿Qué es lo que debemos hacer nosotros? Apegarnos a la palabra de Dios. Apegarnos, hermanos, al propósito de Dios. No tener mezcla en nuestra alabanza, por ejemplo. No tener mezcla, hermano, en nuestra forma de adorar a Dios. Cuando el hombre empieza a mezclar y un poquito de vino mezclado, empezamos a distorsionar el evangelio. Empezamos a distorsionar lo que realmente Dios quiere para nosotros. No podemos, hermanos, ser una iglesia con obras, hermano, tibias, con obras mezcladas. En el contexto histórico, en Pérgamo, como le decía, se encontraba el altar de Zeus, considerado el trono de Satanás. Acabamos de pasar, hermanos, una fiesta. Para los cristianos,

Pero el 31 de octubre también la toma las tinieblas y levanta esta fiesta de Halloween. Una de las cosas que nosotros tenemos que ser, hermano, pero rigurosos es no tener mezcla. Los cristianos no celebramos Halloween. ¿Por qué? Porque es una fiesta. Dígalo con fuerza. Es una convocación. Es una convocación a la brujería, a la hechicería, a la magia. No, pastor, si se disfrazan de duendes nomás. Duendes. Eso me lleva a otra fiesta pagana. Con un duende que se mete por las chimeneas. Ah, pero esa no es tan pagana. Porque celebramos al niño Jesús. Pero quiero decirle que Jesús no nació un 25 de diciembre. Según la historia, Jesús nació entre septiembre y octubre. Pero los cristianos y aún los pastores ponemos guirnaldas en los, se ponen guirnaldas en los altares. Y árboles que representan las aceras. Pero dice, pero es una fiesta familiar, es diabólica. Me voy de esta iglesia. Yo lo celebré por muchos años. Mi hijo Josué nació en esta doctrina. Y él le dice a sus hermanos: yo nunca fui pagano.

¿Habrá alguna iglesia Pérgamo por aquí? ¿Conoce iglesias Pérgamo? ¿Conoce iglesias Pérgamo?

Sí, Góparo. A veces tenemos ideas de celebrar, por ejemplo, Shabbat. Dios no nos mandó a celebrar Shabbat. La Biblia dice que Él es nuestro reposo, porque Shabbat significa reposo. Jesús hacía milagros en Shabbat y lo rechazaron. Y resulta que ahora la iglesia celebra Shabbat. Obras mezcladas que no traen fruto. Era una mezcla. Era una iglesia que tenía obras, sí tenía obras, se veían obras, pero el fruto era equivocado. Pastor, ¿y qué hago? Ya compré el arbolito.

Lo compré en oferta, pastor, en los Cyber Day. Bótelo. Ah, lo voy a regalar. Se lo va a regalar a otro.

Pastor, ore por mí, por mi casa. Parece que hay espíritu, me echaron un mal de ojo, orina de gato, pestaña de ratón, pata de zarigüeya, no sé, pero no resulta nada. De la, ¿y qué metió en la casa usted? Ahí tiene la materruda al lado derecho, porque al lado derecho hay que tener la materruda. Pastor, yo tengo una matita ruda en la casa. Y si la toma con hierbita, le hace bien para el estómago. Yo no estoy hablando en contra de la materruda, estoy hablando que eso es tu confianza. He visto cristianos con ¿cómo se llama? Con pulseritas rojas. ¡Cristianos! Un día vi un chofer, hermano, tenía 12 santos en una pulsera aquí, 12. 12 o 18, no sé, una pulsera que tienen, que puro santo. Le dije, ah, yo conozco al jefe de todos ellos, le dije yo. En ese creo yo. Verso 15. Así también, así tú también tienes algunos que de la misma manera mantienen la doctrina de los nicolaitas. Otra mezcla con falsa enseñanza. Los nicolaitas. La doctrina de los nicolaitas enseñaba que el cristiano, escuche esto, podía participar del pecado sin perder la gracia. ¿Qué movimiento es eso? Salvo, siempre salvo. Promoviendo libertinaje disfrazado de libertad espiritual. Es que aquí en esta iglesia nosotros tenemos libertad. Podemos echarnos nuestros traguitos porque hay libertad. Mientras no sea pecado, hay libertad. Aquí nosotros comemos prieta porque hay libertad. Pastor, me echó a perder el asado. ¿Qué es la prieta? Y que dice el, no el antiguo, el Nuevo Testamento, porque el antiguo ya lo dice. Pero el nuevo, ¿qué dice acerca de la sangre? ¿Se puede comer o no? ¿Y por qué la comen? Es que rica con cebollita y con papas doradas.

Justo se pone a hablar de comida a esta hora, pastor. Usted siempre hace la misma. Una doctrina de gracia. La gracia. Te alcanzó la gracia. Hablamos tanto de la gracia que manoseamos la gracia. El apóstol dice: no ocupen la gracia como pretexto para pecar. No ocupes la gracia de Dios. No la pisotees. Busca la santidad, sin la cual nadie verá al Señor. Esta iglesia era una obra aparentemente cristiana, pero un espíritu mundano. Puede servir a Dios y aún seguir las costumbres del imperio de las tinieblas. Puedes llamarte cristiano, pero aún así puedes seguir yendo, hermano, y consumiendo lo que el mundo te está entregando. Algunos vienen a la iglesia, pero consumen las teleseries donde hay adulterio, fornicación. Donde la esta se cuesta con el este y el este con el otro este. Donde hay homosexualidad, lesbianismo. Y consumimos eso. Y llegamos por ahí a ver la teleserie. Señor, nos ayude. Tiatira. Tiatira tiene obras en crecimiento, pero contaminadas. Apocalipsis 2:19, yo conozco tus obras, tu amor. Diga conmigo, esta tenía amor. Tu fe, ¿tenía fe? Tu servicio, tu perseverancia. Y que tus obras recientes son mayores que las primeras. Pero en el verso 20 dice: pero tengo esto contra ti, que toleras a esa mujer Jezabel, que se dice ser profetisa y enseña. La palabra enseñar aquí es la palabra didasco. Y es una usurpación de autoridad. Y seduce a mis siervos a que cometan actos inmorales y coman cosas sacrificadas a los ídolos. Yo conozco tu obra, tu amor, tu fe, tu servicio, tu paciencia. ¿Qué significa eso? Tiatira tenía obras de amor, de fe y de servicio, pero al mismo tiempo toleraba la inmundicia de una falsa profetisa, Jezabel, que promovía el pecado, la idolatría y el libertinaje espiritual. Sus obras, las obras de esta iglesia de Tiatira, eran correctas en apariencia, pero carecían de santidad. No era una falta de acción, era falta de separación. Me tengo que apartar para Dios. Escúcheme esto. El Señor no viene a buscar muchedumbres. En su venida no van a ser muchedumbres las que van a desaparecer. Van a desaparecer unos pocos. Porque no todos darán la talla. Porque no tienen palabra, porque no hay doctrina, porque no hay enseñanza, porque son tolerantes con el pecado, porque juegan a ser cristianos, porque toleran la gracia y confunden la gracia de Dios.
con libertinaje. Yo sé que este mensaje no es del todo de que saque tantos amenes. No es un mensaje para cualquiera, es un mensaje para los que tienen el estómago firme. Una de las cosas que Dios está haciendo en este tiempo es trayendo libertad sobre su pueblo. Libertad, y Dios derramando, y el Señor me ha bendecido, pero también me ha respaldado. Estuve ministrando en Estados Unidos y en una oportunidad vino una persona para que orara por ella. Y en medio de la ministración cayó al suelo y explotó en sangre. Explotar en sangre significa romper pactos. Son pactos fuertes, potentes. Gente caía y caía de un lugar a otro, y hermanos, por cantidad de gente en liberación. Una de las cosas que Dios está trayendo a esta casa es un espíritu de liberación, un poder de liberación, un poder de libertad, para que todo aquel que se acerque a Dios traiga libertad, sea libre, que pase por ministración, por consejería y por liberación, que la gloria del Señor sea derramada sobre su vida. Alguien me dice amén. Porque la libertad, hermano, en Cristo es buena, es poderosa. ¿A quién cree que van los hermanos a la legua, hermano? ¿Cree que van de turismo a la legua? Vamos a un turismo urbano. Van a liberar gente.

Salud. ¿Qué hacemos? ¿Qué hacemos cuando vamos, cuando nos juntamos? ¿Qué hacemos cuando van los hermanos a predicar? Son confrontaciones espirituales. Son batallas, son guerra. Y tenemos que replantearnos nuestro tiempo, hermano, de ir a la calle, de cómo vamos a la calle. Yo no necesito ayunar para venir aquí y reunirme con mis hermanos, pero cuando voy a la calle, son huestes, son potestades. Me decían los hermanos que fueron a la marcha por Jesús, que los travestis y las prostitutas bailando cumbia con una banda que estaba ahí. ¿Los cambió?

que tienes con nosotros, Jesús, porque has venido a atormentarnos antes de tiempo. Así le hablaban a Jesús. ¿No se le ponían a bailar ahí? Le falta poder a la iglesia. Le falta power. Le falta unción. Falta llenura. Pastor, se me levantó la señora del lado de mi casa, me grita, me... ¡Ah! ¿Se te levantó el diablo? Algo estás haciendo. ¡Repréndelo! Toma las armas de nuestra milicia, que no son carnales, sino poderosas en Dios, para destrucción de fortaleza, para echar fuera todo argumento de las tinieblas, para echar fuera todo argumento del diablo, para echar fuera toda potestad. Tome las armas de la milicia y dígale: aquí diablo no tiene lugar. Y a su nombre, y a su nombre, y a su nombre. Yo vengo representando al reino de los cielos. ¿Cómo hacer que el reino de las tinieblas, hermano, nos saque temblando? Esta iglesia tenía obras contaminadas por falsas revelaciones y una espiritualidad manipulada. En 2 de Pedro capítulo 2 verso 1 encontramos, dice: pero se levantaron falsos profetas entre el pueblo, así como habrán también falsos maestros entre vosotros, los cuales encubiertamente introducirán herejías destructoras, negando incluso al Señor que los compró, trayendo sobre sí una destrucción, ¿cómo? Repentina. Jezabel representa un espíritu de control, de manipulación espiritual, de sensualidad, que reemplaza o reemplazaba la voz de Dios con la voz propia. Por eso que hay que tener cuidado cuando uno dice: así dice el Señor. Si no voy a edificar, cuido mi labio. Si no voy a edificar, cuido mis labios. Las obras espirituales son enseñar, profetizar, servir. Esas obras fueron contaminadas en esta iglesia. ¿Por causa de qué? De falsas revelaciones. Por una autoridad manipulada por Jezabel. Estas son profecías fuera de la palabra, desalineadas con la palabra. Es una autoridad usada para dominio personal. Cuando hablamos de Jezabel, no va a creer que estoy hablando de una mujer solamente. Hay hombres jezabélicos que manipulan. Pedro dice que habrá falsos maestros que introducirán encubiertamente herejías destructoras. Hermanos, no toda revelación, ¡ay, viene, tengo una revelación del cielo! Cuidado, algunas nacen del ego disfrazado de espiritualidad. Apocalipsis 2:21 dice: le he dado tiempo para arrepentirse y no quiere arrepentirse. Y esto pasa en la iglesia. Como pastor te lo tengo que decir, esto pasa en la iglesia. Le he dado tiempo para que se arrepienta y no se arrepiente. Mira, la postraré en cama y a los que cometen adulterio con ella los arrojaré en gran tribulación si no se arrepienten de las obras de ella. Le he dado tiempo para arrepentirse. Es tal el amor de Dios, es tal el amor de Dios, que a esta potestad le da tiempo para que se arrepienta.
le da el tiempo, pero dice, pero no ha querido arrepentirse. Le he dado tiempo, Dios te da tiempo para arrepentirte. Todavía estamos a tiempo para arrepentirnos. Aún estamos a tiempo para salir de las obras nefastas. Pero si no es así, serán echados en gran tribulación. Escúchame esto. El Señor no condena por caer, sino por negarse a arrepentirse. Fuerte. El Señor no condena porque usted cayó. Él espera que se arrepienta. La contaminación se agrava cuando el Espíritu Santo llama al cambio y el corazón se endurece y dice, no, no, no, no, porque yo amo este pecado. Te están llamando a santificarte, pero usted sigue en lo mismo. O quizá usted no, pero otro parecido a usted. Hebreos 3:15 dice que si oyeres hoy su voz, no endurezcáis vuestros corazones. Amados, hijos amados, hijas amadas, el peligro no está en tropezar, sino en negarse a volver. Me volveré a la casa de mi padre. Allí le voy a decir, Padre, he pecado contra el cielo y contra ti. No soy digno de ser llamado tu hijo. Hazme por lo menos un jornalero. Esto lo hablé yo en Estados Unidos. El hijo en la casa del padre nunca quiso trabajar. No se le daba el señorito. Hay gente que está en la iglesia y no se le da por trabajar. Pero cuando está lejos, cuando se va al mundo y en el mundo se da cuenta que está perdiendo su vida, ahí dice, ¿quién me diera? Por último, de portero, limpiando baños, lo que sea, yo sería feliz. Gente que se fue a dar una vuelta al mundo, 5, 10, 15, 20, 25 años fuera. Cuando vuelve están dispuestos a hacer lo que sea, porque saben que el Señor es misericordioso. Cierra tus ojos ahí donde tú estás. Señor, ¿a quién iremos si solo tú tienes palabras de vida eterna? ¿A quién podemos ir, Señor, si no es a ti? Este día, Señor, he predicado tu palabra primero para mí, para santificarme, para cuidarme, para guardar mi corazón. Yo te pido, Espíritu Santo, que traigas, Señor, el consuelo a tus hijos. Si tropezaron, que se vuelvan a ti, Señor. Porque esta iglesia tenía obras, pero eran obras, Señor, contaminadas, mezcladas. La contaminación en nuestras vidas, en nuestras casas, en nuestras familias. Tenemos que aprender, Señor,
a valorar lo que tú nos has dado. A valorar, Señor, que tú eres un Dios santo, que tú eres un Dios puro. A valorar, Señor, que tú amas la santidad en lo íntimo. Ayúdanos, Señor. Líbranos de toda obra mala. Líbrame, Señor, y a mí y a mi pueblo, al pueblo que me diste a pastorear, Señor. Yo lo presento delante de ti esta tarde y suplico tu ayuda y tu ministración. Suplico tu favor, Espíritu Santo, porque no quiero que ninguno se pierda. No quiero que ninguno de ellos sufra, Señor, partiendo por mi casa. Espíritu Santo, limpia, limpia.

0: limpia. Limpia tu vaso. Examínate. Examínate. Y dile: lávame, Señor. Límpiame, Señor. Saca lo que no sirve. Saca lo que yo pienso que no es, pero sí es. Apártame de la contaminación, Señor. Apártame de los vicios. Apártame, Señor. Quiero estar consagrado para ti, Señor. Quiero estar consagrado para ti. Instrúyeme, Señor. Límpiame. Límpiame, Señor. Ahora. Oh Espíritu Santo.
1: Si este mensaje fue de bendición para tu vida, es un privilegio y es un gran honor saber que Dios ha hecho una obra poderosa en tu vida. Permíteme orar por ti. Señor, te damos gracias por esta bendición. Y te doy gracias porque cada uno de mis hermanos, mis hermanas, ha podido recibir una palabra de Dios. Que esta palabra traiga vida, traiga frutos, traiga la gracia, la multiplicación, la provisión de Dios sobre su vida. Que la paz de Dios, esa paz que sobrepasa todo entendimiento, venga sobre su vida. Gracias, Señor. Amén y amén.

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3: La obediencia trae bendición. El libro de Lucas, capítulo 5, verso 4, dice: y aconteció que cuando acabó de hablar, dijo a Simón: boga mar adentro y echad vuestras redes para pescar. ¿Sabe? Pedro había trabajado toda la noche sin resultados, pero una palabra de Jesús cambió todo. Como la obediencia, incluso cuando parece ilógica, trae milagros sobrenaturales. La clave no está en tus fuerzas, sino en escuchar y obedecer su voz. Un paso de obediencia vale más que mil intentos en tus fuerzas. Esto fue La Reflexión en Menos de un Minuto.

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2: Buenos días, amados hermanos. Qué linda mañana, una mañana hermosa, una mañana con un sol radiante. Bueno, y anoche decían que hoy día iba a haber tormenta eléctrica, iba a haber lluvia y ya hay sol.
3: Oye, no, pero lo más divertido es que dicen que, bueno, hoy día tenemos 27 grados de temperatura.
2: Sí.
3: Pero para mañana hay lluvia.
2: Sí, sí, ¿quién entiende este clima? Pero hermoso. Así que son las 9 de la mañana con 2 minutos. Día jueves, 1 de octubre. Se nos fue septiembre.
3: Se nos fue septiembre.
2: Ya.
3: Como dice Vicente, adiós, fuiste bueno.
2: Fuiste bueno.
3: Septiembre. Oye, mira, ya se desaparecieron las panderitas. Se nos acabó el mes patrio ya.
2: Se fue el olor a empanada, anticucho, los asaditos que estaba haciendo ahí el Feñita.
3: Hasta el próximo año.
2: Sí, hasta el próximo.
3: Hasta el próximo año. Oiga, pero sí, pues 1 de octubre ya. Estamos solo a 5 días ya efectivos, porque hoy ya lo estamos viviendo, pero estamos solo a 5 días ya efectivos de Santiago en Llamas. Donde su
2: anhelado,
3: gloria
2: sí,
3: permanece.
2: Anhelando poder estar ahí todos los días. Nosotros podemos estar todos los días, así que gracias a Dios tenemos esa instancia bonita, no tenemos que pedirle permiso a ningún jefe. Así que, chao jefe.
3: Tenemos el privilegio.
2: Sí, tenemos ese privilegio. Así que, expectante, ¿verdad? Que muy expectante a lo que a lo que el Señor que quiera hacer en esos días. Y nosotros con un corazón dispuesto también, apto para poder recibir de lo que traen los siervos, ¿ya? No desmereciendo lo que nos dan nuestros padres espirituales, pero también es bueno recibir. De otros pastores, otros apóstoles que también son hombres y mujeres del Señor que vienen ya, algunos a lo mejor deben estar viajando, otros que ya vienen esta semanita, ya, pero se les honra, se les da gracias al Señor por apartar este tiempo, dejar sus iglesias por venir a bendecir esta tierra tan hermosa, que tan larga y angosta que es nuestro país Chile. Así que una tierra bendecida. Yo creo que somos una tierra bendecida.
3: Amén.
2: Ya, y donde de aquí saldrán muchos, ya están saliendo muchos ministros, muchos pastores, profetas, a bendecir otras tierras, así como de otras tierras también vienen a bendecir nuestras vidas. Así que expectante, ¿verdad? Expectante, como sí, decía nuestro pastor, más que exaltar a lo mejor a los hombres de Dios, es lo que ellos traen de parte del Señor.
3: Es lo que portan.
2: No podemos desmerecer.
3: No debemos darnos esa licencia de poder decir gracias, Miguelito.
2: Gracias, Miguelito.
3: De menospreciar algo.
2: Sino subimos el gramaje.
3: Oye, y saludamos también, mira, aprovechamos mientras tú tomas un sorbito de café, saludamos a nuestros hermanos que están ahí ya conectados con nosotros. Le invitamos a que pueda compartir en sus redes sociales que estamos ya saliendo al aire, pueda enviar sus saludos, pueda enviar sus muestras de cariño, compartir de la palabra, comentarnos desde dónde nos están escuchando o desde dónde nos están viendo. Saludamos también a nuestros hermanos ahí en Regiones, porque mira, Regiones tiene la bendición de todavía poder contar con la radio.
2: Sí.
3: Así que saludamos a nuestros hermanos de Regiones, a cada rincón de nuestro país. Bendecimos en este día y le decimos que deseamos que tenga un mes de octubre lleno de bendición, lleno de la presencia del Señor. Octubre es un mes bien acontecido en actividades, porque mira, iniciamos con Santiago en Llamas, ¿verdad? Que ya nos quedan estos días. Entonces, iniciamos con Santiago en Llamas y después ya vamos a la Marcha por Jesús. Entonces, es un mes donde va a hallar todo movimiento para nosotros como congregación, ¿verdad?
2: Como iglesia, pueblo del Señor.
3: Como pueblo del Señor, para poder levantar el nombre de nuestro Señor. Y si lo desea, le dejamos ahí abierta la red. Están también para que pueda llamar si quiere comentar algo, si quiere compartir algo con nosotros, lo puede hacer al 442-467-000. 442-467-000.
2: Amén, amén. Yo creo que, como decías tú, se nos viene un mes con hartas actividades, tanto Santiago en Llamas como en la marcha, y decirle a nuestros hermanos que puedan apartar esos tiempos para poder compartir junto con otros hermanos, sirviendo al mismo Dios, y apartemos estos tiempos, ¿verdad? Aquellos que, no sé, pues, trabajan de forma patronada, puedan pedir su día ahí para poder estar en Santiago en Llamas, ¿verdad? Que es un tiempo, perdón, que es un tiempo muy, muy hermoso el poder juntarte con otros hermanos, el poder recibir palabras y también después la marcha, que años que nos hacía de esta forma, cada año que pasaba era como menos la cantidad de hermanos que se iba a la marcha, pero ya creo que se está volviendo a esa instancia donde ya las iglesias se juntaban, más que el cartel o nombre de nuestras congregaciones, sino que el pueblo de Dios marchaba para declarar que servimos a un Dios poderoso, que Cristo pagó un precio no solamente por la vida de nosotros, sino por aquellos que están en cada uno de los que de los que viven en aquellas calles que vamos a estar pasando por la Alameda. Va a ser por la Alameda, sí. Que vamos a estar marchando un grupo que el sector poniente, el sector oriente.
3: Viene norte y sur, y nos reunimos todos ahí en un punto exacto donde va a haber, cierto, una tarima para que pueda presentarse y se pueda predicar la palabra del Señor. Pero mira, lo lindo de la marcha, yo creo que, bueno, todo es lindo, pero sí. La instancia esa de poder caminar por las calles de la Alameda y poder ir gritando, ¿verdad?, que Cristo vive, que Él sigue más vigente que nunca. Yo creo que es lindo, es el poder manifestar con gratitud lo que un día llegó a nuestras vidas, que es poder conocerlo a Él. En parte le conocemos, ¿verdad?
2: Sí,
3: o sea, no podemos decir, yo conozco a Jesús. No, no, hemos experimentado, hemos gustado de su presencia, hemos gustado de poder sentirle y poder en ese día con nuestra vida y con nuestra familia pregonar, ¿verdad?, que Él vive, que Él reina, que Él sana. Como indicaba nuestro pastor hace un día atrás, el llamado no es a llevar una pancarta de nuestra iglesia, sino que el llamado es, si va a ser una pancarta, que esta pancarta hable de Jesús.
2: Exactamente.
3: Que esta pancarta hable de aquel por el cual vamos a marchar.
2: Claro.
3: No estamos marchando por una congregación. Que eso quede claro, no vamos a marchar por CCI, no vamos a marchar por Bendiciendo Vida, o no vamos a marchar por la Iglesia Metodista Pentecostal. No, vamos a marchar para que el nombre de Jesús se establezca en las calles. Entonces, si queremos llevar pancarta, no es impedimento.
2: Sí.
3: Si queremos ponernos un cintillo, no es impedimento. Si queremos llevar una polerita, no es impedimento. Pero que esto sea con el nombre de Jesús.
2: Amén.
3: Que ese sea el nombre que se resalte en aquel día.
2: Amén.
3: El nombre de aquel que vino a hacer un sacrificio por amor a nosotros.
2: Amén.
3: Entonces, que en este día, el 24 de octubre, pueda el nombre de nuestro Señor Jesucristo quedar, pero ahí plasmados en todas las calles de la Alameda.
2: No, que la gente vea la unidad del pueblo de Cristo, porque normalmente nuestra Alameda siempre está en cuanto a manifestaciones, marchas, que no son totalmente pacíficas, siempre son como protestas, bombas lacrimógenas, mm-hmm. Ahí es donde tienen que actuar la fuerza pública, carabineros y cosas así. Y esta es una marcha de la paz. Yo creo que es una marcha donde vamos anunciando al más grande, ¿verdad? Al más grande. Nuestro Dios es el más grande.
3: Amén.
2: El Dios lleno de amor. Y eso queremos impartir por las calles. que al juntarnos como pueblo de Dios en la unidad del Espíritu, que estas calles pueda el Espíritu Santo en la unidad de su iglesia, pueda ir moviéndose, yo me imagino moviéndose ahí el Espíritu en cada pancarta, en cada calle, en cada pasaje, en cada semáforo, en cada lugar que vayamos caminando, la gente pueda ser transformada. Yo creo en el poder del Amén. Señor, ¿verdad? Yo creo que el poder del Señor no ha cambiado, el poder del Señor no quedó solamente escrito ahí en la palabra del Señor, el poder del Señor aún sigue vigente en nuestras vidas, aún sigue vigente nuestro Dios, aún sigue vigente su amor, aún sigue vigente el poder, el plan de salvación, aún sigue vigente en que la gente pueda reconocer a Cristo como su único Señor y Salvador de sus vidas. Aún está vigente aquella sangre bendita que fue derramada hace más de 2000 años. Está vigente ese sacrificio, ese regalo que hizo el Señor, no solamente por los que estamos marchando ese día, sino por cada uno de los que a lo mejor van a salir a las calles y van a estar mirando y preguntándose, ¿qué es esto?
3: Claro.
2: ¿Qué están haciendo a lo mejor estos locos que están gritando, que están bailando, que a lo mejor van a ver camiones con tarimas, con instrumentos, y que van a estar cantando con gozo, con alegría, van a ver danzas, van a ver corros, y la gente, a lo mejor yo me imagino que va a preguntar, ¿qué es todo esto? Porque la gente está acostumbrada a ver manifestaciones negativas, donde las lagrimógenas, donde el golpe, las manifestaciones en forma negativa, y que
3: la
2: ahora van a...
3: La destrucción de las calles.
2: La destrucción, los robos, claro, las delincuencia, y donde van a ver algo sumamente lo contrario a lo que están normalmente viendo.
3: Mira, y más contrario aún, porque siempre se piensa o se dice que el cristiano es fome.
2: Sí.
3: Como que como que creen que no tenemos gozo, no tenemos alegría. Entonces ese día también podemos demostrar que la iglesia del Señor es alegre.
2: Amén.
3: Que el pueblo del Señor sabe gozarse, que el pueblo del Señor sabe alegrarse, que el pueblo del Señor tiene fiesta cuando se reúne, hace fiesta. Entonces ese día podemos dejar pragmado por las calles de la Alameda, ¿verdad? La alegría que hay en nuestros corazones por servir a un Dios vivo, por servir a un Cristo que es santo, porque Él vino a cambiar todo nuestro lamento, porque Él vino a cambiar toda nuestra queja, Él vino como nos... Mira que ayer la palabra estuvo tan linda en la congregación, sí, como nos predicaban sí. ayer, que Él vino a trasladarnos y darnos una ciudadanía distinta. Amén. O sea, debemos demostrar que si bien habitamos este mundo y caminamos por estas calles, ¿verdad? Pero no somos de este mundo. Hay una ciudadanía sobre nuestras vidas que nos hace ser distintos, sí, que nos hace ser diferentes. Que bueno, es que somos diferentes. Somos los que cantamos en los velorios.
2: Sí.
3: Si bien nos duele una partida, pero nos alegramos porque sabemos que llegará el día en que nos volveremos a ver.
2: Sí.
3: Tenemos esa esperanza. El mundo te enseña, como yo compartí ayer en el devocional que teníamos como adoradores, el mundo te enseña que todo tiene solución, menos la muerte. Y nosotros sabemos que la muerte sí tiene solución, porque si aceptamos a Cristo en nuestro corazón, para nosotros el morir es ganancia, para otros no. Es como que mueren y no hay nada más. Nosotros decimos sí, para aquel que conoce a Cristo y lo lleva en su corazón, la muerte para nosotros es ganancia. Entonces somos distintos, y damos gracias a Dios porque nos trasladó desde un reino de tinieblas, nos trasladó hacia su reino de luz, y eso nos permite que este 24 podamos exaltarlo a Él, lo glorifiquemos a Él, dejemos las alamedas llenas de su palabra, llenas de un mensaje sano, de un mensaje de no destrucción, de no rayar la calle, de no ensuciar, sino que podamos, como pueblo del Señor, como ciudadanos de su reino, marchar, cantar, danzar, dar voces de júbilo, dar gritos levantando su nombre, y lo podamos hacer con gozo, y que aquellos que vayan pasando quizás en los buses o en sus vehículos, o como decías tú, aquellos que viven en las calles, puedan ser impactados por ese mover, puedan ser impactados porque vean un grupo de gente caminando por las calles, pero sin hacer desmanes.
2: Sí, y aparte que debemos pensar que mucha gente, muchos hijos del Señor están apartados, Claro. Muchos, muchos hijos del Señor están apartados y de repente estas son las instancias donde a lo mejor vamos a ir, no sé, porque creo que hay dos columnas, o sea, son varias columnas, cuatro columnas, pero hay dos camiones que van con bandas, con adoradores y con danza y corro, y a lo mejor aquel que está apartado va a escuchar una alabanza. Y puede que algo provoque, no la alabanza, sino que algo provoque el Señor ahí en el Espíritu. Claro. Y a lo mejor fue un ministro, a lo mejor fue un predicador, a lo mejor fue hasta un pastor que está apartado. ¿Por qué no? Sí, a lo mejor fue alguien que estuvo en las danzas, que estuvo en los corros, a lo mejor fue alguien que un día entregó un mensaje, a lo mejor fue alguien que servía al Señor con tanta pasión y algo provocó que ya no está. Y a lo mejor esta marcha va a provocar que hijos del Señor puedan volver.
3: Claro.
2: Puedan decir, mira, yo podría haber estado ahí, o recordar, o a lo mejor viene ese recuerdo. Yo tocaba como el hermano que está ahí en el camión, o yo danzaba como la hermana que estaba ahí, y a lo mejor en ese proceso el Espíritu Santo puede hacer algo.
3: Claro.
2: Nosotros pensamos que solamente Dios puede actuar en las cuatro paredes de nuestra iglesia. No. Y no lo encajonamos. Él en cualquier lugar puede tocar la vida de un ser humano.
3: Así es.
2: En la micro, en el colectivo, en la universidad, en el trabajo, en lo que tú estés haciendo, amado hermano que estás escuchando, donde tú estás, el Señor puede hacer así un clip. Y puede transformar tu vida y puede cambiar tu vida y puede transformarte y sacarte del reino en el cual tú estás habitando y traerte a este reino que somos ciudadanos de este reino tan, tan hermoso que está allá en los cielos. Así que aparta ese tiempo, preparemos nuestro espíritu, nuestro cuerpo, nuestra alma para que aquellos días de Santiago en llama, que va a ser un tiempo glorioso.
3: Amén.
2: Lo declaramos así.
3: Amén.
2: Va a ser un tiempo glorioso. La marcha va a ser un tiempo glorioso. Y vendrán otras manifestaciones en cada iglesia donde se verá lo cumplido en el profeta Joel.
3: Así es.
2: Así que le damos gracias al Señor en esta mañana y compartir a los hermanos que puedan ahí estar escribiendo ahí en YouTube y pueden también vernos ahí en el canal que es el
3: 15.3 aquí en Santiago.
2: Amén. Así que, ahí como decías ayer tú, sí. hermosa palabra.
3: Mira, fue un tiempo bien lindo, sí. Completo desde la alabanza.
2: Sí, diferente desde la administración que estuvo ahí nuestro hermano Elías.
3: Sí.
2: Elías Mena. Elías Vázquez, ahí, mi flaquito ahí que estaba ministrando. Y cuando yo normalmente siempre espero que el pastor predique el día miércoles, que siempre predica nuestro pastor. Y cuando dijo que predicaba Basti, a mí me gusta mucho cómo predica Basti, ¿verdad? Nunca le digo, hermano, predicaste, porque
3: dice nuestro pastor que uno los puede echar
2: echamos a perder los predicadores con decirlo, oye, predicaste bien, porque al final alimentamos el ego.
3: Y esto es carne, y
2: a la carne le gusta que le digan, oye, ministrate, ¿sabes qué? Descendió la Trinidad contigo cuando ministraste.
3: No, pero estuvo bien lindo. Todo. El consejo de la palabra del Señor. Yo voy a insistir en eso. Nosotros como congregación, desde casi finales del año pasado, que el Señor viene preparando nuestra tierra.
2: Sí.
3: Y la palabra se exhorta, ¿verdad? Se expone. Nuestro pastor dice, yo expongo, no impongo. Entonces el consejo de la palabra nos llega y está en nosotros.
2: Sí.
3: ¿Verdad? El libre albedrío está en nosotros, decidir si la tomamos y la usamos para que venga a ser un espejo en nuestra vida y nos ayude a sacar los errores y fortalecer aquello que estamos haciendo bien. Y la palabra del Señor, cuida tu corazón porque este determina el rumbo de tu vida. Esa palabra yo creo que el Señor vino a ser la clave en cada uno de nosotros.
2: Sí.
3: Y aquel que la comprendió y entendió el trasfondo real de aquello, hemos ido tomando cada una de las palabras que se han ido entregando para poder prepararnos como novia.
2: Hizo como un cambio.
3: Sí, vino a
2: hizo un cambio y sigue haciendo cambios.
3: Sí, y vino a crear ese es entender que nuestro corazón debe estar cimentado en la roca que es Cristo, para que esté en una plataforma correcta.
2: Exactamente.
3: Y esa plataforma permita que cada uno de los mensajes que se exponen puedan traer esa bendición de cambiar en nosotros lo que se debe cambiar, eliminar lo que se debe eliminar y fortalecer lo que se debe fortalecer. Y hemos ido avanzando en diferentes palabras. Y estas han ido, yo creo que, sanando la tierra.
2: Y una palabra con la otra se han ido enlazando, porque primeramente fue el...
3: Sobre toda cosa guardada, guarda tu corazón. Después vino los mandamientos con promesa, ¿verdad? Sí.
2: ¿Y después?
3: Después vino corazón de siervo.
2: Un corazón de siervo. Ese
3: y
2: para
3: después
2: mí...
3: vino cielos abiertos.
2: Cielos abiertos.
3: Entonces...
2: Tener hambre.
3: Entonces, cada una de estas palabras que nosotros hemos tenido el privilegio de poder oír en nuestra casa y de poder ser instruidos a través de ella, lo que han ido es marcando en cada uno de nosotros la plataforma adecuada. Todas estas semanas nuestro pastor nos ha estado edificando, ¿verdad?, a través de la palabra del Señor y nos ha hecho examinar nuestra oración. ¿Cuál es el motivo de nuestra oración? ¿Cómo estamos orando? ¿Estamos orando como la palabra nos dejó como ejemplo? ¿O estamos dejando que lo que es tierra, que el que nos vean, está siendo el motivo de nuestra oración? ¿Estamos orando solo porque hay una necesidad? ¿Solo porque estoy afligido en algo? ¿O estoy convirtiendo que mi necesidad sea el permanecer en oración?
2: Ayer se compartía, y el pastor compartía, que muchas veces nosotros oramos porque, como decías tú, hay una necesidad. Y uno le dice al hermano, está, hermano, sabe que estoy enfermo, ora. Hermano, sabe que estoy pasando por esto, ora. Y no es porque, como dices tú, no es porque nosotros necesitemos algo tangible, debemos orar. Nosotros debemos orar en todo tiempo y por todo.
3: Sí, porque
2: es lo que decía el pastor, nosotros debemos tener esa hambre, esa desesperación por buscar el rostro del Señor, no porque necesitamos que nos dé algo, sino por la necesidad de estar con Él, de simple el hecho de poder estar con Él, de poder conversar con Él, de poder tener esa intimidad con nuestro Dios, porque así debería ser, no solamente orar porque Señor sáname, Señor dame esto, Señor protégeme, Señor, y es como el que nos tiene que siempre sustentar, el que siempre tiene que darnos algo, que no es malo, pero debe haber esa desesperación por buscarle solamente porque quiero estar con Él.
3: Es que yo creo que le diste, como decimos, el palo al gato, porque ciertamente si yo te digo, hermano, sabes que yo me siento enferma, tú me vas a decir, ora, oremos. Hermano, estoy pasando por una dificultad, ¿tú qué me vas a responder? Ora, ¿verdad? Pero si yo te digo, ¿sabes qué, hermano? Yo estoy alegre, ¿tú me vas a mandar a orar?
2: No, po. Es algo como que lo tenemos acá en la mente.
3: Que es para las necesidades.
2: Sí.
3: En las aflicciones oramos, en las dificultades oramos, en los problemas oramos, pero ¿y en la alegría? Y en el gozo, cuando el Señor te tiene prosperado.
2: En los triunfos.
3: Cuando el Señor te tiene victorioso. Te das cuenta que la necesidad debe ser permanecer siempre en la oración.
2: Sí.
3: En todo tiempo. Si estamos alegres, oremos para que ese gozo no se nos vaya.
2: Sí, para que se mantenga.
3: Si estamos sostenidos, oremos para que ese soporte no se nos quite. Si estamos prosperados, oremos para que esa prosperidad no se anide en nuestro corazón, sino que en todo tiempo la necesidad debe ser el orar.
2: El orar, el estar con él. Y ahora ayer hablaba el pastor en la radio y en estos días, mira, la oración yo creo que es la llave de muchas cosas. Yo recuerdo, y que año atrás, no, pero no recuerdo el nombre, amada mía, el testimonio de un brujo, ¿ya? Que salió hace tiempo, hace un año atrás, que lo compartieron. Y él, bueno, él, por la misericordia del Señor, sirve a nuestro Dios. Se cambió de reino, el Señor lo cambió de reino.
3: El cambio fue... Ya, de mejor, pues.
2: Y él contaba, porque creo que era un brujo de alto rango, y él contaba, y él decía, si él, con estas palabras, y ahora me acuerdo, él decía, si el cristiano supiera el poder que tiene la oración, estaría orando

0: Es que ciertamente el poder de la oración, porque el orar es creer que yo lo que estoy hablando, que lo que estoy expresando con sonido desde mi lengua, de mis labios, de mi boca, con quien me estoy conectando me está oyendo. Entonces,
1: amén.
0: La oración no es solo una conversación con alguien que creemos que es supremo, es conversar con aquel que creó nuestras vidas, que creó todo lo que podemos ver.
1: Amén.
0: Y que necesariamente, mira, si por algo la palabra del Señor nos enseña, por algo ha sido tan repetitivo nuestro Padre espiritual, ¿verdad?, en enseñarnos que la necesidad es la oración.
1: Amén.
0: Necesitamos mantenernos unidos en la oración, pegados a la oración, porque solo de esa forma vamos a entender que todo cuanto hay en nuestra vida, que todo cuanto alcancemos, proviene de Él. Entonces, no solo debemos presentarnos en oración cuando hay una necesidad, sino que también en el tiempo de la alegría, también en el tiempo del gozo, también en el tiempo donde vemos que caminamos por delicados pastos, porque existen esas temporadas en las que a veces, a lo mejor de repente el camino se nos pone cuesta arriba, y ahí, claro, clamamos, oramos, creemos en la oración, creemos que tenemos a alguien que nos oye, pero sabe que en el gozo también, en la alegría también, poder decirle en tiempo de oración, gracias Señor, porque si estoy contento es porque tú me has dado esa alegría. Gracias Señor, porque si hay en mi mesa es porque tú has sustentado mi mesa. Gracias Señor, porque si tengo algo en que movilizarme es porque tú me lo has dado. Amén. No ha sido mi trabajo, no ha sido mi esfuerzo, no ha sido por mi propia fuerza, no ha sido por el sudor de mi frente, sino que ha sido porque a ti Señor te ha placido. Entonces es necesario que como hijos del Señor nos mantengamos en oración en todo tiempo.
1: Amén.
0: Velando y vigilando.
1: Amén.
0: Y orando sin cesar. En el tiempo del gozo, insisto. En el tiempo del sustento, insisto. Que nada nos haga pensar que debemos acercarnos en oración, en clamor y en gemido, solo cuando estamos necesitados, sino que también en el tiempo en el que creemos que no tenemos necesidad. Porque cuando hay en los bolsillos, como que se sirve distinto, ¿verdad?
1: Sí.
0: Y es porque creemos que el dinero lo puede todo, y no, mi Señor puede más. Pero que esa oración, mira, que esta palabra nos abra el entendimiento,
1: sí,
0: y nos haga comprender lo que nos enseña la palabra del Señor. Que la necesidad es la oración. No que la oración sea por una necesidad.
1: Amén.
0: Sino que podamos vertir nuestra vida, nuestro corazón, nuestro tiempo en poder conversar con el Señor. Y sabes que, si bien la palabra dice, tú cuando ores, hazlo en lo secreto, ¿verdad? Cierra tu puerta y tu Padre que está en lo secreto te recompensará en público. Pero, ¿sabes qué? El secreto, yo he entendido para mí, si hay algún pastor más entendido o algún hermano que sea más entendido y dice, no, está equivocado eso, yo le pido que me lo mande y me lo corrija. Pero yo creo que el secreto, en lo secreto también está cuando tú vas caminando por la calle y no sale un sonido, pero si sí tú emites una palabra en silencio. Y creo que cuando tú vas en la calle y vas hablando con el Señor, eso es entre tú y Él, y eso también es secreto.
1: Sí.
0: Entonces, no nos podemos excusar en decir, es que en mi trabajo yo no puedo encerrarme a orar. Sí, porque podemos estar sentados en el escritorio y estar ahí calladito en lo secreto y estar conversando con Él.
1: Amén.
0: Y hacemos de ese espacio un lugar, un aposento donde cerramos,
1: amén,
0: la puerta. Entonces, hasta el caminar, hasta en el ir en la micro o en el metro, uno puede formar su lugar secreto entre él y tú y poder conversar con nuestro Señor y poder ir hablando con Él y conversando y contándoles los éxitos y también las derrotas.
1: Amén.
0: Y que Él se glorifique en nuestras vidas, en nuestros éxitos.

0: éxitos y también en nuestras derrotas. Porque no nos atribuyamos el éxito como algo nuestro. Porque él, siendo hijo de Dios, dice la palabra que no lo tuvo como cosa a que aferrarse, sino que vino y tomó forma de siervo. Entonces, hagamos de la oración, como nos ha estado ministrando nuestro pastor, hagamos de la oración esa la necesidad.
1: Amén.
0: ¿Cuál es la necesidad? Orar. ¿Cuándo? En todo tiempo.
1: En todo tiempo.
0: ¿De qué forma? Sin cesar.
1: Amén. Mira, yo creo que ayer, dentro del mensaje que tenía Basti, que lo bendigo, ¿verdad? Es una bendición para mí, el Basti Figueroa, ¿verdad? Es una bendición para mí. Y él decía, dentro del mensaje, que todo parte de aquí.
0: Claro.
1: Todo parte de la mente. Cuando nosotros transformamos nuestros pensamientos y transformamos y somos transformados en la mente, porque no, normalmente lo que pensamos, hacemos.
0: Ajá.
1: ¿Verdad? Se nos viene un mal pensamiento, actuamos. Miramos algo en un contexto eclesiástico, miramos algo de la iglesia que no nos gustó, tomo al tiro
0: una postura,
1: una decisión de seguir o irme. ¿Sí? Por eso es muy importante que seamos renovados en la mente.
0: Así es.
1: Al ser renovados en la mente, podemos pensar como y él hacía una pregunta: ¿cómo tener la mente de Cristo? Y él hacía esa pregunta a la congregación, y también te la hago el día de hoy, po. ¿Cómo es tener la mente de Cristo? ¿Cómo pensaba Cristo? ¿Cómo debemos pensar nosotros como ciudadanos del cielo? De lo que se nos ha venido diciendo, que nosotros somos, de hecho nosotros venimos del cielo. ¿Cómo pensaba Cristo? ¿Cómo deberíamos pensar nosotros como ciudadanos del cielo? ¿Cómo deberíamos actuar como ciudadanos del cielo?
0: Claro.
1: ¿Cómo caminaba Cristo? Ese es nuestro ejemplo. ¿Cómo caminaba? ¿Cómo hablaba? ¿Cómo actuaba? ¿Qué es lo que hacía? Ese es nuestro, en nuestra plataforma. A él
0: es nuestro modelo.
1: Es nuestro modelo. ¿Cómo hablaba? ¿Hablamos como él habla? ¿Caminamos como él camina? ¿Actuamos como él actúa? ¿Oramos como él oraba? ¿Pensamos como él piensa? Debemos pensar que somos seres espirituales.
0: Amén.
1: Viviendo en esta carcasa, siempre le digo yo, como en esta carcasa, viviendo en esta tierra con miles de dificultades, con tentaciones, con todo lo que nos muestra también el apóstol Pablo ya en los libros acá, que de repente hay concupiscencia, que lascivia, que la mentira, que el enojo y tantas cosas que esta carne aflorecen muchas veces, y es netamente porque hemos abierto puertas y donde hemos dejado que el enemigo haga lo que quiera con nuestras vidas, porque no hemos entendido que no somos de esta tierra. No hemos anclado tanto a esta tierra como que aquí vamos a morir. No, nosotros somos pasajeros de esta tierra. Somos pasajeros, nosotros venimos de otro mundo. Nosotros somos ciudadanos de otra galaxia, de otro planeta. Nosotros venimos del cielo y fuimos inmersos en esta tierra para pregonar el evangelio, para predicarles a aquellos que tienen la necesidad y a aquellos que tienen que ser arrebatados por el reino de las tinieblas y poder ser trasladados a este reino de la luz.
0: Así es. Debemos pensar como ciudadanos del cielo.
1: Sí.
0: Porque mira, tú eres ciudadano chileno, ¿verdad?
1: Sí.
0: Yo soy ciudadana chilena, el Feñita es ciudadano chileno, ¿verdad?
1: Que parezco más chapín, que me dicen más guatemalteco que...
0: Pero...
1: Alemán.
0: El Feñita dice que es alemán. Oye, pero nosotros no pensamos en las leyes de Argentina. No nos rigen las leyes de Argentina. No nos rigen las leyes de Bolivia. No nos rigen las leyes de Brasil. No nos rigen las leyes de Paraguay. No nos rigen las leyes de Perú. Sino que nos rigen las leyes terrenales, ¿verdad?, de nuestro país, Chile. Entonces, como ciudadanos del cielo, nosotros debemos comenzar a regirnos bajo las leyes del cielo.
1: Amén.
0: Bajo lo que la ciudadanía del cielo nos solicita.
1: Amén.
0: Bajo lo que el reglamento. Mira, nosotros cumplimos las leyes terrenales, ¿verdad?
1: Así es.
0: Y si un carabinero te para, te pone la manito así, tú paras tu transitar, ¿verdad?
1: Sí.
0: Si un semáforo cambia, tú paras. Entonces, es lo mismo como ciudadanos del cielo. Debemos comenzar a mentalizarnos en las reglas del cielo.
1: Amén.
0: En las reglas de aquella ciudadanía. ¿Qué nos permite tener esa ciudadanía? Y la palabra del Señor ayer en Romanos 12:2 decía, no os conforméis a este siglo. Dice, sino transformaos por medio de la renovación de vuestro entendimiento para que comprobéis cuál sea la buena voluntad de Dios, agradable y perfecta. Pero hay una versión que es la BLS, dice, y no vivan ya como vive todo el mundo.
1: Amén.
0: Ya, de ahí ya partimos.
1: Sí.
0: Porque dice, nos está dando un es como esa pregunta que trae la respuesta.
1: Exactamente.
0: Porque dice, ya no vivan como vive todo el mundo.
1: ¿Y cómo vive todo el mundo?
0: Ya. Y después, al contrario, cambien de manera de ser y de pensar. Así podrán saber qué es lo que Dios quiere, es decir, todo lo que es bueno, agradable y perfecto. Entonces, como ciudadanos del cielo, ¿cómo debemos pensar? En todo lo que es bueno, en todo lo que es agradable y en todo lo que es perfecto.
1: Amén.
0: Entonces, no debemos... Uy, se me salió esto. No debemos... No debemos transitar ni vivir como vive todo el mundo, sino que debemos vivir y transitar como ciudadanos del cielo. Ese era el consejo de la palabra de ayer. Y en Colosenses 3, versículo 12, vestíos pues como escogidos de Dios, santos y amados, de entrañable misericordia, de benignidad, de humildad, de mansedumbre, de paciencia, soportándoos unos a otros y perdonándoos unos a otros. Dice, si alguno tuviere queja contra otro, porque si tengo queja contra ti, yo te tengo que perdonar.
1: Amén.
0: La palabra del Señor no me dice, si tú quieres, hazlo. Dice, perdonando unos a otros, si alguno tuviere queja contra otro. De la manera que Cristo os perdonó. Así también hacedlo vosotros. Y sobre todas estas cosas, vestidos de amor, que es
1: el vínculo perfecto.
0: ¿De qué manera tú vas a perdonar? A través del vínculo del amor.
1: Amén.
0: Porque el amor te permite perdonar, pero perdonar de la forma como Cristo te perdonó.
1: Amén.
0: Porque cuando Cristo nos perdonó, dice su palabra, que Él nos perdonó y se olvidó de aquello.
1: Exactamente.
0: Muchas veces nosotros perdonamos, pero no olvidamos.
1: Exactamente. O perdonamos para que nuestras conciencias estén tranquilas, pero tomamos una postura en base a mi hermano.
0: En la que el perdón es de boca para afuera, sí. Pero no es de corazón. Pero mira, la palabra del Señor Mauro hoy nos está diciendo que nosotros debemos, yo te debo perdonar a ti y tú me debes perdonar a mí de la forma que Cristo nos perdonó, bajo el vínculo perfecto. De otra forma, no vamos a poder perdonar. Y ahí ocurre lo que tú dices.
1: Yo creo que, como dices tú, hay que perdonarnos como no solamente para que nuestras mentes estén tranquilas y seguir avanzando y después ya no compartir más con el hermano. Yo creo que hemos tomado tantas posturas eclesiásticamente que no son bíblicas y que son como más posturas humanas. Y lo único que nos dice el Señor, perdonándonos los unos a los otros, si alguno tuviere queja contra el otro, de manera que Cristo os perdonó. ¿Cómo te perdonó Cristo? ¿Cómo te perdonó Cristo? Así también hacerlo vosotros. No me imagino Cristo perdonando a uno y después no lo saluda más. Un ejemplo. No me lo imagino así. Pero nosotros como seres humanos tomamos esa postura y la hacemos normales. Y hay cosas que las normalizamos. Y no es normal.
0: No, pues.
1: No es normal. Dios me dice que si aquel hermano que está, no sé, pues me dice que aquel hermano que está débil, ¿qué debo hacer yo como hermano? Tomarlo,
0: sostenerlo. Levantarlo.
1: Y muchas veces, ¿qué hacemos? Lo hundimos más o nos da lo mismo que el hermano esté así. O muchas veces, no sé, pues hay un hermano que se fue y volvió. ¿Y cuál es nuestra palabra profética? Sí. Menos mal que volviste.
0: Sí. Andáis por Egipto.
1: Andáis por Egipto. Y eso lo hacemos normal y lo hacemos como talla, y no es que es que el hermano Mauro se puso grave, no es que uno se ponga grave. Lo que pasa es que hay cosas que ya las normalizamos y pensamos que son bíblicas. Y falta que le pongamos el versículo.
0: Tienes razón en
1: eso. Y que le pongamos en el capítulo. Tanto dice que ya si el hermano no comparte la palabra o no tiene el mismo conocimiento mío, yo ya debo hacerle la L. Y no es así, no es bíblico.
0: No, pues, es que...
1: Saquémonos esas cosas de nuestra mente, de que yo por el conocimiento que tengo ya no puedo comportarme, ya no puedo compartir con aquel hermano que a lo mejor le cuesta más, le cuesta a lo mejor tener ese mismo conocimiento, o le cuesta a lo mejor exhortar una palabra, o le cuesta entender la palabra, a lo mejor a otros les cuesta más y a lo mejor a ti te cuesta menos, pero no por eso eres mayor.
0: Al contrario, debiéramos actuar. Es que mira, yo creo que el versículo de Colosenses 3:14 es tan clave como el lo que te decía yo recién, que sí. Leíste el palo al gato, en la oración. El vínculo perfecto es lo que nos hace generar todo lo demás.
1: Sí.
0: El vínculo perfecto, el amor, porque yo a ti te amo, ¿verdad? Entonces, obvio. Pero y hay cosas que uno va en la vida caminando, ¿verdad? Y va arreglándolas en el paso hasta que todo se convierte más perfecto. Pero en lo que la palabra del Señor, tú decías recién, ay, es que se puso grave. No es que nos pongamos grave. Es que si la palabra del Señor nos está aconsejando, debemos ser oidores y hacedores de la palabra. Y si a lo mejor, pucha, sueno grave... y estoy cumpliendo la palabra, ¿sabe qué? Perdóneme, pero prefiero ser grave.
1: Sí, para sacarnos un poquitito del estado de
0: claro,
1: confort que
0: es
1: estamos.
0: Si para alguien el decir, mira, el Señor dice esto en su palabra y yo lo quiero cumplir, si a alguien le parece que eso es que me puse grave, lo lamento.
1: Sí.
0: Porque tengo más ganancia quizás siendo grave y cumpliendo la palabra del Señor, que siendo alegre, ligero y divertido y cambiando la palabra o modificando la palabra para que ésta se acomode a mi forma de vivir o a mi forma de caminar. Entonces, en el vínculo perfecto, yo te puedo soportar.
1: En amor.
0: En el vínculo perfecto, sí. Yo te puedo perdonar. En el vínculo perfecto, yo te voy a soportar y te voy a perdonar, pero como Cristo lo hizo.
1: Y poder seguir caminando juntos.
0: Necesitamos ese vínculo perfecto. Sí. Necesitamos que, más allá, yo te acabo de decir que yo te amo, porque claro, tú eres mi esposo. Pero más allá de ese amor de pareja, sino que ese amor como Cristo amó a la iglesia.
1: Sí.
0: O sea, yo, ¿de qué manera te voy a soportar? Como Cristo me amó, como Cristo te amó. ¿Y de qué forma nos amó? Cristo dio su vida.
1: Sí.
0: Él dio su vida por mí, Él dio su vida por ti. Entonces, ¿de qué manera yo te tengo que perdonar al punto de dar mi vida por ti? Darla por ti para mí sería fácil porque te amo. Pero ¿y qué de mi hermano con el que no me amo? Si eso es lo que nos dice el Señor. El Señor siempre nos va a recalcar y nos va a pedir aquello que nos cuesta.
1: Sí.
0: Aquello que nos es difícil sobrellevar. A la mujer, ¿cierto? La palabra dice que debemos nosotros someternos. ¿Por qué? Porque nos cuesta. Al hombre le dice que deben tratar a la mujer como un vaso más que frágil. ¿Por qué? Porque el hombre no es de detalles. Entonces el Señor no te la va a poner fácil. El Señor no te va a decir, te voy a poner en medio de una congregación donde todos se lleven bien.
1: No.
0: Donde no hayan roces. No, porque las piedras se pulen a través del roce. Ayer el pastor nos decía, el olivo machacado, ¿verdad? Sí. Pero
1: la olla mármico ahí que está.
0: Pero ¿qué pasa cuando te presionan? Cuando nos presionan, va a salir lo verdadero tuyo, lo verdadero mío. Sí. Y a través de esa presión, el Señor comenzará a demostrarnos qué es lo que debemos cambiar. ¿Qué es lo que hay que todavía modificar? Sí. Si estamos dando aceite... ¿O si estamos dando vinagre?
1: O limón. O jugo de limón.
0: ¿Qué debemos dar? aceite. ¿Pero a través de qué? Del vínculo perfecto.
1: Mira, me llama mucho la atención, como decías tú, el 14, pero a mí me llama mucho la atención el 12. Dice, vestíos pues como escogidos de Dios. O sea, al decirnos esto, vestidos pues como escogidos de Dios, es porque normalmente, anteriormente, estábamos vestidos con otras ropas.
0: Así es.
1: Y muchas veces tenemos todavía esas ropas antiguas y con un poco de ropas como escogidos. Y ahí para mí es una mezcla.
0: Sí, pues.
1: Ahí hay una mezcla donde vestidos pues como escogidos de Dios. O sea, tenemos que ver qué es un escogido. ¿Cómo quiere vernos el Señor? Vestidos, escogidos de Dios. Santos, amados, de entrañable misericordia. O sea, debemos tener misericordia. Sí, pues. Debemos ser misericordiosos. Muchas veces, como te digo yo, el hermano se fue y los condenamos porque se fue de la iglesia y pum, pum, pum, pum, pum. ¿Y qué si de repente también te dio la tinca y claro, te fuiste? Y ese hermano después recapacita y vuelve. ¿Cómo quedan tus palabras por haber sido enjuicioso y haber condenado al hermano que se fue?
0: Sí, pues.
1: Se fue porque ya no es hijo. No. El hijo pródigo se fue.
0: Y después volvió
1: y no dejó de ser hijo.
0: No, pues.
1: ¿Te das cuenta que de repente usamos términos y lo hacemos eclesiástico y lo hacemos bíblico?
0: Sí, el padre no dejó de pensar en él.
1: Exactamente.
0: El que se olvidó que era hermano fue su hermano.
1: Sí.
0: Pero el padre dice que salía todos los días.
1: Sí.
0: Y se paraba en la puerta. Entonces el padre nunca deja de pensar en el hijo que se fue.
1: Exactamente. Ojo con eso. El padre nunca deja de pensar, ¿ya? Misericordia, de benignidad, de humildad. Debemos ser humildes, pero no esa humildad como que esa ropa sucia con los hoyos en los zapatos. No, la humildad es otra cosa. Es ser, cuando Dios te levanta, es ser humilde.
0: Claro.
1: ¿Ya? De mansedumbre, de paciencia.
0: ¡Ay!
1: Tenemos paciencia. Tenemos paciencia cuando a lo mejor los vamos a llevar todo eclesiástico. Cuando el hermano te hizo algo, tienes paciencia en ir y decirle al pucha hermano, ¿sabes qué? Ya, vamos. Te equivocaste, pero vamos, avancemos. O de repente, como dice el pastor, que estás ahí bajo la presión, tener esa paciencia. Yo creo que debemos tener esa paciencia, pero esa paciencia soportando siempre en el vínculo perfecto que es el amor. Todo esto llevado al vínculo perfecto que es en el amor, vamos a poder soportar todo esto.
0: Sí, pues que en el vínculo del amor podemos ser santos. En el vínculo del amor podemos ser amados. En el vínculo del amor seremos misericordiosos.
1: Sí.
0: En el vínculo del amor tendremos benignidad. En el vínculo del amor seremos humildes. En el vínculo del amor tendremos mansedumbre. En el vínculo del amor tendremos paciencia. Si todo radica en que como ciudadanos del cielo nosotros pensemos, mira, si ayer nos dejó pensando la sí, predicación, la administración nos dejó pensando. En el vínculo perfecto vamos a desarrollar todo esto, porque el vínculo perfecto proviene de aquel que nos amó primero. Entonces, en esta mañana poder compartir con nuestro hermano y dejarle ahí pensando, pensemos, ¿estamos viviendo?
1: Como decía por ahí un profeta, tengo un pensamiento. ¿Ya?
0: ¿Nos estamos moviendo bajo el vínculo perfecto o nos estamos moviendo bajo nuestros propios pensamientos? Mire, dejémosla ahí, mientras damos una vueltita musical para después compartir con nuestros hermanos que están ahí con nosotros.
1: Ahí Infinita va a estar.
0: Dejemos esa pregunta, analicemos, sí. Mira, sí, analicémonos, pensemos. Como dice mi pastor, es válido pensar. ¿Cómo me estoy moviendo? ¿Me estoy moviendo bajo el vínculo perfecto? ¿Me estoy moviendo bajo como un ciudadano del cielo? ¿O me estoy moviendo como un ciudadano de tierra?
1: Ahí la dejamos.
0: Ahí se la dejo. Es como, lo dejo y me retiro lentamente.
1: Sí.
0: Oye, ya volvemos, no se aparte. Y escríbanos ahí, coméntenos desde dónde nos está escuchando en esta mañana.

0: Eso.
1: ¿Qué estilo de música es este, Feñita?
2: Es un estilo que solo el Peña tiene.
1: Vallenato, un vallenato, eso.
2: Yo tengo un estilo de música. Yo tengo el vallenita.
1: Bueno, ya, digamos. Vamos a leer los comentarios de nuestros hermanos.
2: Oye, escucha la música.
1: Sí.
2: Ay, es que eso es de grano de fe.

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1: Y hay que bendecir a nuestros hermanos que tienen emprendimiento, ¿verdad? Acá de la Iglesia Central. Nosotros también tenemos hermanos que tienen emprendimiento. Bendigamos sus vidas, comprémosles a ellos.
0: Y vayamos
1: a otros lugares.
0: Mire, cada mañana una presentación así rica
1: para despertar. Ya empezamos con el tazón un poquito más grande.
0: Así que Grano de Fe, recuérdelo. @granode_fe. Ahí a nuestros hermanos.
1: Amén.
0: Oye, saludemos a nuestra hermana que están ahí en línea. El primer saludo tenemos a nuestra hermana Marcela Urdanidia. ¿Qué dice, Mauri?
1: Dice, hola, buenos días, muchas bendiciones. Para ti también, Marcela, Dios te bendiga.
0: Hernán Garay dice, buenos días, hermanitos, que el Señor los bendiga y use sus vidas. A la espera de la bella palabra del Señor, llegando con Alonso al colegio. Un gran abrazo, se les ama.
1: Ah, entonces el Hernancito debe estar acá. Eso. Sí. Nuestra hermana Cindy dice, buenos días, hermanos, que el Señor les bendiga. Feliz escuchar el consejo de la palabra.
0: Catián Saavedra dice, amén, hermana, en mi trabajo puedo orar en secreto, en la micro puedo orar en secreto y en mi auto voy alabando su nombre. Mira, ¿viste?
1: Qué lindo, bonito. Qué lindo. O sea, en todo lugar uno puede orar.
0: Uno puede, sí.
1: Ahora, lo importante es que si va manejando no cierre el ojo. ¿Ya? Dice Miriam.
0: La Miriam.
1: Yo la quiero mucho, la Miricita. Ya dice, hola, hermanos Eli y Mauro, un abrazo. ¿Dónde está mi papi? No, mi papi, recién me conecté, los quiero mucho, extraño mis hermanos, bendiciendo vida. Salud desde acá en el hospital.
0: Oye, miren que el papi está en menesteres de previos de Santiago
1: en Llamas.
0: Pero ya mañana va a estar acá.
1: Mañana
0: así que te bendecimos, Miriam, te extrañamos tu alegría, extrañamos tú ahí compartir en medio nuestro. Dice, cuesta mucho perdonar, pero el que tiene a Cristo en su vida, todas las cosas le ayudan a bien. El perdón nos hace libres y nos permite andar con Cristo, como Cristo quiere que seamos. Bendiciones, dice la Miriam.
1: Sí, eso es una gran verdad. Jonathan Cortés, que Dios les bendiga grandemente, hermanos queridos, saludos. Jonathan es de Boston.
0: ¿Y Boston? Oye, que la hermana Cindy dice, le quedó bello su cabello. Gracias.
1: A mí no me puede decir lo mismo, que no tengo mucho.
0: No, ya no te queda mucho.
1: No me queda mucho, tengo el estadio ya con poco.
0: Un poco vacío.
1: Sí, bueno, darle gracias al Señor por este día. Más nuestra ciudadanía está en los cielos, amada iglesia. Así que le damos gracias, ya nos vemos ya el día de mañana. Va a estar ya nuestro pastor Alex junto a nuestra hermosa compañía dándole gracias. Gracias por los comentarios, gracias por conectarnos. Y ahí ya después viene
0: El Feñita.
1: ¿Vienes tu Feñita?
0: ¿Sí? ¿Con factor o viaje? Sí, pero factor.
1: Factor
0: musical. Así que no sea parte. que es en compañía de Inicia Más, tenga la programación de todo el día para que esté llenito de la palabra del Señor. Y mañana nos reunimos de 9 a 10 de la mañana en su programa Más cerca de ti. Bendiciones.
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1: Iniciamos con todo en este día en el cual tenemos el privilegio de poder estar junto a ti que siempre nos está sintonizando y por supuesto acompañándonos en las distintas radiofrecuencias de Inicia Más. Este aplauso por supuesto es para toda la gente que siempre, siempre, siempre nos dispensa su hermosa sintonía como cada día. Oye, muchas gracias. Muchas gracias y hoy es un día muy especial y no es porque en la mañana le saqué las rueditas chicas a mi bicicleta, sino porque hoy es lo que se conoce como el día del café. 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Y cuando empecé, me caía mal para el estómago, tomaba así, no. Mal. Pero resulta que una vez dejé de tomar café y una vez alguien me dijo, pero ¿por qué no pruebas el café de grano? Y yo la verdad tenía como un poco de miedo. Bueno, probé el café de grano y desde ahí, oye, nunca más me afectó al estómago el café. Y empecé a tomar café ya de grano. Mire, le saqué el azúcar al café. Yo lo tomo el café sin azúcar, sí. Un cafetero. 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Así como que no, que el café solo se toma de una forma, no hay que ponerle leche, ¿no? Mire, uno tiene gusto. Los gustos, en gusto no hay nada escrito. Yo le saqué el azúcar al café porque estaba tomando mucho café y vi que el azúcar no hacía tantos beneficios y el café solo tenía mucho más beneficios que con azúcar y decidí sacarle el azúcar al café y desde ahí ha sido maravilloso. He empezado a disfrutar otras cosas, otras notas. Bueno, y acá en Viaje Musical ya te hemos hablado de cuál es la ruta del café, cómo se preparan. 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

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Y como se celebra el día del café, ¿cómo no vamos a escuchar un gran clásico de Juan Luis Guerra? Ojalá y...

de calidad, de calidad. 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Así que ya sabe, ojalá que llueva café de Juan Luis Guerra. Escuchamos aquí en Viaje Musical.

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1: Muy buenos días, ¿cómo están? Saludamos a todos los que están en sintonía a esta hora y se unen a la plataforma de Inicia Más. Inicia Más, esta plataforma maravillosa que tenemos donde unimos radios, canales de televisión, unimos las plataformas de streaming y además las aplicaciones. Inicia Más, esta plataforma para poder compartir de lo que Dios ha puesto en nuestros corazones y compartirles por aquí. Así que, ¿cómo están? 11 de la mañana con 9 minutos, estamos en vivo y en directo. Así es, en vivo y en directo desde los estudios centrales de acá de Inicia. Si me ve tan formal, es porque hoy día vamos a tener unos invitados y vamos a conversar de un tema muy importante. Así que si me ve de corbata, bueno, usted que está en radio no me ve, pero quiero decirle que hoy día ando de traje azul, corbatita azul con negro. Así que estamos adecuados para la entrevista del día de hoy. Pero también quiero contarles que tengo un compromiso hoy día, sí. Bueno, hoy día y mañana, porque este 1 y 2 de octubre se están celebrando los 10 años de Reforma Chile. Reforma Chile es una plataforma de equipamiento, de educación, que partió hace 10 años para poder preparar a todas las personas que desean, sobre todo con fe cristiana, ser parte del servicio público en las distintas áreas, ya sea en un cargo legislativo, en un cargo de alcalde, de concejal. Entonces, hace 10 años, un grupo de cristianos preparados en estas áreas decidieron comenzar a enseñar, instruir, y entre ellos, yo también fui instruido. De hecho, yo tomé un programa, que era un diplomado, un poco para poder entender lo que significa el lenguaje en el servicio público, en la política. ¿Por qué? Porque, claro, uno como pastor de pronto habla con diputados, con senadores, con alcaldes, y hay un lenguaje que se debe conocer, que es distinto a nuestro lenguaje cristiano evangélico. Entonces, ellos hicieron un curso del cual yo participé y me gustó un montón porque me instruyó para saber cómo hablar en algunas temáticas. Entonces, de hecho, ahí aprendí el tema del tejido social y que nosotros como cristianos y de hecho como congregaciones evangélicas somos parte del tejido social. Somos votantes, pagamos nuestros impuestos y tenemos derechos y deberes. Y los derechos también se pueden exigir adecuadamente con un lenguaje correcto. Entonces, es importante eso uno. Y ahí lo aprendimos, con los amigos de Reforma Chile. Y quiero contarles que ellos están, hoy día están en el ex Congreso, donde ya comenzó a las 10 de la mañana, comenzaron las conferencias, traen invitados internacionales y todo eso. Y en la tarde va a haber una exposición también en lo que es el liderazgo en la juventud, en el base del servicio público, y va a haber una exposición y un conversatorio en base a los medios de comunicación y todo. Bueno, a mí no me invitaron, pero por el lado de los medios de comunicación va Billy Antoine Bunster, así que él va a estar también en ese conversatorio con influencers y todo, cómo se está abordando el servicio público desde el área de las comunicaciones. Así que vamos a estar apoyando. Y mañana va a ser en ICTUE Campus Oriente, a contar de las 3 de la tarde, que eso va a ser un tiempo más de búsqueda, de oración, de predicación y todo, porque Reforma Chile está compuesto por hombres y mujeres de fe cristiana, y entonces es un día, hoy día el día de trabajo, como celebración oficial con los diputados y todos los que son parte de Reforma Chile. Ahí va a estar el diputado Estefan Schubert, el alcalde de Limache, que es Luciano Valenzuela, va a estar Benjamín Lorca, que es uno de los fundadores. Así que por eso ando con corbata. Les doy la explicación porque usted se lo estará preguntando. Entonces, ¿para qué se va a quedar con una pregunta? Mejor le doy la respuesta. Así que saludamos a todos los amigos que se suman. Repórtenos, sintonía. El número de WhatsApp ya está habilitado. Más 569-789-798. Ya se lo di mal. No. Más 569-798-739-64. Ese es el teléfono. Más 569-798-739-64. Ahí está, el WhatsApp. Repórtenos sintonía. Saludamos a los amigos que nos ven por la señal 15.3 Televisión. Inicia Más Televisión, señal 15.3, que alcanza todas las comunas acá en Santiago. Sí, estamos hablando de San Bernardo, La Pintana, Puente Alto, La Florida, Conchalí, La Cisterna, San Joaquín, Loprado, Cerro Navia. Son, no me acuerdo cuántas comunas son como 50 y algo. Así que ahí estamos acá en la región metropolitana con la señal 15.1. Pero también, por televisión, estamos en la Patagonia chilena. Sí, la Patagonia, allá en Punta Arenas. La señal 38.3. Así que ahí estamos. Y a las 12 del día se suma para todo Chile la señal 15.1, que está por distintas señales de cable, Claro, Zapping y Mundo Pacífico, que son las tres líneas de cable que ahí avanza el 15.1. Pero eso es a las 12. Así que ahora saludamos a todos nuestros amigos que también nos oyen por radio. Chiquillos, ¿por qué no reportan sintonía? Digo, oye, lo estoy escuchando. Ayer recibimos reporte de Osorno, así que esperamos algún reporte de San Felipe en la 92.7 FM o quizá en el sur, en Valdivia, en la 105.7 FM, que nos estén escuchando. También pueden estar los amigos de Temuco en la 94.3 Temuco, ahí en el Cerro Ñelol. También están los amigos de Castro en la isla Chiloé, 97.9. Así que los de Copiapó en el norte extremo, 97.7. Ese ya es el norte grande, ¿eh? El norte chico sería Copiapó, ¿no? Bueno, Coyhaique, 89.5. ¿Nos están escuchando? Sí, hemos recibido reporte de Coyhaique. Y ayer de Osorno, que nos oyen en la 89.1 FM, también. Así que, si está en Ovalle, usted debería estar escuchándonos en la 96.7. Entonces, hagamos esto. Reporte de sintonía, ¿ok? Diga, oye, estoy escuchando en la 92.3 de Panguipulli. Excelente. ¿Dónde? Al más 569-798-739-64. Ese es nuestro número de WhatsApp. Y así decimos, aquí comenzamos. 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
1: El apóstol Pablo nos comparte en el libro de Efesios algo muy especial, que es una indicación para todos aquellos que somos cristianos, que vivimos nuestra fe en Cristo. Nos dice Efesios 5, versículo 17 en adelante, dice: así pues, no seas necios, no seáis necios, sino entended cuál es la voluntad del Señor. ¿Ok? No seáis necios, sino entended cuál es la voluntad del Señor. Y no os embriaguéis con vino, en lo cual hay disolución, sino sed llenos del Espíritu, hablando entre vosotros con salmos, con himnos, con cantos espirituales, cantando y alabando con nuestro corazón al Señor. El apóstol Pablo acá le escribe a los de Éfeso, le dice: oye, no sean necios. Vean, validen cuál es la voluntad del Señor para ustedes. Así que no se embriaguen con vino, en lo cual hay disolución, sino sean llenos del Espíritu, del Espíritu Santo. Y es tan importante esto, ser lleno del Espíritu Santo, porque cuando usted es lleno del Espíritu Santo, no hay espacio para otro espíritu en su vida, porque el Espíritu Santo lo llena todo. Entonces, si usted se llena del Espíritu Santo, maravilloso, porque no hay espacio. Ahora, cuando uno decide, uno se pregunta, ¿cómo puedo llenarme del Espíritu Santo? Bueno, rodeándose con otros que estén llenos del Espíritu Santo. Orando, teniendo tiempos de oración un poquito más extensos y orando, Señor, lléname del Espíritu Santo. También oyendo canciones que te hagan llenarte del Espíritu Santo. Hay unos coros pentecostales tan lindos que son coros pentecostales cánticos que dicen: Espíritu de Dios, llena mi vida, llena mi alma, llena mi ser, lléname, lléname con tú. Sí. Bueno, puede pedirle cantando al Señor que lo llene. Pero cuando usted se llena del Espíritu Santo, también el Espíritu Santo tiene la posibilidad de ponerlo en alerta cuando enfrenta situaciones complicadas. Sí. Que están en alerta. Llenarse del Espíritu Santo. Así que eso también le ayuda a que usted discierna cuándo está o no está en la voluntad de Dios, si esto está o no está en la voluntad de Dios. Por eso el apóstol Pablo acá en Efesios lo dice, a ver, oiga, no sea necio. Vea si lo que está haciendo está en la voluntad de Dios o no. Llénense del Espíritu Santo, cuídense de las adicciones que hay en estas temporadas, que embriagan el alma, el corazón. Y si va a hablar algo, hablen, miren, de los salmos, canten himnos, cánticos espirituales, cantando y alabando a Dios. Siempre, y esto solo como un consejo para usted, cuando usted se congrega, por ejemplo, ayer se congregó. Si usted ya se congregó, quizás se va a congregar hoy día. Terminar la reunión, siempre converse con alguien. Oiga, ¿qué te habló Dios a ti? ¿Cómo te fue? ¿Qué? No hablar otras cosas que no edifican. No sé, mejor es hablar cosas que edifican. No sea necio. Efesios 5, versículo 17 al 19. Es lo que leemos aquí en trazo. ¿Vamos a la música? Lo dejo pensando en la voluntad de Dios para su vida. 11:21. Vamos a la música.

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2: Muy bien, hoy día queremos desafiarlo a reportar sintonía. ¿Nos está escuchando o no nos está escuchando?
4: Ya tómate café.
2: Eso. Hoy día es el día del café, pero no quiero hablar de café. ¿Por qué? Porque quiero decir que se repartió café a todo el mundo, menos a mí. Yo vi el video. Mire, chiquillo, aquí yo lo vi. Usted va a Inicia Más y ve un video. Y los amigos de Grano de Fe, no, no pasó nada conmigo. Dicen que hoy día es el día del café, pero yo estoy tomando té. A veces pasa eso en el trabajo. Cuando todos pasan alegres, contentos, y de pronto uno ve como que nadie le habla, mira el grupo de WhatsApp y dice, no hay nada. Y después uno se encuentra aquí en internet, porque uno se entera por cosas por internet, que de repente celebraron el cumpleaños ahí en la oficina, en la sala de reuniones, y a usted no lo invitaron. Así me sentí yo hoy día. Así que solo le voy a decir las iniciales de aquel que no me dio café, que se llama Miguel, que es de Grano de Fe.
5: Muchas gracias.
2: Sí, sí. No, si no. Yo igual perdono, pero cuando voy a Inicia Más, al Instagram de Inicia Más, yo miro aquí un señor que dice: hoy hacemos una pausa para compartir algo que nos encanta, un buen café y una buena conversación. En este Día Internacional del Café, tuvimos la alegría de compartir junto a Inicia Más, menos el Pastor Ricardo, recordando que a veces solo necesitamos detenernos un momento, agradecer y disfrutar de lo sencillo. Gracias por acompañarnos, por abrir un espacio y por ser parte de esta pausa. Que este día nos recuerde que detrás de cada taza hay personas, excepto el Pastor Ricardo. Historias, trabajo y propósito. Pausa, se agradece, comparte y siga Grano de Fe. Grano de Fe, te dejo de seguir. Y aquí están los cómplices. Yo veo, aquí está. Mira, la primera que aparece aquí es nuestra directora hoy día, Sofía. Mira, le dan un grano de café y todo. Ahí está. Después aparece Franco. Mira, hasta los de Altares Homeschool tocaron café. Los que no nos traen empanada para el 18, nada.
6: ¿Qué pasó, padrino?
2: Claro.

Así es, no va, po. No, no sé. Mira, el Carly, el Feña, se tomó hasta dos el Feña. Pero no veo aquí a Juaco, ni Juaco ni Enrique, no. No, no, nosotros no. El Juaco no alcanzó ni para video, ni para video de reel se alcanzó el Juaco, por último. Hoy día, el día del café. Así que yo voy a invitar a Billy Antoine Bunster a tomar café. Billy Antoine Bunster, te voy a invitar a tomar café hoy día. Pero no importa, mire. Yo le quiero decir algo, si se olvidan de usted, no se preocupe. Así que si hay un amigo que está en el Starbucks aquí en San Joaquín, somos tres. Enrique, Juan, porque Sofía ya tomó café. Mucho café por hoy para ella. Mira, voy a tomar el pedido ya y voy a pedir un café al Starbucks. Ah, mi esposa me borró la aplicación. Ya no, no puedo pedir. No puedo usar el pedido. 11 de la mañana con 34 minutos. ¿Qué les parece, chiquillos, si vamos a ver el clima? ¡Vamos al clima! Cortaron la luz, chiquillos, pero no importa, yo seguiré adelante. Chiquillos, nos cortaron la luz, pero estamos al aire. No, tranquilo. Eso, el generador funcionó. ¿Nos están escuchando? Ahí volvió el generador. Oye, funcionó el generador. Hubo un apagón acá en los estudios. Otra cosa es con luz. Manden un WhatsApp si nos está escuchando o estamos siendo el loco aquí. Avísenos. Salúdenos. A ver, ¿hay alguien? Susana, ¿estás por ahí? Tú que siempre nos ves y nos escuchas. Tenés una fiel. Si quieres reportar sintonía, más 569-798-739-64. Que alguien nos diga. Se reiniciaron los routers también. A ver, voy a compartir el internet aquí con mi celular en el teléfono. ¿Estamos al aire o no? ¿Me está escuchando? Si hay alguien vivo por ahí, o en una de esas vino el señor y se quedaron. Perdón, nos quedamos. Así va a ser en una. ¿Estamos al aire o no? Hágase la luz, me están escribiendo los chiquillos en el WhatsApp. Sí, tenemos a alguien. Si nos están escuchando. Nancy dice que sí, que estamos al aire. La pregunta es ¿dónde? También me dice, lo vemos bien, bien gordito. Tranquilo, está bien. Ahí están. Ahí nos mandaron la foto, gracias.

0: también dice. Sí, sí, están al aire. Dice, anda bonito hoy, pastor. Sí, ando de azul. Tengo pinta de noticiero. ¿Sí o no? Las noticias en Inicia Más. Con Oscar Cáceres. Ah, me acuerdo. Buenas noticias. Ya, sí, en televisión estamos. No sé si en radio. Hay alguien que no esté escuchando la radio, que tuvimos un apagón acá en los estudios. Pero hay un sistema de seguridad que funcionó, según nosotros. La televisión está ahí, vamos. Osorno, ¿estás ahí? Panguipulli. ¿Lo están escuchando en el 94.3 FM? Sí. Temuco. Reportó Temuco, sí, estamos llegando a Temuco. Bien, ya. Gracias. Y Susana pregunta, ¿cuál es la pregunta? ¿Por qué no le dieron café al pastor? Eso. No, pero no se preocupen. Quiero decirle que los pastores estamos acostumbrados a que en alguna oportunidad no nos consideren. Sí. Y yo le avisé a Miguel, ¿eh? Yo le dije, Miguel, ¿qué estás haciendo? Me dijo, estoy preparando el día del café. Y se olvidaron de mí, importa. Yo tomo té hoy día solo para de protesta.
1: Al aire.
0: Ya.
1: Al aire. Al aire.
0: 11:38, vamos con el clima aquí en Trazos. Vamos. ¡Comenzamos! ¿Quién quiere ir a Punta Arenas? Yo me anoto. Comenzamos por el extremo sur en Punta Arenas, donde la avenida Colón y el paseo peatonal Bories concentran el comercio del centro, para que usted lo sepa. La máxima llega a 8 grados en Punta Arenas. ¿Es mi pastora Claudia cantando? Nunca he tenido el privilegio de ministrar con la pastora Claudia. Eso, dígalo. Yo creo que yo le podría hacer una buena segunda voz. Voy a ver si en el Santiago en Llama tengo la oportunidad. ¡No creo! Punta Arenas, chiquillo. Mira, ahí está la imagen de Punta Arenas. Gracias a Explora Australis. ¡Qué lindo! ¡Qué linda esa cámara que están mostrando, Enrique! ¡Mire qué lindo!
2: Maravilloso.
0: Y con movimiento. ¿Y la mueve Enrique también? ¡Oh, increíble! No, no, la mueve Enrique, se mueve sola.
3: Claro que sí.
0: Muy bien, entonces ya dije, Punta Arenas máxima 8 grados. Puerto Aysén. ¿Sabía usted que Puerto Aysén, con su calle Teniente Merino como eje comercial junto al río, la máxima... Oye, increíble, no sé si usted ha ido a Puerto Aysén, pero si algún día va, hermoso Puerto Aysén. No es ciudad turística, es ciudad de trabajadores. Eso hace que sea más económica que otras. Hay poquitos lugares, pero creo que iban a instalar un como Falabella por allá. No sé si me lo confirman. Bueno, Puerto Aysén máxima 8 grados. En Coyhaique, cuya Plaza de Armas, Pentagonal y la calle Condel reúnen el comercio local, la máxima para Coyhaique, 10 grados. Seguimos por la zona de los lagos y la isla de Chiloé. Vamos a la isla de Chiloé. En Castro, donde la calle San Martín y el histórico mercado municipal que queda cerca de los palafitos de Gamboa son el corazón comercial. Chiquillo, huelo a café.
4: Ya tómate café.
0: ¿Este grano de fe o...?
4: No.
0: Este es el cariño, Fernando Ursúa nomás. Café Dolca, para el pastor. Café Dolce, no. Ya ves. Este es Nescafé, es de otro nivel. Gracias. Lloré tanto que me sacaron las lágrimas con un café. Gracias. Exquisito. Está hecho con amor. Con Fernando Ursúa. Bien, chiquillo, seguimos entonces en la isla de Chiloé, en Castro. Ahí está, cerca de los palafitos de Gamboa, ahí está el mercado municipal. Ese es el corazón comercial de Castro. La máxima para Castro es de 14 grados. Y nos vamos a Osorno. Calle Clásica de Osorno. Ahí está Osorno, señores. Saliendo por los canales televisión de Inicia Más, Osorno, 14 grados. La máxima para el día de hoy, no, perdón, 16 grados. La calle clave en Osorno es Vicuña Maquena y el sector de la Plaza de Armas como ejes de comercio. 16 grados para Osorno, ahí sí. El que canta, hermano, Joel Hernández, ¿cierto? Eso. Si usted quiere escuchar esta música, la que estamos escuchando, usted tiene que ir a CCI Music. Eso es YouTube y también en las plataformas. CCI Music. Preparado. Colegas, si ustedes quieren ir a una buena ciudad, vayan a Valdivia. Valdivia es una hermosa ciudad. Yo les invito, pero ustedes paguen. Famosa por su costanera y el mercado fluvial junto al río Calle, donde se baña la luna y se está bañando la luna. La máxima también llega a 16 grados. 16 grados. Oye, estaba mirando otra cámara, nada que ver. ¿Le echaron malicia al café o no? Ah, no, está bien. Eso. Oiga, no, Valdivia es maravilloso. Chiquillos, mire, ustedes que son solteros y con poco pueden ir, porque como son solteros cristianos, vayan ahí. No les puedo decir que es con una amiga o amigo, porque ustedes saben que es complicado. Pero es bonito caminar, sobre todo por allá por octubre, noviembre, porque llueve, sol, está bien lindo. 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Yo fui, cuando fui a Valdivia, porque me financió mi suegro. Hoy un saludo a mi suegro. Suegro, mire, estamos en octubre, si usted quiere nos puede llevar de nuevo. Mi suegro nos llevó a toda la familia de vacaciones. No, estuvo bien. Pagó pasaje, hotel, comida, no, mi suegro, Zurnia. Así que Dios los bendiga. Dios bendiga a mi suegro. Ah. Ya, sigo mejor. Entonces, Valdivia, que es famoso por su costanera, máxima 16 grados. En Panguipulli, llamada la ciudad de las iglesias, con su calle principal frente al lago, la máxima alcanza los 16 grados. Panguipulli. Eso no lo conozco, Panguipulli, hay que ir. Tengo unos hermanos en la iglesia, que son los hermanos en Camilla, que creo que tienen unos terrenos por allá. Así que en una de esas, si invitan, vamos a Panguipulli. De ahí nos vamos a Temuco, vámonos a Temuco. En la Araucanía, Temuco, donde la calle Bulnes y el mercado municipal son referentes comerciales, Temuco tendrá una máxima de 18 grados, 18 grados. En la zona central de San Antonio, vámonos a San Antonio. A mí, no sé si a usted le pasa, sobre todo los que habitualmente escuchan la radio, yo ahora, San Antonio, ¿saben qué pienso? Pienso en tomar desayuno con el Juaco comiendo empanadas de marisco. No sé por qué. Así que, Juaco, cuando tienes que ir a cambiar un transmisor, cualquier cosa, yo te llevo ahí en la camioneta y hay que ir, vamos y podríamos hacer un trazo de regiones. En San Antonio. Ahí podríamos ir a aprovechar, ¿cierto? Si hay presupuesto, vamos. No, no vamos a ir. Ya. San Antonio. Miren, San Antonio está despejado. Tiene un poquito de viento. La calle clave ahí es Avenida Barros Luco, que concentra el comercio portuario. La máxima para San Antonio, 20 grados. 20 grados de máxima para la ciudad de San Antonio. Y ahora llegamos acá a Santiago. Santiago, a ver, lugar clásico Santiago, el Paseo Ahumada. Y la calle Huérfanos. Paseo Ahumada con Huérfanos, como ejes comerciales del centro histórico. Bueno, la calle, el Paseo Ahumada, uno como cristiano lo asocia inmediatamente a la congregación Tiempo de Dios. Tiempo de Dios evangelizaba en el Paseo Ahumada, se ponían a cantar y todo. Bueno, ya después hubo un tiempo que prohibían, pero igual sí, un saludo a todos aquellos que fueron alcanzados a Cristo ahí en Tiempo de Dios. Lindo, lindo ese tiempo. Tiempo de Dios y el Paseo Ahumada. Y en Huérfano, ahí están los peleadores. Ahí es donde hay gente que se pone a pelear, a discutir, no sé cómo lo hace. Bueno, Santiago máxima para el día de hoy, 25 grados. Y yo vine con abrigo más encima. No, pero bien. En San Felipe, desde la calle Prat, el centro comercial en torno a la Plaza de Armas destacan la máxima para San Felipe, 27 grados. Dios mío. Uy, 27. Ya, y cerrando, nos vamos al norte, a Ovalle, conocido por su feria tradicional, y la calle Vicuña Maquena. La máxima, atención Ovalle, 30 grados. Y con Piapó, Copiapó, 97.7 FM. La clásica en la calle Colipi, como eje comercial del centro. Hoy registrará una máxima de 31 grados. Oye, qué increíble. O sea, Punta Arenas tiene máxima 8 grados. Y Copiapó, 31 grados. Esa es la gracia de nuestro país. Largo, extenso, maravilloso. Dios bendiga a Chile. Bueno, ya nos bendijo. Nosotros nomás tenemos que aprovechar esa bendición, ¿ok? Los que habitamos acá, en esta preciosa. Gracias, gracias a todos. Este es el tiempo por la radio de Inicia Más, aquí en Trasdoc. Tengo noticias, chiquillo. Noticia, pero qué increíble. ¿Por qué? Porque este domingo hay Santa Cena. Sí, Santa Cena. Santa Cena en memoria de ti. Celebrar la Santa Cena en las congregaciones cristianas evangélicas significa cumplir el mandato de Jesucristo. Jesucristo dijo, hagan esto en memoria de mí. Y nosotros en el Centro Cristiano Internacional y en todos aquellos que estamos bajo cobertura, eso implica también tiempos de fe, celebramos Santa Cena el primer domingo de cada mes. Es un hábito que tenemos como congregación y que ha sido enseñado por nuestro pastor Viri y la pastora Claudia desde que comenzamos hace 17 años atrás, ¿sí? ¿17? Llevamos 17 años ya. Wow. Siempre, el primer domingo. ¿Y sabe por qué yo lo tengo grabado? Porque yo llegué un primer domingo a la congregación cuando estábamos ahí en el Teatro Providencia. En el Teatro Providencia estábamos allí y mi pastor mi pastor siempre guerrero. Bueno, en esa época no había tantos músicos como ahora. Él tomaba la guitarra y cantaba así. Bien. Linda esa Santa Cena. Ahí yo llegué. En una Santa Cena fue. Yo me casé en octubre, noviembre, diciembre, enero, febrero. Me parece que llegué en marzo. En marzo ahí. Así que, Santa Cena, ¿ok? Santa Cena. 4 de octubre, 3 reuniones, 9 de la mañana, 12 del día y 17 horas. 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Así que quiero contarle, esto va a ser el martes 6, comienza en la tarde, miércoles 7 de la tarde, y el pastor Billy ya dijo, el 7 va a estar el profeta Víctor Hugo va a estar ya. Entonces, después el jueves ya es todo el día. Va a haber jornada mañana, tarde y noche. Viernes, todo el día, mañana, tarde y noche. Y el sábado, todo el día. Habitualmente el sábado viajan todas las congregaciones con sus buses y llegan. Así que usted puede venir sin ningún problema a poder escuchar un mensaje, una palabra de Dios que edifique. Hay un ambiente de adoración muy especial. Y sobre todo para nosotros, como Centro Cristiano Internacional, que somos varias congregaciones que estamos bajo cobertura, muy especial, porque para nosotros representa como el renuevo para la etapa que viene. Entonces, es tan especial, porque además nos encontramos con muchos pastores de distintos países que vienen, de distintas ciudades. Realmente es muy especial. Así que yo le invito, si usted puede venir, venga. Del 6 al 11 de octubre. Usted que nos está escuchando en Punta Arenas, en Coyhaique, en Porta Aysén, en Castro, en Osorno, en Valdivia, en Temuco, en Panguipulli, en San Antonio, en San Felipe, en Ovalle, en Copiapó, usted puede venir. Ahora, usted que nos está viendo por la plataforma de YouTube de Inicia Más y es de otro país, contáctese. Aquí podemos ver cómo usted puede llegar, si quiere reservar los hoteles o si necesita alojamiento, ahí tendría que comunicarse con la organización. Igual hay un link de formulario, pero a esta altura ya está como todo ocupado. Así que bueno, invitados todos. 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Vamos con música, vamos con música. Joaquín, lance la pista, estamos disfrutando Trazos acá en Inicia Más.
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1: ¿Cómo están, amigos? Bienvenidos a Trazos por la plataforma Inicia Más y le damos la bienvenida a todos nuestros amigos que están en el 15.1, esta señal digital también que nos permite llegar a distintas partes del país con este canal que sale por Claro, por Mundo Pacífico y también por Zapin. Así que les saludamos a todos y que se suman a la red de emisoras de Inicia Más a lo largo del país. Estamos hablando de Punta Arena, Puerto Aysén, Coyhaique, en la isla de Choloé estamos en Castro. También estamos con nuestros amigos de El Sur, Osorno, Valdivia, Temuco y Panguipulli. Y además, aquí cerquita de Santiago, en San Antonio, Copiapó, Ovalle y por supuesto San Felipe. Así que saludamos a todos los amigos que nos oyen por radio y también que nos ven por televisión y además de nuestra plataforma Inicia Más, ¿cierto? Por las aplicaciones de los smartphones y el canal de YouTube. Por eso nos llamamos Inicia Más, porque juntamos radio, televisión, plataformas digitales y también las aplicaciones en smartphone. Bueno, quiero contarles, son las 12 del día con 4 minutos, estamos en vivo y hoy tenemos invitado muy, muy, muy especial. ¿Por qué? Porque hay una situación que, obviamente, por lo que estamos viviendo como país, es una realidad. Y hoy día tenemos a Carabineros de Chile con nosotros, sí, en marco a lo que estamos viviendo con el tema de la entrega de armas. Vamos a hablar y hoy día de este tema, porque algunos de ustedes quizá en su casa el papá tiene un arma, ¿cierto? Porque hoy día hay casas que tienen arma, o usted es una persona que se convirtió al Señor y hoy día es cristiano, se congrega y todo, pero en la casa hay cosas que no deberían estar y usted sabe que puede entregarla. Así que damos la bienvenida a el sargento Fredes, que está con nosotros aquí.
2: Hola.
1: Bienvenido a Trazos.
2: Muchas gracias. Bueno, ya buenas tardes ya, y le agradezco antes que todo la invitación. Yo sé que esto va a ser muy relevante para nuestros auditores, porque se van a enterar de muchas cositas que quizás hay dudas y realmente va a ser provechoso. Así que
1: sí, vamos. Sargento Fred, para poner en contexto en nuestra conversación y a los auditores que nos escuchan a lo largo del país, ¿cuál es la labor fundamental de lo que es el depósito de central de armas? Y en realidad, ¿cómo se encuentra este contexto? Porque yo lo he escuchado en noticias, lo he visto, pero dice, no, mira, si tú puedes llegar y entregar tu arma y la arma la dejan en una central de... Y yo digo, ay, ¿cómo es llegar y así entregar? ¿Cómo es esa estructura?
2: Es algo bien sencillo, ya vamos a partir por qué lo que es el depósito central de armas.
1: Exacto.
2: ¿Ya? Bueno, el Depósito Central de Armas es un organismo, digamos así, especializado técnico que tiene Carabineros de Chile.
1: Ya.
2: Que depende de la Prefectura de Control de Armas y Explosivos, denominada OS-11. Ya, este organismo, digámoslo así, tiene una misión súper importante que, digámoslo así, es la administración, por decirlo así, de las armas que son ingresadas a este depósito.
1: Yeah.
2: Ya tenemos armas que llegan en comiso, en situación de comiso, armas que llegan en custodia. Tenemos algo súper importante que me gustaría igual recalcar a futuro en esta conversación, que son, como usted muy bien decía, las armas voluntarias. También llegan armas voluntarias que la gente muy responsablemente no entrega. Tenemos también armas que están por cancelación, que eso ya más bien lo ve la Dirección General de Movilización Nacional.
1: ¿Ya?
2: Ya a ciertos usuarios. Y otras armas que están ya mucho tiempo, por 5 años ya más, y eso ya pasan a otra etapa del proceso. Pero me gustaría enfatizar ahora, abocarme a lo que son las armas que están en custodia. ¿Ya?
1: ¿Ya?
2: Porque las armas que están en custodia están ahí para que nosotros las resguardemos, nosotros las cuidemos. ¿Por qué? Porque están dentro de un proceso legal, ¿ya? Están dentro de un proceso judicial en donde en cualquier momento el juez de garantía o el Ministerio Público puede solicitar, puede ordenar que nosotros le facilitemos el arma, ya sea para como fundamento de un argumento que tenga algún tipo de el fiscal, o también para... para ser presentada dentro de un juicio oral, como evidencia balística se puede llamar, ¿ya? Okay. Entonces, por eso nosotros la mantenemos en custodia, ¿ya?
1: ¿Y están las armas, cuando usted dice decomiso, es, por ejemplo, cuando se hace un control de identidad, se encuentra, o hay un auto abandonado y ahí hay armas?
2: Sí, bueno, eso se llama decomisada, armas decomisadas.
1: Ya.
2: Sí, el ítem que nosotros vemos acá son comisos, y que justamente es lo que iba a hablar ahora, que después de que ese proceso judicial acaba, el juez ya determina y ya cierra la causa, ya cierra este proceso legal, estas armas automáticamente pasan de estado de custodia, pasan a comiso. ¿Ya? Y en este camino, digamos, a la inutilización, hay dos ítems paralelamente que se están dando, que son las armas de entrega voluntaria y las que están en comiso ahora.
1: Ya.
2: ¿Ya? Y estas pasan por un proceso de inutilización. Y eso es súper importante. ¿Por qué? Porque el proceso de inutilización, que se genera cada 3 meses en el Depósito Central de Armas, el Ejército también lo hace, también por su parte, ¿ya? Es súper interesante porque se genera el centro neurálgico, digamos, de las Fuerzas Armadas y de Carabineros, el Ejército, la Fuerza Aérea, también va la Armada, Policía de Investigaciones y Carabineros de Chile, trabajando todo en conjunto, haciendo equipos para la inutilización de armas que fue programada para ese día. Ya, y todo esto fiscalizado por la Dirección General de Movilización Nacional y también una comisión de material de guerra, que son los que están ahí supervisando y fiscalizando que todo funcione de forma adecuada, transparente, prolija. Y es un trabajo en conjunto que se hace en donde las armas largas, por ejemplo, que llegan, ya sea escopeta, rifle, carabina, fusil incluso, ya pasan por una máquina tronzadora.
1: O sea, se destruyen, no es que se desarmen.
2: Ya, muy buen punto, porque aquí no se destruyen del todo, sino que nosotros las inutilizamos. Ya, el proceso de destrucción viene a posterior. Ya, la inutilización.
1: ¿Y eso es porque cada arma tiene un registro? O sea, ¿cada arma debería tener un registro?
2: Efectivamente, todas las armas en Chile deberían tener un registro, un número de serie, una inscripción, ¿me entiendes? Todas. Entonces, y bueno, han participado distintos, a veces ilícitos, a veces, como les decía anteriormente, o entrega voluntaria. Entonces, cuando son inutilizadas, esta tronzadora hace un corte transversal en el cañón, ya partiendo por el cañón, que el cañón es una pieza vital del arma, queda totalmente destruida con ese corte, y después hacemos un corte en el cajón de los mecanismos del arma. Y esto es súper interesante porque en el cajón de los mecanismos es donde se genera todo el ciclo del disparo de un arma. Entonces,
1: se inhabilita totalmente.
2: Justamente, ahí está, se inhabilita.
1: No es un proceso que llegan y la meten ahí y la destruyen, sino hay todo un proceso. Oye, sargento, mire, hoy día estamos en una realidad, ¿cierto? Que hay armas que no están registradas, que...
2: Sí, por supuesto.
1: Algunos asumen que han entrado al país de forma ilegal, o otras que le han borrado los números de serie y todo eso. Y las personas en sí, puede ser que tengan un arma en casa. O sea, puede ser que tengan un arma en casa, porque no, es que el tío la dejó aquí, o mi papá tiene, por ejemplo, yo tengo un tío de carabinero en retiro, que él tiene su arma, está registrada y todo, que la tiene en su casa. Pero ahí puede ser que en la casa ahora, de alguno de nosotros, esté un arma. Entonces, a veces por herencia... Porque, no, está bien, está el arma del abuelo,
2: Sí.
1: Y que no están regularizadas.
2: Porque exactamente.
1: Aquí en Inicia Más nos están escuchando, por ejemplo, en toda la zona de la Patagonia, de Muco, en los campos se da mucho que a veces en las casas hay armas por historia y que son heredadas. Entonces,
2: efectivamente.
1: En sí, ¿cuáles son los verdaderos riesgos de mantener un arma no regularizada o ilegal en la vivienda? Porque llega un arrendatario y el arrendatario tiene armas, por ejemplo. Puede pasar.
2: Sí.
1: ¿Cuáles son los peligros que tenemos?
2: Sí, bueno, hay muchos peligros y graves, la verdad. Partiendo de que al momento de tener un arma ilícita y ser detectada esta situación, ya parte la persona con 3 años de presidio, ya de ahí en adelante.
1: Ah, pero ¿cómo eso? O sea, si yo tengo un arma en casa y por alguna situación...
2: Ilegal estamos hablando. Claro. Ilegal, ilegal.
1: Que no esté ¿qué inscrita. ¿Sería un arma ilegal?
2: Ya, por ejemplo, un arma ilegal o un arma que no esté inscrita o que no esté registrada, ya, es por ejemplo lo que usted muy bien decía, un arma que haya sido heredada. No sé, mi cónyuge falleció, me dejó el arma, o yo simplemente llegué a esa casa y cuando llegué a esa casa había un arma. Yo decidí tenerla, la guardo ahí en el cajón, la guardo en el closet por ahí. Entonces, ¿qué es lo que sucede? Que eso ya es un peligro para los que habitan la casa, ¿no es cierto? ¿Por qué? Porque aquí hay algunos aspectos técnicos, ¿ya? Que las personas que adquieren un arma tienen que pasar por distintas etapas de certificaciones, pruebas, incluso tiene que ser diagnosticado por un médico psiquiatra, el cual otorga un certificado que a la persona le acredita de que no tiene ninguna patología psiquiátrica y pueda estar en posesión de un arma efectivamente. Entonces hay un montón de cosas y la ley también a nosotros nos manda también a estudiar e informarnos y especializarnos un poco más en las armas para poder tener una. Entonces, las personas que tienen armas, por ese motivo, ya sea heredada y que nunca quisieron ir a inscribirla o traspasarla, no tienen esos conocimientos técnicos, ¿ya? ¿Y qué pasa? Que la guardan por medidas de seguridad de las personas, la guardan en un cajón, la guardan en el closet, o en el velador de repente, ¿ya? Total, aquí mi hijo no la va a ver, pero resulta que siempre los niños son muy curiosos, los niños a veces jugando a la escondida, no sé, por ese motivo, van al closet y encuentran esas armas. Entonces ya se genera un problema tremendo. Ya la protección de la vida ya está un poco en peligro ahí.
1: Ya. Ahora, mire, le voy a contar una anécdota que a mí me pasó. Yo llegué a mi casa y habían dos carabineros fuera de mi casa en las motos cruzadas. Y dije, ¿qué pasó? Y yo entré a la casa y dije, qué raro. Y no era mi casa, sino que era mi vecino.
2: Ya.
1: Y yo después le pregunté, vecino, ¿qué le pasó? No, me dice que vienen a ver mis armas. Y el vecino de mi casa... Dice, él tenía tres armas y dice que cada cierto tiempo carabinero iba y verificaba que el arma estuviera...
2: Eso es efectivo, sí.
1: O sea, en Chile es posible, si uno cumple las condiciones, poder tener un arma en casa bien inscrita.
2: Sí, por supuesto. Por supuesto.
1: Pero si en mi casa hay un arma que no está inscrita, que la trajo alguien, que la dejó... oye, cuídame esta arma y todo. Y carabinero entra e ingresa... porque puede pasar algo, y encuentran esa arma, ¿el dueño de casa o los que están ahí se arriesgan a 3 años de presidio?
2: Sí, bueno, todo va a depender de los antecedentes que se manejen en el momento, ¿no es cierto?
1: Ya.
2: Pero por supuesto se expone a sanciones muy graves con respecto a mantener un arma que no esté legalmente inscrita.
1: Y lo otro, y la gente que tiene arma, porque ahora con este tema de los portonazos y todo... esa persona puede sacar el arma, oye, está inscrita mi nombre, yo la voy a llevar ahora, la voy a cargar conmigo, voy a ir en el auto por si me... ¿Es válido eso o el arma es solo para
2: sí, las armas para las personas, bueno, para los civiles en realidad, solamente están condicionadas para que estén dentro del domicilio. Tienen un domicilio fijado, específico, en donde no la pueden sacar de ahí.
1: Ya.
2: Sirve para defensa, sí, muy bien, pero para defensa en su domicilio, no puede portarla. No puede transportar tampoco esta arma a ningún lugar, sino que tiene que estar siempre en el domicilio fijado.
1: Oye, interesante y delicado este tema.
2: Sí, es súper súper delicado.
1: Ahora, existe mucho temor en la gente.
2: ¿Ya?
1: Ese ya sabes que esta arma está ilegal, llegó aquí, me la dejó mi primo que vino a quedarse, le sacamos las cosas y resulta que el arma está ahí.
2: Ha pasado, sí.
1: Claro. ¿Cómo funciona concretamente el proceso de la entrega del arma? Porque claro, yo he escuchado de que se puede entregar el arma voluntariamente.
2: Sí, por supuesto.
1: Pero no sé, si yo encuentro un arma en mi casa, digo, no, yo prefiero llamar a carabineros y me sabe que hay un arma en mi casa, vengan a buscarla porque yo no la voy a tocar. Porque a veces, claro, con estos temas que está pasando ahora, la gente cuando... está delinquiendo, yo he visto que lanzan, sí. Si tienen cuchillo, lo botan, lo tiran a alguna parte y uno se podría encontrar con un arma. Pero la sensación que tengo, no sé si iría a una comisaría a decir, ¿sabes qué? Disculpe, yo...
2: Tengo un arma aquí.
1: Tengo un arma aquí, se lo venía a dejar. No sé, da una sensación sí, que dice, me van a llevar preso porque ando con un arma ilegal.
2: Sí, es que uno al momento de enfrentarse a un arma ya se imagina muchas cosas y no cosas positivas.
1: Exacto.
2: Entonces, pero aquí vamos a entregar algunos tips que son súper importantes para que la gente lo haga y también una red flag que también es súper importante que la gente lo sepa. Hoy en día la Dirección General de Movilización Nacional, juntamente con Carabineros y bueno, mi coronel Paula Martínez y Renata Valdía se encargan, ¿no es cierto?, de hacer campañas para entregar el arma de forma voluntaria. Y la ley 17.798, en su artículo 14, letra C, dice incluso, faculta y ampara y protege incluso a las personas para que puedan entregar su arma.
1: Ya.
2: Forma, de forma voluntaria, y esto sí es importante, voluntaria y anónima. ¿Ya?
1: Ah, okay.
2: Anónima. Y bueno, y Carabineros por supuesto la va a recibir, y Carabineros no tiene incluso ninguna chance de poder preguntarle ni siquiera cómo se llama. Si ella, pero me da su nombre, ¿verdad? No, nada. Porque la ley protege a las personas diciéndole que si usted la entregan de forma responsable, ¿no es cierto?, y voluntaria y anónima, no necesitan entregar ningún tipo de datos. Nada, nada, nada.
1: O sea, uno puede agarrar el arma, meterla en una bolsa y ir a Carabinero siempre.
2: No, no puede hacer eso.
1: ¿No puede hacer eso?
2: Aquí viene la red flag, que yo le, claro, que yo le habla.
1: Sí, porque a mí se me ocurre, dice, ya, yo la metería en una bolsa en Líder y la llevaría. Y es que uno cuando va a una comisaría, bueno, lamentablemente me ha tocado varias veces ir a una comisaría voluntariamente por situaciones que me han pasado, choque, asalto, robos y eso.
2: Chuta.
1: Y el carabinero que está en la puerta dice, disculpe, ¿qué necesita? No, traje esta bolsita. Yo creo que vengo a entregar un arma. ¿Cómo es ese proceso?
2: Ya resulta que el porte igual es ilegal y el transporte también a los civiles. Entonces
1: ¿cómo entrego un arma?
2: Ya, aquí viene lo interesante.
1: Ya.
2: Existen canales como por ejemplo números telefónicos para poder llamar. Está el 800-303-77-707. Lo voy a repetir ya para que se entienda mejor.
1: Yo lo voy a anotar porque después del programa puede que me empiecen a mandar WhatsApp.
2: Ya.
1: Quiero entregar.
2: Importante que tome este dato.
1: Ya.
2: Sí, existe.
1: ¿Cuál es
2: un número?
1: El teléfono.
2: 800.
1: Ya.
2: 377-707. Ya. Este número es completamente gratuito.
1: Yo se lo repito, sargento,
2: por favor.
1: 800-377-707.
2: Exactamente, ese es.
1: Ya.
2: Sí, es un número gratuito. ¿Ya? Y se pueden hacer cualquier consulta, e incluso ni siquiera también identificándose, ni siquiera mostrando, diciendo el nombre de la persona, no, nada, simplemente haciendo preguntas de forma anónima, le van a responder todo lo que usted necesite y lo van a orientar para poder ir a dejar su arma, perdón, para poder entregar su arma de forma voluntaria. Lo importante, que si usted la quiere entregar ya luego y no quiere llamar a nadie, quiere, vaya a una unidad policial o a una autoridad fiscalizadora. Diríjase, pero no con el arma, sino que
1: no va, con el arma.
2: No con el arma.
1: No.
2: Eso dejémoslo bien claro. Sin el arma, sino que vaya como cualquier persona y dígale, sabe que yo tengo en casa un arma, no sé, que no es mía o que fue heredada, y yo en realidad me quiero deshacer del arma, pero y si le dicen, ya disculpe, ¿usted cómo se llama? Es que sabe que yo le quiero entregar, pero de forma anónima. Ah, perfecto, le van a decir, no hay ningún problema, su domicilio para poder, y nosotros podemos ir a buscarla. Entonces la van a buscar y ¿a qué hora nos juntamos? Ya nosotros vamos para allá y el personal de la autoridad fiscalizadora son los que se dirigen al domicilio y pueden ellos rescatar esa arma, digamos, que quiere ser entregada de forma voluntaria y anónima.
1: Bueno, sargento, mire, esto puede pasar. Y, por ejemplo, en nuestras congregaciones cristianas,
2: ¿sí?,
1: obviamente mucha gente llega a tener un cambio de vida y todo. Y a lo largo del país hay más de algún testimonio de personas que se convierten al evangelio y les entrega lo que quiera entregar y van y pueden dejar un arma en un culto, renunciando y dejan el arma. ¿Qué debería hacer ahí un pastor? Un pastor tendría que llamar a la comisaría y decir, ¿sabe qué? Mire, en la iglesia hay una persona que dejó un arma, la dejó ahí. Y ahí, carabinero, ir a la iglesia y ahí retirar. O sea, al pastor no se le vaya a ocurrir agarrar el arma.
2: No, por favor, nada de eso.
1: Y llegar a la comisaría con el arma en la mano, no,
2: sí,
1: no se puede.
2: No se puede. Ya. Entonces, sí, efectivamente se hace el mismo proceder. Si en ese caso el pastor tiene el arma, es llamar a una autoridad fiscalizadora o llamar el número 800, que es gratuito, como dijimos,
1: ¿sí?,
2: y lo van a orientar para que también Carabineros se dirija al lugar y ahí hagan el retiro del arma. Y le van a entregar un acta de recepción. Y ahí en esta acta de recepción, donde identifica e individualiza el arma. ¿Qué marca es? ¿Arma larga o corta? ¿El modelo? ¿La serie? Si es que lo tuviera. Pero no se individualiza a la persona en ningún momento. Siempre cuando la persona diga que es voluntario. Porque sí, puede ser también no voluntario y puede dar sus datos también, y tampoco no se va a someter tampoco a ningún proceso judicial ni nada de eso, por supuesto que no.
1: Lo importante es que el arma hay que sacarla de acceso a los civiles.
2: Exactamente, y que quede en manos seguras. Esa es la prioridad. Sí, que quede en manos seguras. Y esas son las armas que retira la autoridad fiscalizadora y que después ellos remiten a nuestro depósito central de armas.
1: Ah, ok.
2: Para la inutilización posteriormente.
1: Estamos compartiendo con el sargento Ricardo Fredes esta temática que, bueno, dado todo el acontecimiento que estamos viviendo, se estima que hay muchas armas ilegales que obviamente la está ocupando la delincuencia y todo eso, y si por alguna razón en su casa hay un arma, o le dejaron un arma, o en su patio apareció un arma, ¿cierto? Porque puede pasar que eso, si es ilegal, usted se está exponiendo a un delito, entonces es mejor llamar anónimamente. Y aquí anoté yo mismo el teléfono por si después lo quiere preguntar usted por WhatsApp, yo lo voy a tener aquí al 800-377-707, y se hace entrega el arma y usted lo puede hacer anónimamente, si sabe que hay un arma que llegó acá, quería entregarla para que la tengan y se entrega. Ahora, si por alguna razón a usted se le ocurre subir el arma al auto y irla a dejar,
2: no.
1: Eso es un error que no puede cometer. Usted no puede tomar el arma, meterla en una bolsa y la tirar a una comisaría para que quede ahí. No.
2: Sí, no
1: tiene que ser, o va uno presencialmente, indica, acuerda con carabinero y...
2: Efectivamente, ahora, esos son los pasos a seguir.
1: ¿Cuáles son las estadísticas hoy día que hay de armamento ilegal en Chile? ¿Cómo está esa situación, sargento?
2: Bueno, el armamento ilegal, precisamente, en cuanto a estadística, no lo podríamos decir, ya, por un tema de
1: confidencialidad,
2: justamente, igual que las que almacenamos en el depósito central de armas, tampoco, ya.
1: Ya.
2: Pero sí sabemos que se han ido, ha ido en declive, digamos, este tipo de armas irregulares, sobre todo la arma a fogueo, porque la arma a fogueo hay ciertas marcas que son modificables y pasan a ser armas de fuego.
1: ¿Ah, ya? Sí.
2: Justamente, y la ley, bueno, en el año 2022, en enero de 2022, la ley cambió, ya lo que antes las armas a fogueo eran completamente legales, ahora ya no. Desde el 2022 en adelante las armas a fogueo no son legales. Existe un listado, como hay distintas marcas como Soraki, Bruni, BBM, Leo, por ejemplo, que son marcas que están prohibidas en la página de la Dirección General de Movilización Nacional, DGMN. Ahí está el listado de estas armas que no pueden ser comercializadas, no pueden ser adquiridas. ¿Ya? ¿Por qué? Porque el sistema que ellos traen, el mecanismo de disparo, puede ser ajustable a armas de fuego. Entonces, pero gracias a ese cambio de la ley se ha disminuido y a las campañas también, por supuesto, que ha hecho Carabineros juntamente con la Dirección General de Movilización Nacional, entrega tu arma de forma segura, se han ido disminuyendo los índices.
1: Yo he visto, claro, hay armerías que venden armas de pistola
2: a fogueo.
1: A fogueo. ¿Y eso hoy día es ilegal también tener ciertas marcas?
2: Eso sí, ciertas marcas sí. Hay marcas que están prohibidas, ¿ya? Lo que sí hay, si venden todavía a fogueo, es porque, por supuesto, a veces uno ve en películas o series, también chilenas, donde necesitan en un escenario tener algún arma supuestamente a fogueo, de fuego.
1: Ya.
2: Y ellos adquieren unos permisos especiales para poder obtener esa arma a fogueo, para que pueda salir en la escena,
1: ya.
2: O también en competencias, también en maratones, cuando disparan un revólver, también, pero son permisos especiales, que son ciertas marcas que se pueden adquirir.
1: Oiga, sargento, ¿y qué pasa con...? Bueno, uno en la noticia ha visto cada cosa, que hay unas armas hechizas, que son unos tubos con una forma que...
2: Súper improvisadas.
1: Súper improvisadas, claro. Sí. ¿Esa también es considerada como un arma de fuego?
2: Sí, por supuesto es considerada.
1: Aunque sean los dos tubos y todo, mientras percute un elemento balístico, sería considerada un arma de fuego.
2: Efectivamente, sí, porque dentro de este tubo... En el plano posterior, digamos, de uno de los tubos, tiene una aguja percutora que, como son hechizas, muy bien la palabra lo dice, ponen un clavo que lo soldan nomás a la parte posterior, y eso ayuda a esa aguja, digamos, lo cierto escenario, ayuda a golpear el culote de un cartucho.
1: Ya.
2: Entonces ya, provocando esa expansión de los gases, esa deflagración de los gases, hace que un proyectil salga al espacio. Entonces ya tenemos ahí un arma de fuego. Y esas son las hechizas que usted muy bien hablaba, que también están, por supuesto, prohibidas.
1: ¿Y esas también se pueden entregar?
2: También se pueden entregar, y de la misma forma, sin tener ningún problema, de forma muy transparente y anónima.
1: Mm. Bueno, estamos compartiendo con el sargento Ricardo Frede, de Carabineros de Chile, que...

0: no la mantengan en su casa, porque genera un problema. Aparte que en su día a día van a estar pensando y van a estar con esa complicación de que tienen un arma de fuego en su casa que puede ser utilizada por menores, puede ser utilizada por gente inexperta, provocando un daño, hasta incluso puede ser fatal. ¿Y saben qué? Hay una cosa que va un poquito más allá, hablando de las armas. Las armas tenemos, bueno, el Señor también nos enseña que tenemos armas espirituales, que son más poderosas, y el Señor, y Dios también es el encargado también a los que le siguen, a los que en él buscan su protección, tenerla en plenitud. Entonces no hay nada mejor que liberarnos un poco de esa arma, hablando de lo terrenal, y por supuesto adquirir la protección de Dios, que no hay cosa mejor. Yo creo, y así tengo por certeza, que Dios es la mejor protección que uno puede tener aquí estando en la tierra.
1: Muy bien, muchas gracias. El sargento Ricardo Fredes, de Carabineros de Chile, que ha estado con nosotros en este día. Muchas gracias, sargento, y hermano Cristo, por estar aquí. Y 12 del día con 30 minutos, nos vamos a la música y retornamos aquí en Trazos.

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2: Sin duda, esta situación que cada uno puede vivir en su vida cristiana, que nos comentaba el apóstol Pablo en Efesio, nos debe hacer pensar, a usted y a mí, ¿sí? La verdad que a mí me hace pensar cuando yo leo Efesios 5 y veo al apóstol Pablo que dice así: pues no seáis necios, sino entended cuál es la voluntad del Señor. Bueno, usted sabe que yo ejerzo como pastor, tengo este llamado tan lindo de poder pastorear, y tengo el regalo también de pastorear en el sector oriente de Santiago, donde tenemos la congregación Tiempos de Fe. Y yo, una de las cosas que como pastor ya de la congregación, que llevamos 15 años allí, me he encontrado que hay personas que les es difícil identificar la voluntad de Dios en su vida. ¿Ok? Y yo no sé si eso también le pasa a usted. Porque el apóstol dice aquí: así pues, no seáis necios, sino entended cuál es la voluntad de Dios. Entended cuál es la voluntad de Dios. No se trata de hago esto porque soy evangélico. No, no. Yo decidí ser así a causa de que esta decisión respalda que estoy en la voluntad de Dios. Vámonos a casos súper prácticos, ¿ya? Súper prácticos. Por ejemplo, usted es una persona que quiere establecer una relación amorosa, encuentra a la persona adecuada, que se respetan, se aman, se quieren, y dice: ¿sabes qué? Nosotros vamos a estar juntos. Cuando uno decide estar junto a una persona, que significa vivir juntos, compartir los gastos del departamento, por decir algo, y tener intimidad y todo, y tener una vida así, oye, porque nos amamos, nos creemos, estamos bien. Si usted decide vivir en la voluntad de Dios, eso usted lo puede hacer siempre y cuando decida casarse, no antes. Entonces, ¿por qué? Me metí en un tema complejo, pero se lo tengo que decir. ¿Por qué? Porque cuando uno decide vivir en la voluntad de Dios, quiere vivir la palabra de Dios. Y no, y vivir la palabra de Dios significa ser beneficiado por esta palabra. Ahora, usted debe entender por qué no puede convivir y tiene que casarse. No es que Dios te prohíba casarte, sino que Dios te va a bendecir si te casas. O sea, llegar al concepto del vivir el principio. No es bueno que el hombre esté solo, ¿cierto? Tiene que encontrar una ayuda idónea. Y el casarse tiene que ver con que quiero que Dios me bendiga. Quiero recibir la bendición de Dios. Ah, pero ¿y si convivo no voy a recibir la bendición de Dios? Hay beneficios de Dios que no vas a poder recibir. ¿Ve? Y eso complica, porque la gente dice: ¿sabes qué? Yo quiero hacer lo que yo quiero y no lo que Dios manda. Y ahí es donde aparece la voluntad de Dios. Justo me metí en ese tema que es medio complejo para algunos, pero se lo tengo que decir. Vivir en la voluntad de Dios te garantiza que tienes acceso a los beneficios de Dios. No vivir en la voluntad de Dios no te garantiza los beneficios de Dios. ¿Los puedes recibir? Por supuesto que sí, porque Dios tiene misericordia, tiene gracia, tiene favor. No hay ningún problema. Hay beneficios de Dios que tú vas a recibir por vivir en la voluntad de Dios. Y hay beneficios de Dios que vas a recibir porque Dios es misericordioso. Entonces, mire. Un vaso, la gente lo puede usar. estando limpio y sucio. Va a seguir cumpliendo su función, solo que va a haber algunas complicaciones, que hay gente que no va a querer beber de un vaso que está sucio. Hay otros que les da lo mismo. Nosotros somos verdaderos vasos. Y cuando vivimos fuera de la voluntad de Dios, ese vaso se contamina. ¿Por qué le comparto esto? Porque usted no debe hacer las cosas porque alguien se lo dijo. Usted debe hacer las cosas porque las entendió como cristiano. Es decir, por eso uno, cuando recibe a Cristo como Señor y Salvador, empiezan a pasar cosas dentro de nuestro corazón y uno empieza a preguntarse, ¿esto está bien o esto está mal? Y ese está bien o está mal va a depender si usted entiende o no por qué está bien y por qué está mal. Yo soy de las personas que considera que cuando usted entiende, usted lo vive. Y de esa forma puedo compartir con personas que están en la voluntad de Dios y con personas que no están en la voluntad de Dios. Pero comparto con ambas de la misma manera. Porque mi preocupación como pastor, bajo mi responsabilidad pastoral, es esa. Es que las personas no vivan el cristianismo por religión, sino que lo viva con entendimiento. Entienda por qué usted no tiene que fumar. Usted no tiene que fumar porque obviamente sus pulmones no están hechos para respirar humo. Y si lo hace, usted va a desarrollar una enfermedad el cual le va a afectar sus pulmones. Y el principio bíblico habla que nuestros cuerpos son templo del Espíritu Santo, entonces lo debemos de cuidar. Y ahí es donde usted decide, ¿sabes qué? ¿Qué hace que yo fume? Ansiedad, problema, mentira. No, es que con el cigarro yo me calmo. No, nada que ver. Usted está vinculando algo que le hace mal a su cuerpo con un bienestar y eso es erróneo. Pero quiero que lo entienda. Lo que dice el apóstol Pablo es, así pues, no seáis necios. O sea, necios en negarse a poder adquirir el entendimiento. Dice, no, ya lo sé, y así nomás y punto. No, no. Déjese instruir. Pero hacer la voluntad de Dios tiene que ver con entender por qué está haciendo lo que está haciendo. Entonces, si usted decide tomar decisiones en su vida bajo principios bíblicos, vas a recibir los beneficios bajo principios bíblicos. Me recuerdo en una oportunidad tuve un tremendo problema en redes sociales, sobre todo porque hay gente que opina de uno en redes sociales. Dice, oye, usted andaba en tal lugar y todo, y subieron una foto y la gente te juzga. Y te juzga porque de repente te relacionas con cierto tipo de persona. Yo quiero decirte esto, mira. Uno como cristiano debe saber relacionarse con gente cristiana y con gente que aún no ha decidido vivir una vida cristiana. Me reúno con gente cristiana porque para mí es una bendición rodearme de gente que ama a Dios y que está en lo mismo que uno. Mis mejores amigos son de fe cristiana. ¿Y usted tiene amigos que no tienen fe cristiana? Sí, también he desarrollado amistades con personas que no viven la fe cristiana. Pero yo sé que necesitan de Dios. ¿Se entiende? Entonces uno debe saber que usted debe entender cuál es la voluntad de Dios para su vida, para poder vivirla. Entonces cuando me ven de pronto en una fotografía, en un lugar donde no hay gente que dice, ¿qué está haciendo? ¿El pastor qué está haciendo ahí? Sí, sí, estoy buscando ser luz, buscando a alguien a quien bendecir. Buscando a alguien a quien bendecir. De hecho, le voy a contar algo. Ya, se lo cuento nomás. Yo he estado en el Mall Plaza Vespucio. y venía un joven que venía vestido de mujer, y obviamente él es un gay homosexual, y de repente levanta su brazo y me dice: ¡Pastor Ricardo! Y toda la gente como que empezó a mirar, porque era de los expresivos, y me abrazó y me dio un beso en la mejilla, obvio, y me abrazó, y yo lo abracé. Y dice: ¿pero qué pasó ahí? Lo que pasa es que es una persona que me conoce y que yo soy de bendición para él. Él ha decidido tener una vida que no está de acuerdo a la palabra de Dios, pero no le da vergüenza saludarme en un... Bueno, la gente que a mí dice que raro. No es raro. Sí, hay que recordarse que uno es mensajero y es portador de un mensaje de salvación, de restauración, de guía. Hay personas que les gusta oír de Dios, pero no están dispuestos a cambiar su vida. Hay gente que está dispuesta a creer en Dios. A creer en Dios. Pero no dejar que Dios cambie sus vidas. Hay personas que están dispuestas a ser enseñados, discipulados. Hay discípulos que sí están dispuestos a aprender y a cambiar su vida. Entonces usted no puede ser de las personas que haga cosas sin entender. Este es el mensaje que le quiero entregar hoy día. El apóstol Pablo le dice a los de Éfeso: así que no seáis necios, sino entended cuál es la voluntad del Señor. Por eso el apóstol Pablo decía: mira, yo estoy con los romanos, soy romano; con los griegos, soy griego; con... porque lo que busco, de donde Dios me abre una puerta, busco ser luz, busco ser sal, busco ser de bendición para otro. De pronto usted me va a encontrar hablando con alguien, yo conversando, y quizás la persona hablándome y diciéndome garabato y cosas y todo, y yo los miro y está bien. Si tú eres una persona que usa ese lenguaje y todo, pero cuando yo hable no vas a escuchar ese lenguaje, sino lo que vas a escuchar es lo que Dios colocó en mi corazón para bendecir a otros. En esta temporada que estamos viviendo, hay tanto antievangelista. A mí me da una pena, hermanos cristianos, que por redes sociales publican cada cosa, tratando a sus hermanos como que ellos son los dueños de la verdad y todo el resto del mundo de cristianos son cada cosa que publican. Y digo: Señor, si esta persona dedicara la misma pasión y el detalle para poder hablar de ti, yo creo que esos miles de seguidores que andan buscando, generando esta polémica, no serían seguidores de él, sino serían seguidores de Cristo. Usted lo que tenga que hacer, hágalo siempre con entendimiento en Cristo. No sea necio. Tenga cuidado a quienes ve y sigue en redes sociales, porque hay personas que no buscan ayudarlo, buscan contaminarlo y con eso darle seguidores. Pero ¿sabe qué? Usted debe ser sabio. No sea necio. El apóstol Pablo le habla a los de Éfeso y le dice: así pues, no seáis necios, sino entended cuál es la voluntad del Señor para tu vida. Y por ahí dice: no os embriaguéis con vino, en lo cual hay disolución. Hoy día hay mucho vino que embriaga en redes sociales, hay mucho morbo, hay mucha tontera que embriaga en redes sociales. No, mira, sino sed lleno del Espíritu Santo, sed lleno del Espíritu Santo. Y hablando entre vosotros con salmos, himnos, cantos espirituales, cantando y alabando con vuestro corazón el Señor. Entonces hoy día, ¿qué quieres que les diga? Soy pastor de pecadores. Es la verdad. Pero ¿a eso vino el Señor o no? A enseñar a las personas que no viven en el orden de Dios para que vivan en el orden de Dios. Ese es mi trabajo. Por eso la congregación que pastoreo del Centro Cristiano se llama Tiempos de Fe. Yo tengo fe de que Dios puede hablar a tu vida, darte entendimiento para que cambies tu manera de vivir fuera de la voluntad de Dios, a la voluntad de Dios. Es un trabajo entre tú y Dios, pero necesitas de alguien que te guíe. Como dice la Escritura, y os daré pastores. Y no soy el único. Quiero decir que hay muchos pastores que estamos en lo mismo. Entonces, examine su vida. Busque entender por qué vive cada cosa en el cristianismo. Porque ese entendimiento le dará esa capacidad maravillosa de poder ser beneficiado y bendecido por Dios a causa de caminar en la voluntad de Dios. Y tenga mucho cuidado con embriagarse. El otro día que estábamos acá en una entrevista, a quien entrevistaron dijo: mire, usted debe entender esto. Cuando usted bebe alcohol, usted anestesia su cerebro. En la cantidad que lo beba, el alcohol es anestésico porque afecta su sistema nervioso central. Ok, el apóstol Pablo está diciendo: no os embriaguéis con vino, en lo cual hay disolución. Es decir, esto llevado a lo que le estoy compartiendo es: no se embriague con reels, carruseles y todo lo que usted puede recibir por redes sociales, por un TikTok, por un Instagram, embriagando su mente y adormeciendo su vida espiritual. Sea una persona que sepa discernir. ¿Por qué? Porque es su vida cristiana. Hay muchos repartiendo vino de morbo en las redes sociales. No beba ese vino, no vale la pena. Mejor beba del Señor, del Espíritu Santo. Pide al Espíritu Santo que te llene, que te ayude. Si era una persona que fue contaminada, imagínate, fuiste contaminada y estás perdiendo tanto, dile: Señor, ayúdame, trabaja mi corazón, trabaja mis pensamientos, cuida mi alma, cuida lo que pienso, porque lo que piensa es lo que hace. Entonces, tened estos pensamientos, sujetad tus pensamientos al Señor. Y dile: Señor, ¿sabes qué? Yo quiero que mi lenguaje sea el lenguaje adecuado, que edifique, que ayude, que la gente le guste conversar conmigo. ¿Por qué? Porque al final, ¿qué pasa? La gente no quiere hablar con gente religiosa. No, la gente quiere hablar con gente que escuche, pero que puedas compartir, que se sienta parte. Y yo te invito a que como cristiano evita las conversaciones, evita mandar gente al infierno. ¿Qué te pasa, Dios santo? No, mira, Jesús, yo te voy a mostrar solo una parte. Jesús tomó a un empresario y dijo: ¿sabes qué? Vamos a comer juntos. Y la casa del empresario se llenó de pecadores y todo así. Pero cuando hablaba Jesús, la gente disfrutaba oírlo. Yo no estoy diciendo que usted salga a carretear. No. Yo lo que estoy diciendo es que en sus círculos de vida, donde Dios a usted lo ha puesto, siempre busque ser un portador de paz, un portador de buenas noticias, un reconciliador. Sea el mensaje del Señor. Porque hoy se necesita más que nunca. Más que nunca. Busque ser luz siempre. Y yo quiero invitarlo en eso. Bueno, damos gracias a Dios porque tenemos este programa y estamos llegando en radio a distintas ciudades. Estamos llegando por canales de televisión. Ahí está el 15.1 que hoy día está con nosotros acá en Trazo, en la plataforma Inicia Más. Y es una tremenda alegría poder llegar con ellos a distintas partes del país por medio del canal, los canales de cable donde ellos están. Estamos con el 15.3 para la región metropolitana, el 38.3 para la Patagonia, así que usted me está viendo. Entonces, mire, tenga cuidado, no se ande embriagando con cosas que van a adormecer su vida espiritual. Busque usted estar lleno del Espíritu Santo y ser edificado en el Señor. No ande peleando con nadie en redes sociales, sino usted no sea contencioso. Tranquilo. Mucho cuidado con hacer cosas que no entienda, porque alguien le va a preguntar: oiga, ¿y usted por qué hace esto? No, es que en la iglesia me dijeron que... No. No, es que yo soy evangélico, por eso lo hago. No, pues nada que ver, no. No, no. Lo que tienen que decir, mire, yo hago esto porque me enseñaron esto en la congregación. Y yo creo en esto. Esa es mi fe. Oiga, ¿y por qué usted toma, por qué usted vive de esta forma y todo? Porque mira, hay un principio que enseñó Jesús. Entonces, bajo ese principio, yo decidí vivir. Cuando usted comienza a hablar de esa forma, usted está entendiendo que es hacer la voluntad de Dios para su vida. Para su vida. Y eso es muy bueno. Y necesario. Sobre todo en este tiempo. Así que vamos a orar. Mire, vamos a orar primero por todas las personas que fueron contaminados su corazón y por lo cual han perdido la vitalidad en su fe cristiana. Han dejado de congregarse, han empezado a pensar cosas que nada que ver. Vamos a orar por esas personas que fueron embriagadas por vinos que contaminaron su corazón. Vamos a orar por esas personas. Y después, en la misma oración, vamos a orar para que todo lo que decidamos vivir en Cristo lo podamos entender, como dice el apóstol Pablo. Y para eso tenemos que sacar la necedad de nuestro corazón. ¿Ok? Oremos. Oremos. Señor, oramos. Oramos dándote gracias. Primero porque podemos ir en oración y presentarnos sabiendo que la palabra de Dios siempre genera fe. Y con esa fe oramos. La fe que habla el apóstol Pablo aquí en Efesios 5, que no seamos necios, que debemos ser entendidos en la voluntad de Dios. Por eso primero queremos orar por todas aquellas personas que fueron contaminados su corazón. Y hoy les cuesta tener fe, les cuesta congregarse, les cuesta creer en lo que es tu palabra. Señor, oramos para que esos corazones sean lavados, sean limpiados de toda contaminación y de todo vino que embriagó sus corazones con pensamiento inadecuado. Señor, en el nombre de Jesús, dale un nuevo comienzo y, Señor, limpia esos corazones que fueron contaminados por distintas situaciones que pasan en esta vida. En el nombre de Jesús te lo pedimos, Señor. Limpia los corazones que fueron contaminados. Y oramos también, Señor, por todos nosotros, que no seamos necios, que busquemos entender que cada cosa que vivimos, que tú nos has enseñado, lo vivimos con fe, confiando en ti. Que podamos, ábrenos el entendimiento, Espíritu Santo, para comprender la voluntad de Dios para nuestra vida. Y que esté basado en la palabra y que podamos caminar en fe. Oramos, Señor, oramos y lo pedimos a esta hora. Enséñanos a ser entendidos en tu palabra. En el nombre de Jesús, te lo pedimos, Señor. Amén y amén.
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2: Así que ya nos despedimos, damos gracias a Sofía, que hoy día fue la jefasa. Muy bien. Está también Enrique, que está a cargo de los canales de televisión. Saludamos también a los amigos que están ahí en el 15.1, a Hernán, a Sadi, a Mati y por supuesto a Natalia Farías, que es la líder ahí de todo el equipo del 15.1, Bendecidos para Bendecir. Y la radio que maneja Joaquín, que está con nosotros. Así que saludamos a todas esas lindas ciudades, las de la Patagonia chilena, el sur de Chile, el norte y todos los que están en la plataforma. Y recuerde esto, que en Chile si usted tiene un arma ilegal tiene que entregarla, pero por favor ni se le ocurra ir a dejarla a usted. Llame al teléfono adecuado y póngase de acuerdo para que la vayan a buscar. No le vaya a pasar y diga que oh, yo hice esto, lo hice mal. Así que no. Mi nombre es Ricardo Díaz Ibáñez y me despido. Esto fue Trazos por Inicia Más. Chao, chao. Avance con fe.
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1: A esta hora, Inicia Radio te acompaña. 13 horas, con 2 minutos.
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0: Ahora sí, estamos. Sí, estamos arreglando los fonos. ¿Me escuchan bien? Súper bien, ya. Yo también los escucho bien. Después arreglamos los fonos, quedaron un poquito... Ahí sí. Bueno, ¿qué tal? ¿Cómo están ustedes? Bienvenidas y bienvenidos a La Tribuna en esta emisión de jueves 1 de octubre. Entramos al décimo mes del año. Y hoy, como ustedes saben, y si no saben, se van a enterar a través de La Tribuna, hoy es el Día Internacional del Café. Un brebaje, una preparación tan rica, tan universal y que nos ha acompañado durante tantas generaciones, ¿verdad? El cafecito en la mañana, para el frío, un café para despertar, un café a media tarde, un café después de tu almuerzo, ¿verdad? Un espresso. Bueno, acá me han dejado don Miguel Muñoz de la radio, me ha dejado de regalo este café que está maravilloso. Y ya me voy a referir al emprendimiento de Miguel, que tiene mucho que ver con el Día Internacional del Café, que se llama Granos de Fe. Bueno, vamos a estar hablando de eso porque, a propósito de café, me imagino que en la selección chilena, que en este momento está en Estados Unidos, después de las dos derrotas ante Canadá, en Toronto, ante Estados Unidos, en San Luis, en el estado de Missouri, se está preparando para el tercer compromiso amistoso de esta mini gira por Norteamérica frente a México, el próximo martes 22:30, horario chileno. Yo decía que deben estar tomándose muchos café cargados, y muy cargados, a propósito del paupérrimo rendimiento que ha tenido nuestra selección, de las malas decisiones de Nicolás Córdoba y de algunos jugadores que definitivamente no dan con el ancho. Pueden ser buenos jugadores en sus clubes, ¿verdad? Llegar a la Premier League, llegar al fútbol de Estados Unidos, llegar al fútbol argentino, pero en la selección la mayoría de ellos están al debe. Bueno, nos hemos enterado, y ojo, esto yo se lo comenté a alguien, no recuerdo a quién. Yo le dije, mira, te apuesto que va a haber algún escandalillo en la selección chilena. Y no me refiero a lo que pasa dentro del campo de juego, ¿verdad? Hay cosas escandalosas dentro del campo de juego. Pero siempre nuestra selección, lamentablemente, quizás es un exagerado decir siempre, ¿eh? No ocupemos palabras tan grandes. Habitualmente hay problemas extrafutbolístico de nuestra selección. Muchos de ellos, la gran mayoría, tienen que ver con actos de indisciplina. El Cucutazo, el Puerto Ordazo, el Tabelazo, el no sé cuentazo. Ustedes recuerdan, ¿verdad? La selección chilena está salpicada de este tipo de actos que están reñidos con la disciplina propia de un atleta de alto rendimiento, como son los jugadores de una selección absoluta, una selección nacional. Bueno, en las últimas horas nos hemos enterado que Marcelino Núñez abandonó la concentración y pidió volver a Inglaterra. Las razones, y acá varían un poco las razones por las cuales habría tomado esta decisión el volante, ex volante de la Católica. Una, porque le habría reclamado a Nicolás Córdoba su ausencia en el partido frente a Estados Unidos y la manera en que Córdoba suele exponer a los jugadores en conferencias de prensa. La mayoría de los técnicos lo que hacen es le ponen ellos el pecho a las balas. En ese aspecto, Mourinho es el campeón del mundo. Aunque el equipo haya perdido 10-0, la responsabilidad siempre va a ser de él. En el camarín es otra historia. Pero para evitar que le lleguen los dardos a sus jugadores, es él el responsable en primer, en segundo, en tercer término. Bueno, Córdoba no tiene esa política, claramente. Córdoba carece de habilidades blandas. ¿Por qué? Porque la otra versión es que Marcelino Núñez, al reclamar su ausencia frente a Estados Unidos, generó de que algunos compañeros le respondieran y se habla incluso de que estuvo a punto de llegar a los golpes con Lucas Cepeda, el jugador ex Colo Colo que ahora actúa en el Elche de España. Sea la razón que sea, el ambiente que debe haber en ese camarín se debe cortar con cuchillo. Enrarecido, tóxico. Entre otras cosas, porque estos jugadores no han estado a la altura de las expectativas. No digo que Chile tiene que ser campeón del mundo, nada, pero por lo menos ser un poco más competitivo de lo que ha sido. Y fundamentalmente, los hombres que actúan fuera de Chile, que han estado al debe, creo que se salvó Maximiliano Gutiérrez, Darío Osorio en el partido frente a Estados Unidos, pero el propio Marcelino fue el peor jugador que tuvimos ante Canadá. Chile jugó con 10 prácticamente, Marcelino no la tocó. Bueno, en atención a todo esto, es que vamos a llegar a enfrentar a México el próximo martes sin Núñez y con un ambiente realmente tóxico dentro del vestuario. Vamos a ver qué dice Córdoba. Vamos a ver qué dice Córdoba, porque la declaración de la NFP, de la Federación, perdón, fue una mentira. Pero son esas mentiras blandas que todos saben que no engañan a nadie. Dijo Marcelino se va por razones personales. No hay razones personales. O sea, hay razones personales, pero que tienen que ver con el manejo de grupo de Córdoba y con seguramente algunas discrepancias, algunos conatos que tuvo con sus propios compañeros, el hombre que juega en la Premier League. Bueno, vamos a cambiar radicalmente de tema y nos vamos a ir a otro tema tan áspero, tan ríspido como lo que está pasando en nuestra selección. Para ello estamos contactando a nuestro periodista Pedro Lira, columnista del diario El Ágora.cl y panelista habitual de acá de la tribuna, en la cadena Inicia Más, porque se están ventilando los temas referentes a la rendición de cuentas de la Corporación 2023, que estuvo a cargo de la organización de los Juegos Panamericanos. Una organización que era un híbrido entre intereses privados y aportes fiscales, ¿verdad? Yo no sé si esto habrá complicado un poco toda la situación. Vamos a ir con Pedro Lira de inmediato para que nos expliques qué ha pasado en el último tiempo, en las últimas horas con respecto de este escandalillo. Pedro, ¿qué tal? ¿Cómo estás tú? Ahí te estamos viendo. La última que nos enteramos, Pedro, fue de que la corporación compró dólares para tener cash efectivo y poder, qué sé yo, acelerar las obras de infraestructura o la obra hotelera o lo que sea. Y después esos dólares se transformaron en un autogol porque el dólar bajó y se perdió. Se perdió en la pasada, se perdieron algo así como 400 millones de pesos. No, corrígeme si estoy equivocado, Pedro.
1: Buenas tardes, Marcos, y también saludar a todos los radioescuchas de la tribuna. Sí, el tema de Santiago 2023, evento ya realizado hace casi 4 años, ¿ya? De hecho, hace 3 años y un poco más, sigue dando noticias, en este caso no positivas, ya lamentablemente no positivas. Pero esto, en el fondo, no es una novedad de la última semana, ¿sabes? Y no es una novedad entregada públicamente por Natalia Ducó cuando fue ministra, porque ella entregó los primeros antecedentes al Ministerio Público, los cuales fueron complementados después por el actual ministro, Francisco Riveros. Sin embargo, a través de El Ágora y a través de Instagram se publicaron muchos artículos desde el año 2021, de mayores a menores, sobre los problemas de falta de transparencia que había ya en Santiago 2023 y en el ámbito de la organización de este. Para esto hay que recordar, para explicarle a la gente, un evento como Santiago 2023 es un evento que conlleva la inversión de mucho, mucho dinero. Para ser concreto, al Estado chileno y al país le costó organizar los Juegos el equivalente a 650 millones de dólares. Eso en plata es una cifra difícil de entender, pero la podemos traducir. 650 millones de dólares en plata chilena son 617 mil millones de pesos aproximadamente. 617 mil millones de pesos. ¿Qué se puede hacer deportivamente con esa cantidad de plata? Les voy a dar algunos ejemplos. Estadios para atletismo, para fútbol, que cuesten 40 mil millones de pesos, se pueden hacer 15 estadios de esos. Se pueden hacer 77 polideportivos, que son multideportivos, de 8 mil millones o 9 mil millones de pesos. 77 polideportivos. Se pueden hacer 30 velódromos, que cuestan aproximadamente 25 mil millones de pesos cada uno. Se pueden hacer 30 piscinas olímpicas, ¿ya? Que valen también aproximadamente 25 mil millones de pesos cada una. O sea, es una plata que la dimensiono en esa cantidad de recintos posibles de construir, porque es mucha plata, ¿ya? Con esa plata se construyeron o se remodelaron toda la muy importante infraestructura que ha sido bien cuidada hasta hoy día, 3 años después. Las dos piscinas, la remodelación del Coliseo en su pista atlética, el polideportivo para los deportes paralímpicos, en fin, deben ser unos 10 o 12 recintos remodelados o nuevos. Y eso quedó como un muy buen legado. Pero también queda como legado no bueno esta mala noticia de que el Ministerio del Deporte, insisto, primero la ex ministra Ducó y después hoy día el ministro Francisco Riveros, le han entregado al Ministerio Público, o sea, a la justicia ordinaria, antecedentes para que se investigue a fondo las diferentes y graves irregularidades. Ese es el concepto que se ha utilizado para dar a conocer públicamente el problema. Graves irregularidades financieras en la Corporación Santiago 2023. Desglosemos ahora, Marco, cuáles son algunas de estas, o desglosemos cuáles son las principales irregularidades involucradas en este tema. Primero, algo también difícil de comprender por un ciudadano común y corriente, vamos a tratar de explicarlo. Hay 23 mil millones de pesos que han sido rechazados por el Instituto Nacional del Deporte. ¿Y por qué han sido rechazados? Porque cada peso público que gasta un privado, en este caso, plata que pasó el IND a la corporación organizadora del evento, la Corporación Santiago 2023, cada peso hay que rendirlo, o sea, hay que dar cuenta de cómo se gastó ese peso.
0: Ya.
1: Y hay 23 mil millones de pesos que no fueron bien rendidos o fueron rechazados. ¿Ya? Ahora, en segundo lugar, la ley chilena no permite que con plata pública se trance esos valores en el mercado de capitales, ¿ya? En el mercado de las inversiones. Y parte de ese mercado de inversiones o de capitales es el mundo de los dólares. Sea, no está permitido que se compren dólares.
0: Pedro,
1: Y
0: perdón.
1: resulta, ¿sí?
0: Sí. O sea, podemos colegir de que todo el dinero que financió los Juegos Panamericanos fueron aportados por el Estado. Todos.
1: En un 99%.
0: Ya, vale. Sigue nomás con tu desarrollo de la idea, esto de por qué se fueron a comprar dólares.
1: Bueno, la razón de fondo personalmente no la conozco, pero la figura dólar no es permitida comprarla. No es permitido, ¿ya? Se supone, y eso tendrá que investigarlo el Ministerio Público, que se habrían comprado dólares para después venderlos y ganar más plata, ¿ya? Y
0: Pero
1: puede
0: eso es
1: ser
0: una
1: que sea por eso.
0: especulación, es una especulación
1: Es
0: bastante burda, ¿no?
1: especulación, por eso que no está permitido usar el mercado de capitales para invertir plata pública, ¿ya? Entonces, especulación de por medio. ¿Cuántos dólares se compraron? o se habrían comprado, según va la investigación, ¿ya? Esto, además, no son antecedentes que están publicados en todas partes, se ha ido indagando de a poco, pero en definitiva se habrían comprado aproximadamente 40 millones de dólares, ¿ya? 40 millones de dólares, que es mucha plata. Tercera irregularidad grave, se habría pagado en exceso a varios proveedores, y estos pagos en exceso a proveedores son equivalentes a 5 o 6 millones de dólares.
0: Uf.
1: Cuarta irregularidad, esta ha sido más pública, pero también con cuantiosos recursos por medio. Las demandas laborales de los ex trabajadores que, valga la redundancia, trabajaron en la corporación. Esta corporación comenzó el año 2019 siendo muy pequeña, con muy pocos trabajadores, pero terminó en el último año teniendo aproximadamente 2.100 trabajadores. La mayoría de ellos contratados bajo la figura de los honorarios. O sea, eran pagados a honorarios.
0: Boletearon.
1: Y el pagado honorario no tiene hora para trabajar. Pero resulta que las demandas es porque estos trabajadores tenían horario de entrada y nunca tenían horario de salida, trabajaban fines de semana, etcétera, etcétera. Terminados los juegos, demandaron, y las demandas han sido masivas. Hay más de 400 demandas por el tema laboral. ¿Quién paga esas demandas? El Estado de Chile. Esas yo diría que son las cuatro principales irregularidades.
0: Pedro, la pregunta que surge es, a mí me quedo dando vuelta el tema de los dólares. Si es algo que, casi por sentido común, uno sabe de que, digamos, no puede utilizar dinero fiscales, digamos, para especular en la bolsa, comprar dólares u otro tipo de esas transacciones. O sea, ¿cómo gente, hablo de los ministros de deporte, de los propios directivos de la corporación, que sabían esta situación? O sea, ¿cuál fue la motivación para que hicieran ese tipo de maniobra financiera? O sea, resulta bien, bien extraña la situación en atención, digamos, a la gravedad del hecho y a la obviedad de la utilización de recursos públicos en ese ítem.
1: Ante tu pregunta, Marco, hay que tratar de desglosar aquí en quiénes son los posibles responsables de esto.
0: Vamos con eso.
1: Irregularidades en general y de esa irregularidad en particular. ¿Ya? Y aquí, yo no soy del Ministerio Público, pero sumando los antecedentes que se han sabido y en algunos casos ya han sido publicados por algunos medios de comunicación, y también tomando información que ha salido en forma pública por parte de protagonistas de estos hechos, hay que nombrarlos, ¿ya? Y ahí hay que hablar de lo siguiente. La Corporación Santiago 23, desde que se creó hasta que terminó el año 2025, tenía directivos, ¿ya? Esos directivos eran un conjunto de personas que conformaban el directorio de la corporación. Este directorio, desde el 2019 hasta el 2025, fue cambiando de personas, entre otras razones, porque iban cambiando los gobiernos, cambiaban las personas de confianza, cambiaban también personas del directorio. Voy a dar algunos ejemplos, ¿ya? Cuando asumió la ministra Cecilia Pérez, el 2019, ella dijo públicamente en esa oportunidad que tenía el visto bueno de la Contraloría para que ella fuera presidenta de la corporación, siendo ministra de Deportes. Extraña figura, digo yo, ¿eh? Porque una persona como una ministra que trata de ser presidenta de una corporación, en este caso, es juez y parte. ¿Y por qué? Porque no era el ministerio el que entregaba las plata para la corporación, era el IND. ¿Pero quién mandataba al IND? La ministra o el ministro de turno. Creo que hubo un error de parte de la ministra Cecilia Pérez de haber asumido la presidencia de la corporación. Estaba en su derecho, según ella y según la Contraloría, pero fue un error.
0: Pedro, ¿la presidencia de la corporación y sus directores fueron remunerados?
1: No, no.
0: Todos ad honorem.
1: Todo el conjunto de personas que conformaron el directorio, desde su presidente hasta los directores, que los vamos a nombrar más rato, no tenían sueldo, no tenían ingresos. ¿Ya? Los que sí tenían ingresos eran algunos asesores que tenían los directores, ¿ya? Pero los directores propios o directoras y los presidentes que hubo no tenían ingresos por ese cargo.
0: Ok,
1: Ahora,
0: te lo pregunto porque yo recuerdo que la ex directora ejecutiva, la señora Yana Kunasa, nosotros denunciamos a través del diario El Ágora que se había aumentado el sueldo. ¿Te acuerdas tú? Una especie de autoaumento fue. Entonces me quedo con la duda de efectivamente si esos cargos eran remunerados o no.
1: hay que aclarar ciertas cosas. El directorio lo conforma un presidente, en este caso voy a volver a nombrar a la ex ministra Cecilia Pérez, también nombro ahora al ex ministro, que también fue presidente del directorio, Jaime Pizarro, ¿ya? Que estuvo más tiempo que Cecilia Pérez. Y tú nombras a la señora Yana Kunasa. Yana Kunasa era la directora ejecutiva de la corporación.
0: Así es.
1: Pero Yana Kunasa, como Jaime May Nichols, que la reemplazó cuando a ella le echaron, ellos eran funcionarios del directorio. Y como tales, Yana Kunasa y Jaime May Nichols recibían un sueldo mensualmente. Pero ellos no tenían voto en el directorio de
0: Entiendo.
1: la corporación.
0: Eran altos ejecutivos, pero no directores, por hacer la
1: Exactamente,
0: diferencia. Ya.
1: exactamente. Tenían voz, pero no voto.
0: Ok.
1: Bueno, volvamos al tema de los dólares. Se ha ido sabiendo a través de algunas actas no tajadas del directorio, porque hay muchas actas que han sido tajadas, y si han sido tajadas es porque algo esconden, pero
0: Sí.
1: hay un acta o dos actas que hablan de esta votación que hubo para el tema de los dólares. Y hay directores de la corporación que votaron en contra de la compra de dólares, y otros votaron a favor. En definitiva, se compraron. Porque además, quien compró los dólares, quien es el responsable directo de la compra de los dólares, es Harold May Nichols. Cuando él era director ejecutivo, en ese periodo se compraron los dólares. ¿Ya? Por lo tanto, no sabemos lo que va a concluir la investigación que se está haciendo, pero aparecen nombres de gente muy connotada dentro de Chile. Bueno, Harold llegó a ser candidato a la presidencia de la República después de ser director ejecutivo de Santiago 2023, ¿no?
0: Así fue.
1: Y hay otras cosas que tampoco son positivas dentro del ámbito de quienes fueron directores ejecutivos de la corporación y quiero nombrarles, ¿ya? Ahora, lo que sí también hay que aclarar es que aquí si hay responsables dentro del directorio, no es el directorio en conjunto el responsable de los hechos, ¿ya? Y ahí lo más probable es que si hay responsables sean con nombre y apellido y sean personas individuales que hayan ocupado el cargo de directores en la corporación.
0: Pedro, respecto a las actas tachadas, hay que explicarle a nuestros auditores y televidentes de que el acta del directorio, que evidentemente queda escrito para la memoria y por una cuestión, digamos, de transparencia, el acta estaba llena de plumones, digamos, negros que borraban una serie de párrafos. O sea, esto es lo mismo cuando uno dice los archivos desclasificados del FBI o de la CIA. Ustedes lo han visto en las películas, incluso en medios de comunicación, a hechos, digamos que, de connotación mundial, ¿verdad? Y aparecen muchos párrafos que están así, oscuros, tachados. eso que lo haga la corporación, no solamente es sospechoso, sino que es burdo. O sea,

0: que solicitó que se le enviaran actas fue el Ágora,
1: Sí,
0: ¿ya?
1: me acuerdo.
0: Y en el periodo de Yana Kunasa, y Yana Kunasa presentó como razón de no entregarle actas del directorio a el Ágora, porque el directorio lo habría impedido. Hemos conversado con algunos directores del directorio y eso lo niegan. En concreto, es parte de esta problemática de no transparencia, ¿ya?
1: Correcto.
0: Estamos hablando de que al Ágora se le rechazaron actas, no ayer, se le rechazaron actas el 2022, el
1: Así.
0: 2022. Y la investigación que está llevando a cabo el Ministerio Público justamente dice que las principales irregularidades de las cuales hemos nombrado se dan entre el 22 y el 25, entre el 22 y el 25, entre esos años, 2022 y 2025, ¿ya?
1: Tú ibas a dar unos
0: Es bueno para
1: nombres.
0: que la gente entienda, es bueno porque es delicado que la gente sepa quiénes conformaron el último
1: Eso.
0: directorio de la corporación.
1: Vamos. Vamos
0: El
1: con esos
0: último
1: nombres.
0: directorio fue conformado por su presidente, don Jaime Pizarro, como ministro, ¿ya? Como vicepresidente estaba el actual, en ese momento también lo era, pero es el actual presidente del Comité Olímpico de Chile, don Miguel Ángel Mujica. También estaba otro representante del Comité Olímpico, que ya no está en el comité, que es don Aquiles Gómez, que era vicepresidente del Comité Olímpico en aquel entonces. Estaba y sigue siendo presidente de COPACHI, que es la Corporación de los Deportes Paralímpicos, don Sebastián Villavicencio. Estaba y sigue siendo gobernador de la región metropolitana, don Claudio Orrego. Y había también, estaba la ex rectora, ya no es rectora de la Universidad Metropolitana de Ciencias de la Educación, doña Elisa Araya, y tres ex deportistas, la tenisista Danca Durán, el ex handbolista Marco Neto y la ex esgrimista Catherine Bravo. O sea, eran en total, incluyendo al presidente Jaime Pizarro, habían otros ocho personas pertenecientes al directorio de Santiago 2023. Ahora
1: Pedro,
0: bien,
1: en atención al tiempo, ¿qué crees tú que va a ocurrir con esta investigación en Chile? Es una pregunta absolutamente, o sea, con respuesta impredecible, ¿eh? Impredecible. O sea, se le puede echar tierra al asunto, pueden salir exonerados, pueden terminar en cárcel, no sabemos, porque la justicia chilena a veces, digamos, toma decisiones bastante, bastante inexplicables, por llamarlo de una manera elegante. ¿Qué crees tú que va a ocurrir con esta investigación?
0: hay dos posibilidades, y yo voy a dar también mi opinión respecto a lo que creo que puede pasar, o lo que debe pasar. Una posibilidad es que la justicia chilena sea tan laxa como ha sido con casos muy semejantes a esto, de eventos anteriores a Santiago 2023. Y me estoy refiriendo a Santiago 2014, Juegos Sudamericanos en Santiago 2014, donde también se dio la figura de jugar con plata pública en el mercado financiero, no comprando dólares, sino que invirtiendo plata pública en el mercado financiero. Los responsables de eso en aquel momento no les sucedió absolutamente nada, nada.
1: Te creo.
0: Yo espero que en esta oportunidad, debido a que ha sido el Ministerio del Deporte, especialmente nombro al ministro actual, Francisco Riveros, el que ha interpuesto esta demanda, que al tema se le dé seriedad en el Poder Judicial y que los responsables, si es que se encuentran responsables con nombre y apellido, den cuenta de esto y paguen las faltas que han cometido, ¿ya? Ya sea
1: Pedro.
0: devolviendo la plata o con penas de otro tipo.
1: Claro que sí. Pedro
0: Ahora,
1: Lira.
0: para
1: Sí.
0: eso no va, eso no se va a resolver en un mes.
1: No, te
0: Va a
1: creo.
0: tomar, va a tomar
1: Harto,
0: mucho
1: harto
0: tiempo.
1: tiempo. Pedro Lira, te quiero agradecer nuevamente. Mira, yo sé que hay muchas preguntas que quedaron en el tintero, pero lamentablemente tenemos que dejar hasta acá la entrevista. Te comprometemos, por supuesto, a través de la tribuna, a través del diario El Ágora, a seguir perseverando en esta investigación. Y yo lo digo con nombre y apellido, Pedro Lira ha sido uno de los periodistas más acuciosos.

0: y exhaustivos en la investigación de lo que estaba pasando en la Corporación 2023. Desde que se inició, desde que ganamos la postulación y desde que se creó esa entidad. Así es que felicitaciones, Pedro, y al final te está dando la razón, ¿eh? Todo se ha ido dando como tú lo fuiste prediciendo en algún momento.
1: Así es. Bueno, muchas gracias a Lágora y también muchas gracias a La Tribuna por permitir dar a conocer estas informaciones que no son gratas, pero son reales, y esperemos que se resuelva todo esto a través de la justicia nacional.
0: Gracias, Pedro. Un gran abrazo.
1: Gracias, muchas gracias.
0: Ahí estaba Pedro Lira Bianchi, periodista del diario El Ágora y de La Tribuna, con esta situación que es gravísima, por supuesto que es gravísima. Yo por ahí dije prediciendo, no, dije prediciendo. Ahí sí, me corrijo y me castigo. Bueno, es gravísima porque son fondos públicos, es plata de todos nosotros, ¿cierto? Y que se hayan comprado dólares, ¿qué es eso? Por favor. Bueno, nuestro país está cada día más parecido a Macondo, ¿verdad? Lean a García Márquez y se van a dar cuenta lo que era Macondo uno. O Comala. A mí me gusta más Pedro Juan Rulfo, digamos. El gran escritor mexicano. 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Vamos y volvemos acá en La Tribuna. 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
9: Yo les contaba al inicio del programa que hoy es el Día Internacional del Café. Me han preparado don Miguel Muñoz, de Radio Inicia, me ha preparado un rico cafecito. Pero Miguel además tiene este emprendimiento, a ver si lo podemos mostrar, por favor, Joaquín Enrique. 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Ya. Dicho esto, oye, y de verdad, el café que me sirvió está maravilloso, me lo he tomado casi entero. Nosotros tenemos a nuestro enviado especial, no, a nuestro especialista. Porque el diario El Ágora y La Tribuna tiene un gran especialista en rugby, que debe ser uno de los deportes de mayor crecimiento en el último tiempo, no solamente en términos de resultados a nivel internacional, sino que además de la masificación que se está logrando en el rugby, que hace 20, 30 años era un deporte muy, muy elítico, anclado en algunos clubes muy exclusivos, el sector oriente de la capital, en colegios ingleses. No, La Pintana, la alcaldesa, ¿verdad?, la señora Claudia Pizarro dijo, no, yo quiero crear un foco de rugby en un sector popular. Y creó un foco de rugby ahí, en la comuna de La Pintana, en donde su estadio muchas veces sirve como sede de los cóndores, de nuestra selección. Estamos en contacto en este momento con Carlos Fernández, nuestro especialista. Fue seleccionado de rugby, Carlitos, también, ¿eh? Hay que darle el mérito. Y está en un evento de rugby en este momento. Tú nos vas a explicar en qué lugar de Santiago te encuentras. Carlos, ¿qué tal? ¿Cómo estás? Buenas tardes y bienvenido a La Tribuna.
10: Hola, Marco, ¿me escuchas?
9: Claramente.
1: Ah, perfecto. Marco, ¿cómo te va? Buenas tardes. Un saludo a todos los auditores de la tribuna en Radio Inicia. Mira, estamos en el hotel, como dicen, si vos permitís, ¿no? En un hotel del sector oriente de la capital.
9: No, pero da el nombre, no hay problema.
1: No, si estoy molestado. Estamos en el Hotel Chile, donde están concentradas todas las selecciones de este Mundial U20 o menores de 20. De rugby se va a empezar a jugar a partir del viernes en nuestro país. Este Mundial U20 Challenger, que tiene 8 equipos, 8 países disputando el cupo de esta categoría del rugby juvenil.
9: ¿Dónde se van a efectuar los partidos del Under 20 o bajo 20 años?
1: No, mira, los partidos son todos en el estadio del Complejo de Alto Rendimiento, del CAR de la Reina, del parque, de la Federación, que queda en el Parque Mahuida de la Reina. ¿Y por qué le digo estadio? Porque hasta hace como 2 meses atrás todavía se tenía que decir cancha. Pero esta semana pusieron... Está maravilloso. La gente que quiere ir, vaya por favor y se va a encontrar con un lugar maravilloso al rugby, que es además la casa del rugby chileno de hoy en adelante. Ahí entrenan los cóndores 20, de sub-20, los cóndores de adultos. Y es un estadio maravilloso. Realmente una infraestructura digna de clubes, de profesionales de Europa, por ejemplo. ¿Sí?
9: Correcto. ¿Y cómo se ve afectada nuestra selección? Los cóndores chicos, llamémoslos condoritos, habría que decirle, ¿no? Pero suena muy...
1: muy... Sí, justo día de cuando yo estuve hablando con un colega argentino y que decía, en su despacho decía condorito y lo escribí un WhatsApp y le dije, oye, como condorito soy un personaje de Ariel.
9: Claro.
1: Los cóndores o los cóndores juveniles.
9: ¿Cómo se ve proyectada nuestra participación en el torneo, Carlito?
1: Se ve muy bien, muy bien. Chile debería estar... Mira, tengo aquí un entrevistado, después voy con él, pero voy a dar mi opinión de analista y de rugby. Yo creo que Chile debería estar disputando el título.
9: ¿El título?
1: Debería estar disputando este título, sí.
9: Espectacular.
1: El grupo de Chile lo constituye, o sea, está formado por Hong Kong, Rumania y Namibia.
9: ¿Ya?
1: Y Brasil. Hong Kong, Rumania y Brasil.
9: Ok.
1: Tiene que pasar los 2 semifinales, 2 de cada grupo, pasan semifinales y después se disputa el título. No, un tradicional formato de torneo. Y por otro lado, complicado, está Rumania, hemos puesto complicado. Portugal y Rumania, eso lo hemos complicado de otro lado. Pero, y por este lado de acá, yo creo que Chile debería pasar, perfectamente puede pasar primero duro.
9: Correcto. Oye,
1: con el segundo del otro grupo, ¿no?
9: Eso. ¿Cuáles son los rivales a vencer? Uno dice Hong Kong, a Brasil habitualmente le ganamos. Hong Kong, no desconozco cuál es el ranking que tiene ahora Hong Kong en esta categoría. Pero tú hablas de Rumania y Portugal. ¿Esos serían los rivales a vencer para alcanzar el título?
1: Sí, ya en la otra próxima fase, pero, ¿no?
9: Sí, por supuesto.
1: En esta fase yo creo que Chile... Ya sea, debería pasar sí o sí. No estoy poniendo presión acá en el Estado. Pero primero o segundo, pero va a pasar sí o sí. ¿No?
9: Correcto. ¿La selección de sub-20 quién la dirige? ¿Pablo Lemoine también o tiene injerencia él?
1: Pablo Lemoine es el head coach de todas las selecciones del rugby, pero el head coach de esta selección es Cheto.
9: ¿Perdón?
1: Cheto. Que es un argentino que llevó un equipo de parte del staff de Pablo en todo lo que es de encargarse de la división inferior.
9: Correcto. Tú dijiste que estabas con un entrevistado. ¿Nos lo presentas, porfa?
1: Por supuesto que sí. Me estoy junto a Cristian Olmos. Lo vamos a hablar primero que todo. ¿Cómo estás, Cristian?
10: Hola a todos, bien, muchas gracias a usted.
1: Bien, bienvenido a esta entrevista aquí con la tribuna de Radio Inicia. Y que va justo con el Ágora, que es un diario digital que es mi cuenta. Nosotros nos hemos preocupado mucho por el rugby y por eso estamos aquí cubriendo todo esto. Cristian, te quería preguntar, ¿por qué estamos conversando con usted? Porque es un caso bien particular y después vamos a las próximas preguntas de entrarnos con él. Porque él es de Antofagasta y para la gente recién es complicado entrar a un proceso de selección. Así como en cualquier deporte, ¿no? Pero particularmente el rugby es muy complicado. que estén primero. Bueno, partamos antiguo con eso. ¿Qué tan complicado fue? Que estén de ex alumno del Colegio San José, no sé. Bueno, a lo mejor el Colegio de Chile, por cierto. Y estoy en Santiago hace 2 años aproximadamente, ¿no?
10: No, de 2024 que estoy acá. Salí de cuarto medio el 2023 y a los 18 vine a ir acá. Y nada, desde ese año que he estado en todos los procesos con los procesos juveniles de Chile. De hecho, me tocó venir antes, me tocó venir en 2022. Y ahí tuve un M17 y ahí nada, dije, tengo que venir para acá porque es difícil estar viajando, estar... quedándose un mes y medio, entonces nada, salí de cuarto medio y me vine a ir directamente para acá. Y desde ahí, nada, he estado con el grupo, con el equipo, hoy día vivo acá con un amigo, estoy en la universidad, así que por lo menos estoy acompañado, pero no es difícil, no es imposible, ¿eh? De hecho, no soy el primero ahí.
1: Pero cuesta.
10: Cuesta, sí, obviamente cuesta. Hoy en día también hay, en el grupo hay una payita que es de Arica. Tenemos también a otros dos de Conce, entonces de a poco durante los años se nos ha ido sumando más gente de región, pero cuesta, o sea, no es imposible, pero cuesta.
1: Sí, cuesta como cualquier deporte, Marco, por eso le voy a hacer esta pregunta a Cristiano Olmo, seleccionado nacional de rugby sub-20. Él es el segundo antofagastino que va a jugar un mundial. El primero fue que Tomás Orcher, que jugó el mundial 2023 adulto, ¿no? Y qué difícil que. Por eso te partía preguntando qué difícil que hacer todo esto. Y bueno, diría, ya yendo a lo que nos convoca, cómo están las cosas, cómo está el equipo, y un poco que me gustaría opinar sobre lo que dije. Están para disputar el título, ¿no?
10: Ah, la verdad, venimos súper bien, venimos con una preparación ya de 10 meses, pero la verdad es que este grupo venimos trabajando hace 3, 4 años todos juntos. La mayoría nos seguimos repitiendo. Nada, como te digo, fueron 10 meses durísimos, una pretemporada durísima. Tuvimos gira a Mendoza, una gira a Sudáfrica, donde nos enfrentamos al campeón actual del mundo, que es Sudáfrica, Georgie Fiyi. Y nada, venimos, como te dije antes, súper bien. Estábamos tranquilos. Y nada, la verdad es que queremos salir campeón en este torneo. Así que lo veníamos trabajando hace mucho. Y nos toca un grupo que le podemos dar cara, que podemos ganar, así que la verdad queremos salir a ganar los 3 partidos cómodos, que no nos cuesten, para disputar una final, para lograr ese objetivo que es disputar esa final.
1: ¿Cuándo debutan los Cóndores, Marco? El día viernes, es decir, mañana, a las 7 de la tarde, en el estadio del Parque Maguía, del Complejo de Alto Rendimiento del Rugby, de la Reina, con Hong Kong nuevamente, mira, es bien las cosas de la vida, porque con Hong Kong también Chile va a estar en el grupo del Mundial de Australia del 2027.
9: Correcto.
1: Así que las cosas se repiten. Y bueno, algo más que decir, Cristian, mandar saludos a mi querido Antofagasta.
10: Sí, saludos a Antofagasta, saludos a mi club de allá, donde vengo, que es Antofagay, y saludos a mi familia también.
1: ¿Y de acá cuál es tu club?
10: Acá hoy día estoy jugando en el country.
1: Muy bien, buena elección este hombre.
10: Es buen club. Bueno. No, pero muy bien, no. Saludos a Antofagasta, que ahí siempre cuando puedo tengo libre, me voy a ver a mi familia y disfruto la playita, que es lo que más me gusta allá.
1: Bueno, muchas gracias. Le damos a Cristiano Olmos, seleccionado nacional sub-20 de rugby. Fíjate, Marco, me estaba recordando que exactamente hace 25 años se realizó el anterior Mundial Juvenil acá en este país. Fue el Mundial A. En que Chile jugó ese mundial, donde la final la jugaron Francia con Nueva Zelanda y el campeón fue Nueva Zelanda. Ahí había jugadores malos, ¿eh? Es una ironía. Estaba Joe Rocococo, Michalak, estaba Potrinón por Francia. Habían
9: ya, puros troncos.
1: Jugadores que al próximo siguiente, al año siguiente pasaron todas las selecciones adultas y fueron superestrellas.
9: Pues. Oye, Carleto, tú nos tenías ahí una muy buena noticia ya a nivel de cóndores adultos. Pues me dijiste, Marco, sí. Te voy a entregar una bombita, porque nos invitaron a jugar con un grande del rugby mundial.
1: Sí, eso es lo que estamos comentando recién con Cristian acá, que sigue sentado al lado mío. Chile confirmado, ¿eh? Esto por la propia federación, la Chile Rugby. Llegó el día de la mañana esta confirmación. Chile juega, o los Cóndores juegan, el día 26 de febrero con Inglaterra A.
9: Uf.
1: En Gloucester, en Inglaterra. ¿Qué tal? ¿Qué les parece? con el quinto mejor país del mundo, hoy de acuerdo a la clasificación mundial, tercero en el último mundial, Inglaterra. Así que ese es el próximo rival que tiene Chile.
9: Perdón, 26 de octubre.
1: 26 de febrero.
9: Ah, 26 de febrero, perdón, del año 2027. Nos esperan los ingleses, la quinta mejor selección del mundo en este momento, ¿verdad?
1: Así es. ¿Y eso qué significa, Maya, de nuevo, que las grandes potencias, es decir, de todos los equipos que están, o las selecciones que están en el Tier 1, que es decir, los 10 mejores del mundo, se están fijando en Chile para poder tenerlo como rival? Y eso es, ese es el paso fundamental que hay que dar en los rayos.
9: Carlos Fernández, te queremos agradecer este despacho en el Hotel Sheraton, ¿verdad? En esta ceremonia de apertura del campeonato sub-20 de rugby internacional que arranca para Chile mañana a las 19 horas enfrentando a Hong Kong en el Parque Maguida, para que vayan los cultores, los amantes del rugby, el público en general, y apoyen por supuesto a la selección chilena sub-20 de rugby. Un gran abrazo, Carlito, muchas gracias, y dale muchos cariños también a Cristian Olmos.
1: En tu nombre y el nombre de la tribuna le vamos a dar toda la buena esperanza que tiene para que le vaya muy bien al equipo. Muchas gracias, Marco.
9: Vale, gracias. Ahí estaba don Carlos Fernández. Carlos es modesto, ¿ah? Dice, les cuesta llegar a los de provincia. Él es antofagastino y fue seleccionado chileno también en esta categoría. Así es que méritos tiene Carlos Fernández. Hoy yo les quiero recordar, nos quedan poquitos minutos, que la Copa Chile prosiguió ayer. ¿Qué pasó ayer? Sorpresa, yo creo que es sorpresa, que perdió Deportes Concepción en Collao, en el Esterro Arrebolledo, 1-0 ante O'Higgins de Rancagua. Arnaldo Castillo, para variar, este 9 que Córdoba no lo quiso llevar, porque según él tiene 27 años, 28 años, entonces un poquito grande ya, y nunca ha estado conmigo, entonces ¿para qué? Y jugamos sin centro delantero. Decisiones de Córdoba, decisiones del señor Métrica, del señor Córdoba, que resultan de pronto bastante, bastante inexplicables. Castillo tiene un juego aéreo notable, como todo jugador paraguayo, pero es paraguayo-chileno, por lo tanto puede vestir la camiseta roja. Vamos a ver si lo convocan en algún otro momento, porque carecemos de un centro delantero. Nuestro mayor centro delantero en este momento es San Pedro, y San Pedro ya cruzó la barrera en los 40. Eduardo Vargas, que está marcando goles en la U, también grande, jugador grande, 38. Javier Correa en Colo Colo, que es el goleador argentino. Vamos, ¿quién otro más? Larry Bey en Concepción, argentino. No tenemos grandes centrodelanteros chilenos, entonces, si hay uno acá en casa que está destacando, bueno, mínimamente Córdoba podría haberlo insertado. Ah, no, de veras que Córdoba subestimó la Liga Chilena. Y tiene razón, ¿eh? Si la Liga Chilena es tercer mundista. Pero decirlo de la manera en que lo dijo el técnico de la selección nacional desvaloriza su propio ecosistema a nivel internacional. Si esta conferencia la transmitió y se supo en todo Estados Unidos, me imagino que en otras partes del mundo. No, la Liga Chilena vale nada, vale cero, huevo, de ahí no podemos sacar a nadie. Los cabros tienen que irse rápidamente. Puede ser un pronóstico exacto, siempre hay matices, ¿cierto? Pero que lo diga el entrenador y lo digan a nivel internacional, en un foro internacional, foro me refiero a una conferencia de prensa, como hay que atenta, es como con autogol. Un lugar, bueno, da para discutirlo, por supuesto. 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Nos vamos, don Enrique, don Joaquín, como siempre, la mejor onda en la puesta en el aire de este programa a través de la cadena Inicia Más Radio, Televisión y Plataformas Digitales. Y el diario Lagora.cl, por supuesto. Chau, chau.
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1: Ya estamos aquí en vivo y en directo este día jueves. Qué gusto poder saludarles y dar la bienvenida a todos quienes se conectan este día junto a nosotros. Por supuesto, Inicia Más. Estamos en las redes sociales, por supuesto estamos en Facebook, así que tú puedes ayudarnos a difundir. También estamos en YouTube, saliendo como Inicia Más. Y por supuesto, a lo largo de nuestro hermoso país, recorremos regiones con nuestras radios. Desde Punta Arenas, voy a empezar del sur, desde Punta Arenas hasta el norte. ¿Qué sería lo más norte que tenemos radio? Copiapó, hasta Copiapó. ¿Por qué lo mencionamos? Porque queremos estar presentes a lo largo de nuestro hermoso país. ¿Cómo están ustedes? ¿Cómo están a todas quienes ya están conectadas, conectados, para que compartamos juntos esta tarde? Yo no estoy sola, por supuesto. Aquí está Roberto Zúñiga, un invitado que estará compartiendo con nosotras esta tarde. ¿Cómo estás, Robertito?
2: Bien, ¿y usted?
1: Bien, relájate.
2: Sí, no estoy relajado. No,
1: ¿sí?
2: ¿No tengo que estar relajado?
1: No.
2: Es que tanto tiempo de no venir a la radio.
1: Oye, aquí lo pasamos re bien.
2: Sí, sí, he visto el programa.
1: Nosotras, oye, ¿nosotras se ha vuelto?
2: Sí.
1: Así como...
2: trending topic.
1: Sí, y el gusto de mucho, porque mira, los martes... tiene toda una programación. Los martes estamos emprendiendo con nosotras, los jueves abordamos temas, los desarrollamos, recordamos quienes pueden seguir participando en estos premios, porque los que vienen invitados en Emprendiendo con Nosotras traen toda su muestra.
2: Wow.
1: de lo que vino por una palabra de fe. En todas hemos coincidido, en todos, que vino una palabra de fe. Una invitación a levantarte, muchos de ellos en crisis económicas, emocionales, y cuando uno está en crisis no está bien anímicamente. Pero Dios, que nos ama y nos conoce, sabe cómo llegar a nuestros corazones, y vino una palabra. Entonces cada martes vamos conociendo estas puertas abiertas, historias que se fe. Abren. Historias de fe. Está bueno ese nombre para un programa.
2: Sí, historias de
1: historias
2: fe.
1: De fe.
2: Sí.
1: Bueno, tú hiciste un podcast.
2: Claro, sí. El podcast se llama El Arte de Ser Uno. Sí, ahí.
1: ¿Cómo se llama?
2: El Arte de Ser Uno.
1: Oye, pero si nosotros lo anunciamos muchas veces.
2: Sí, ha sido de bendición para algunos hermanos que lo han escuchado. Y
1: ¿ya?
2: Porque está orientado particularmente en la familia, en saber, entender cómo viven su día a día los matrimonios. En la primera temporada tratamos de poder conectar con las personas para poder entender sus dificultades, pero
1: ¿ya?
2: Nos dábamos cuenta con Catherine que cada invitado que traíamos era como nos contaban su historia, y era una historia espectacular y una muy buena convivencia. Entonces nosotros nos quedábamos mirando.
1: Ustedes
2: al final
1: querían
2: del programa,
1: problemas.
2: Nosotros, ¿y por qué no tienen estos problemas que nosotros también tenemos?
1: Oye, pero es que ya, pero es que claro, es que uno está acostumbrado como a ver esas realidades, esas dificultades en el carácter, pero quizás ellos lo resolvieron.
2: Claro, ¿no?
1: Y
2: no
1: sí, con el trayecto.
2: Al
1: porque,
2: final.
1: Oye, porque la idea es resolver en el trayecto,
2: sí.
1: No llegar a una adultez con los mismos problemas o con más problemas.
2: Sí, sí. Y nos dimos cuenta que finalmente las personas, a través de la palabra, siempre fue cuando mirábamos el patrón común de cómo se resolvían los problemas, era la palabra.
1: Ahí
2: la palabra
1: está
2: en el centro. Y ahí básicamente se resolvían los problemas. Ahora tenemos una segunda temporada que vamos a empezar.
1: Ay,
2: yo creo que
1: a ver, cuéntanos.
2: El próximo mes.
1: ¿Ya?
2: A grabar. Y también contando un poco de historias de aquellas personas que son matrimonio en emprendimiento, ¿cierto? Buscando la forma de poder vivir la vida de emprendedores, y vamos a hacer algunas entrevistas con hermanos de la iglesia también que están motivados en esa área.
1: Oye, todos nos recordamos de la pandemia.
2: Sí.
1: Yo encuentro que ahí surgieron muchas ideas. Sí. En una crisis surgieron ideas como matrimonio que tuvieron algunos. El trabajo se acabó, negocios se cerraron, pero se abrieron otros.
2: Sí.
1: porque en esa crisis, cuando nos mantenemos unidos, y eso va a ser bueno que tú lo hables en tu podcast. Ahí sí. Cuando se mantienen en esa unidad, somos capaces de vencer muchas cosas.
2: Sí.
1: Así es que también en ese periodo surgieron muchas ideas, se abrieron muchos emprendimientos, muchas pymes, ¿verdad? Y fue un tiempo distinto, pero creo que también de ahí surgieron estas ideas y nos permitió conocernos mucho más.
2: Sí, eso finalmente es lo que ayuda también en el matrimonio, que a través de las crisis se va aprendiendo, ¿cierto? Y en medio de la crisis uno puede unificarse más como pareja, entendiendo la dificultad del uno y del otro. Creo que en esto vamos a coincidir, que para el hombre es una carga importante el poder llevar su familia, entendiendo que es el sustento de la casa.
1: Sí.
2: En algunos matrimonios, sí, claro, van los dos, pero...
1: Estoy de acuerdo con eso.
2: Finalmente el peso importante lo lleva el hombre. Y cuando se da esta unión
1: pero
2: entre
1: no
2: las
1: solo.
2: Parejas... No, claramente
1: no. No. Nos hagamos aquí superhéroes. No,
2: no, claramente.
1: En conjunto con ella.
2: En conjunto con ella, pero sí hay una dinámica importante que tiene que cumplir el hombre, ¿cierto?
1: Es que es la figura.
2: Es la figura.
1: Mm. Es la figura que tienen. Pero es una figura también que no solo lleva un peso, sino que tiene tantas cosas valiosas. Mm. Pero yo sí, fíjate que yo siempre he pensado eso, digo, que para el hombre tiene. A ver, se crió. Nació sabiendo que, porque tampoco es que el hombre solo sea, lo veamos como, ah, ya, ahí está el proveedor.
2: Claro.
1: No, yo creo que es una figura importante en la sociedad, cuando se hace familia, cuando es padre, y se comparten estas responsabilidades, y creo que el hombre en su esposa encuentra el descanso.
2: Sí.
1: Por eso la Biblia es tan, tan perfecta, tan maravillosa, porque dice que el que halló esposa,
2: halló
1: el bien.
2: Halló el bien.
1: Y la benevolencia de Jehová.
2: Amén a eso.
1: Entonces, en eso, puede, en ese bien, puede descansar, en ese bien, puede saber que sus ideas pueden ser compartidas con ella y ver, escuchar también, po.
2: Sí, sí, eso es importante porque también me recuerdo esto de que la mujer tiene una labor tan importante en el hombre que lo puede hacer crecer o lo puede bajar de alguna manera.
1: Oye, sí. Bueno, hay un dicho. ¿Cómo eso? Detrás de un gran hombre...
2: Hay una gran mujer. Pero mire lo que dice la Biblia. La Biblia dice que de alguna manera la mujer tiene la capacidad de poder impulsar al hombre o disminuirlo.
1: Claro.
2: Es por eso que también uno tiene que a través de este vínculo del matrimonio lograr ese equilibrio y trabajar en pos del propósito que tienen en función del Señor.
1: Sí, bueno, no es nuestro tema, no es nuestro tema hoy de hablar del... Ese es tu tema.
2: Sí,
1: okay. Oye, estás metiendo tu tema en mi programa, pero ya, no importa, te doy ese segundo de confianza, Roberto. Pero es que la familia siempre ha sido importante.
2: Sí.
1: Y nosotros también hablamos de familia, hablamos mucho de los hijos, hablamos mucho de la crianza, hemos abordado temas como la adultez, el adulto mayor, sus cambios anímicos, y cómo vamos a vivir nosotros también esas etapas.
2: Sí.
1: Entonces... Inicia Más se ha seguido siendo una compañía, Inicia Más ha seguido siendo una voz y por eso recorremos el país. Fíjate que nos ven también, porque esto tengo que mencionarlo, espérate, cuando prenda eso. Esto. Oye, nos ven, ¿sabes de dónde? De Punta Arenas.
2: Sí, de Punta Arenas.
1: Nosotros tenemos que ir a Punta Arenas.
2: ¿Hace frío allá o no?
1: Mucho. ¿Nunca he ido, po?
2: No, pues nunca he ido.
1: No, mucho. Pero dicen que, claro... Pero dicen que es hermoso. Pero estamos en el 38.3 en Punta Arenas. Por supuesto, 15.3 Nuevos Comienzos Televisión. Estamos ahí también presentes. ¿Dónde más estamos? Bueno, en Instagram.
2: Sí, en Instagram.
1: ¿Cierto? Nos pueden conocer, nos pueden seguir.
2: En YouTube también.
1: En YouTube. Y Radios Inicia Más. En regiones, San Antonio, estamos presentes, San Felipe, también estamos presentes en Valdivia, qué lindo. Oye, lluvias torrenciales, ¿ah? Sí. Para el sur de nuestro país, pero vamos a tener un verano maravilloso. Temuco, 94.3, y así recorremos Castro. Me gustaría conocer Castro, 97.3. 9. En realidad deberíamos conocer todo nuestro país.
2: Sí, de norte, ¿cierto?, a sur.
1: De norte a sur. Ya. Oye, hoy vamos a conversar, de varias cosas, ¿ah? Yo creo que no nos vamos a detener solo en un...
2: En un punto.
1: Solo en un punto. Yo creo que vamos a vamos a pasearnos por varios temas. Pero vas a hacer una mención importante tú.
2: Sí, hoy día celebramos...
1: Porque mira, ¿sabes por qué? Hazla luego, porque yo no puedo...
2: Es que con este...
1: Mire, no esto no puedo tomarlo hasta que Roberto haga la mención.
2: Sí.
1: Entonces, ya, Roberto.
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2: Sí.
1: Quizás no se va a apreciar bien la cámara, pero viene hecho este diseño maravilloso, ¿verdad? Esto, todo este material es para conservar el aroma del grano.
2: Sí.
1: ¿Verdad? No altera en nada el aroma, sus notas. Y entonces, el agua, que tiene que estar a cierta temperatura, pongo mi sobre de café que viene listo, el grano ya molido, y el agua a la temperatura correcta con el filtro. Entonces va a empezar a destilar este café maravilloso y van a empezar a salir esos aromas deliciosos y usted se puede sentar a compartir. Oh. Y si a eso le colocas te sirve un pedacito de pastel sin azúcar.
2: Claro.
1: O sea, el café sin azúcar.
2: Ah, sí.
1: El café bueno no se le echa azúcar.
2: Así es.
1: El café malo...
2: Eso dicen los expertos.
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1: Oye. Importante, aquí hay indicaciones, ¿ah?
2: Sí.
1: Hay indicaciones. Entonces, la primera es, abrimos nuestro empaque.
2: De drink coffee.
1: Luego, el agua con la temperatura correcta empieza lentamente. No se vacía así.
2: Claro.
1: Sino que así. ¿Sí? No es nada difícil, pues sí. La idea es que usted lo haga, aprenda y disfrute. Y luego, esperamos unos segundos, unos minutos, mientras el café se filtra, ¿verdad? Está llenándose la tacita luego de estar filtrado. Y luego retira el filtro. Usted no tiene por qué botar ese café, porque es muy, muy bueno como abono para sus plantas.
2: Mire.
1: ¿Sí? Sí, hasta un exfoliante.
2: Oh.
1: O sea, mira, tú te tomas el café, ocupas el café, vuelve el café a la tierra. No, esto es extraordinario.
2: Es como la lluvia.
1: Maravilloso.
2: Llueve, cae después.
1: ¿Ves? Todo el ciclo. Un ciclo. Ya, perfecto. Vamos a probarlo, po.
2: Sí.
1: Vamos a probarlo. 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Maravilloso. Maravilloso.
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1: Ah, mira. Mira, bueno, vamos a estar atentos a todo lo que vamos avanzando. Bueno, son las 3 de la tarde con 23 minutos. Y nosotros felices de poder acompañar, por supuesto, en Inicia Más. Les vuelvo a repetir, ¿dónde estamos? 38.3, allí en lo más austral de nuestra tierra, Punta Arenas. Y por supuesto aquí, transmitiendo en la región metropolitana, redes sociales. En Instagram, Inicia Más, puedes suscribirte en YouTube para que la campanita te avise que tenemos esta programación todos los días. Sí. Comenzamos con, no sé quién está temprano, pero sé que después viene Trazos.
2: Entiendo que está el pastoral, es Alex.
1: Exacto, temprano. Hay una programación, la televisión 15.3, tenemos, hay una serie de predicaciones, una enseñanza de la Biblia. A veces tenemos una gran necesidad y no sabemos dónde buscar. Y el único que puede saciar esa búsqueda y esa necesidad se llama Jesús.
2: Amén.
1: Ya. ¿Tú tienes algún saludito? Yo tengo algunos saludos. Yo estoy en YouTube. Mira, siempre este saludo es súper lindo porque es de Maipú.
2: A ver.
1: Siempre está en esa casa. Yo siento que, yo me lo imagino, están todos ahí mirando. Se detiene la tarde con nosotras. Está, como siempre, dice, acompañándolas desde Maipú. Ahí está Mónica Garcés, está la Tania, está la Agustina, está Samuel. Y el martes la saludé, estuvimos de cumpleaños ese día. No, ese día no leí saludos, pero hoy nunca es tarde. Hoy saludamos, feliz cumpleaños, el Señor les bendiga. Nos manda también ahí unos saludos. Araceli Retamal también está conectada con nosotras. Yo estoy bien, Araceli, gracias al Señor, estamos bien. Y por supuesto, nuestra querida Camelia Florencia, desde la sexta región. Ella siempre nos acompaña, siempre está ahí con nosotras, presente. ¿Tienes algún saludo? ¿No?
2: Por ahora no tengo ninguno.
1: Oye, ¿sabes qué? Te pido un favor, esto está fuera de pauta.
2: A ver.
1: ¿Podrían apagar el aire acondicionado?
2: Cierto, que hace calor.
1: Oye, yo pensé que era... No voy a decir ni la edad, no voy a decir... No, yo... ok, gracias. Gracias. Gracias. Oye, hoy vamos a hablar, Robertito, vamos a hablar de... Nosotros estamos en una jornada especial. Bueno... La Iglesia del Señor siempre tiene tiempos especiales, siempre. Cada día ver la bondad de Dios, cada día ver la misericordia del Señor, no nos hace esperar tal o cual fecha para saber que tenemos esa provisión de Dios.
2: Amén.
1: Para saber que tenemos ese sustento. Ayer la enseñanza de la predicación era cómo el pueblo de Israel disfrutó. Que tiene que haber sido el primer día que disfrutó porque después se quejaron. Mm. Bueno, muy parecido a nosotros, po.
2: Sí, no estamos tan alejados de repente.
1: No, ahí hay una similitud enorme. Mm. Pero de eso sacamos enseñanza.
2: Amén.
1: Entonces, ¿cómo? Yo creo que el primer día, disfrutar de este maná, y cada día Dios les provisionó lo que ellos necesitaban. El maná no brotaba de un árbol, sino que Dios lo hacía descender. Ellos lo recogían, no podían guardarlo, porque para cada día había una provisión.
2: La pan de ángeles.
1: Ese es su significado. Ese es su significado. Dios preocupado, no preocupado, ¿eh? Pero Dios se encarga de nosotros.
2: Estaba ocupado en proveer.
1: Estaba ocupado en proveer, los escuchaba, los conocía. Él mismo puso en el corazón de Moisés levantarlo, porque recordemos que Moisés era tímido.
2: Sí.
1: Tenía dificultades. La Biblia no dice específicamente lo que él le dice a Dios, que era su problema, cómo lo iba a expresar.
2: Claro.
1: Pero Dios le tenía la solución, le dice: yo voy a usar a Aarón. Aarón será tu boca. Entonces pone en el corazón de Moisés y lo levanta para una tarea, le encarga algo. Oye, ¿qué iba a hacer? Primero, volver el corazón de Israel para que lo escuchara y les contara lo que Dios iba a hacer. En eso claramente se levantan las dudas, los temores, porque así somos.
2: Sí.
1: Las dudas, los temores, las inseguridades. Por eso muchos en el trayecto se vieron afectados, porque en Egipto tenían la comida, pero la comida no era gratis, po.
2: No.
1: Era el precio de su trabajo, eran esclavos.
2: La esclavitud.
1: Eran esclavos. Y la esclavitud, existe el maltrato. Ahora, sabiendo el foco de atención que es Israel, y eso ha sido en la historia, por supuesto que había algo que trascendía más allá de tener una esclavitud dura, sino que había, la idea era siempre exterminarlos, siempre. Entonces, frente a eso, Dios tiene un plan.
2: Amén.
1: Y pone en el corazón de Moisés sacarlos. Entonces, los saca con mano poderosa.
2: Me llama mucho la atención eso que dijo, que cuando Moisés empieza este diálogo con el Señor, de alguna manera le expone sus debilidades, sus miedos, ¿cierto? Pero sí, el Señor establece también una ayuda para él, y ahí podemos ver cómo en cada etapa de la vida hay una escuela que tenemos que aprender. Y también pone asignaciones para que en medio de esas asignaciones podamos el uno al otro ser fuertes en función del propósito del Señor, porque perfectamente el Señor podría haber dicho, ya Moisés, listo, estás listo, tienes personalidad, claro, te arreglo todo lo que tenga que arreglarte. Pero determinadamente pone a Aarón a su lado.
1: Oye, y Aarón fue, bueno, era su hermano.
2: Sí.
1: Aarón era su hermano, Miriam era su hermana. Sin embargo, fíjate que en eso se da una figura de Aarón.

0: Amén.
1: Pero fíjate que hablaba y tomaba, mencionaba a los adoradores, decía que importante es que todo funcione en unidad. Que todo funcione para que el otro también se desarrolle. ¿Te imaginas que Aarón se levanta y dice, ¿y por qué él y no yo?
0: Pues lo he dicho.
1: ¿Eso existe o no?
0: No,
1: ya, Roberto, tírate a la piscina, estás muy compuesto. ¿Existe o no?
0: Sí, existe. Sí, existe.
1: Lidiamos con eso. Sí. Lidiamos con
0: pero
1: eso.
0: Pero fue bonito el corazón de Aarón porque, entendiendo su asignación, apoyó detrás de cámaras a Moisés de alguna manera, siempre impulsando.
1: Por eso te digo, es como en el cuerpo tenemos distintas funciones y hay tiempo para todo y para todos.
0: Sí.
1: El reino de Dios es para desarrollarnos. No es una búsqueda personal, es una búsqueda de aquellos que necesitan conocer el mensaje de Cristo.
0: Eso que menciona usted pasa mucho en lo que es la vida profesional. Siempre las personas, cuando llegan a una empresa, tienen una profesión, tratan de ejercer su profesión con un objetivo. Ese objetivo es escalar, ya sea una jefatura, liderazgo. Y eso en la vida cristiana, en el camino del Señor, no muchas veces sucede así. Porque a veces uno tiene que menguar para que otro crezca en función del crecimiento del cuerpo. Y a veces tomamos esta figura mundo entendiendo de que todas las personas tienen esa carencia y ese objetivo de ir escalando. Yo tengo que llegar a esto porque ahí estoy siendo usado por el Señor. Y no necesariamente así. La hermana que oró durante 50 años no fue mayor ni menor, sino que cumplió su propósito, su asignación.
1: Oye, hay una enseñanza, la cuenta un predicador, y dice que están a punto de entrar ya a este lugar que vamos a ocupar los hijos de Dios.
0: Yeah.
1: Y están todos en la fila esperando. Hay un poco de fantasía en esto, pero ¿por qué? Porque enseña lo siguiente. Y dice que en la fila había un gran predicador, un evangelista conocidísimo. Mm. Ahí, bien él, ahí, seguro. Ganó a tantos. Predicó el evangelio en las montañas, pero él llegó un poquito, bueno, no podría haber subido sin tener orgullo, po.
0: Claro.
1: Pero yo voy a llegar a la reflexión, y resulta que él está ahí en la fila, así como, oye, y todos contaban que habían hecho, y él había ganado a mucha gente, grandes campañas en pueblos, en ciudades, y atrás de él había una hermana, no conocida, sencilla, no decía nada, solo escuchaba cómo contaban todos ellos sus...
0: Las proezas.
1: Y ella dice, cuando ve la actitud de este evangelista, ella le dice a quien está al lado de ella en la fila, le dice, para que él llegara, él no sabe cuánta oración hubo. Yo era de su iglesia, dice. Y si hay algo que Dios hace es ocuparnos a todos. Yo no fui la evangelista, pero yo fui la mujer de oración que oró en el silencio. Nadie lo sabe, y quizás soy una de las muchas que oramos para que estos hombres de Dios pudieran llegar a los campos, a las ciudades, y pudiesen realizarse grandes campañas evangelísticas. Claramente el evangelista se dio vuelta y se apagó todas esas ansias de ser reconocido.
0: Ese ego.
1: Ese eguito, ese ego que aparece. Entonces nos damos cuenta que hay algunos que entran al palacio, otros, Esther entró, que debiera ser no por una corona, sino por un pueblo, pero la puerta estaba Mardoqueo.
0: Sí.
1: Entonces, todos ocupamos un lugar. ¿Y qué nos hace ese lugar? En ese lugar tenemos que aprender a hacer, desarrollarnos, crecer y hacer que todo esto avance.
0: Hay una frase que se me vino a la memoria que es importante que la recordemos. Tu momento es ahora. No es lo que va a venir, es ahora. Si estás en un momento de oración, si el Señor te ocupa limpiando los baños, haciendo cosas que para el ojo humano son mínimas, tu momento es ahora.
1: Ahora. Bueno, la hora de Dios, para nosotros estamos en muchos preparativos. Hemos ido caminando en fe. Hemos ido cada día queriendo agradecer al Señor. Nos hemos equivocado.

0: nos hemos equivocado, hemos aprendido, hemos sido muchos y hemos sido pocos.
1: Al inicio muy pocos.
0: Hay guerras que no son numerosas, hay guerras que son de personas que Dios asigna. Hay tareas que a veces nosotros necesitamos la colaboración de todos y lo hacemos,
1: claro,
0: porque Dios nos une en eso. Así es que estos años nos han permitido ver, y nosotros esta semana que viene, del martes 6, por si hay alguien que nos escucha y necesita tener un cambio en su vida, ha buscado, lo ha intentado, vuelve al mismo punto y eso trae una frustración tan grande en el corazón. Pero nosotros creemos que Dios está saliendo al encuentro.
1: Amén.
0: Y somos una de las muchas congregaciones que estamos tirando las redes para que muchos hombres y mujeres vengan a Jesús. Mm. Y eso significa que estos días que vienen del martes 6, miércoles, jueves, viernes, sábado y domingo, tenemos cada día algo especial.
1: Amén.
0: Hemos querido invitar a otros pastores. Gloria. Esto se hace siempre. Yo desde que soy niña, bueno, tú también eres cristiano desde niño.
1: Sí, de los 10 años.
0: De los 10.
1: Sí.
0: Ya. Yo un poquito antes. Pero es que soy más grande que tú, por Roberto.
1: No, pero...
0: No lo digamos, ¿cierto? No. ¿Para qué mencionamos esas cosas?
1: Salgamos de ahí.
0: Bueno, pero desde que tenemos esa noción, yo he mencionado que yo vivía en un pueblo. Entonces,
1: en Curacaví.
0: Sí, po. Entonces, ese pueblo tenía dos plazas. En todos los pueblos hay plazas, po. Importantes, muy parecidas unas a otras. La gente del pueblo sale a esa plaza, camina, sí, se sienta, se sirve un helado, da vueltas. Yo también doy vueltas sin sentido. ¿Cuál era el sentido de dar vueltas?
1: Eso era los días domingos, ¿cierto?
0: Claro, viernes así como sí. Después del trabajo y domingo. Y sabes tú que en la plaza chica del pueblo hicieron una campaña evangelística. Y resulta que mi mamá nos llevó, yo fui. Y en algo muy precario y sencillo, había una mujer predicando. Me debe haber impactado tanto a mí, niña, ver quizás una ampolleta, pero yo vi luces. Vi una mujer que con un micrófono predicaba la palabra, que me produjo una admiración. Mm. Y yo todavía tengo la imagen viva de esta mujer predicando la palabra de Dios. Wow. Y creo que llegué a tener ese anhelo. Y fíjate que estas campañas duraban 3 días. El único fin era poder llevar un mensaje. Mm. Y nosotros en los años, ya aunque predicamos en la calle nosotros, estamos en Plaza de Armas, estamos en el Costanera Center,
1: en Franklin,
0: estamos en
1: Vicuña Maquena, creo que en la plaza de Baquedano, que
0: sí,
1: están ahí un grupo.
0: Se ha ido a la Legua.
1: A la Legua también.
0: A hacer un trabajo social. Pero claramente hoy los tiempos han cambiado y hoy tenemos un poquito más de comodidad, pero el mensaje sigue siendo el mismo.
1: Sí.
0: El mismo hecho de tener las redes sociales, los medios digitales, nos ha permitido llegar y salir con el mensaje.
1: Amén.
0: Así es que esta próxima semana, y nosotros queremos contarte un poquito de esto, desde el martes 6 hasta el domingo 12.
1: Domingo
0: 12. 12. Todos los días va a haber una palabra.
1: Domingo 11
0: va a haber una palabra de Dios. Una palabra que sabe. Dios sabe todo lo nuestro. Nos sorprendemos. Mm. Decimos, ¿cómo Dios va a saber esto? Dios lo sabe todo.
1: Lo sabe todo.
0: Y sabe lo que tú necesitas, sabe lo que yo necesito. Y es por eso que nos queremos encontrar esta próxima semana en estos días. Martes, miércoles, jueves, viernes. A partir del miércoles es todo el día.
1: Sí, creo que
0: en la mañana. Miércoles no. En la tarde.
1: En la tarde solamente, en la mañana hay una como reunión de pastores.
0: Ya.
1: Y del jueves en adelante.
0: No, mejor cuéntanos tú. Esto empieza el martes.
1: Sí, el martes en una reunión especial en la tarde.
0: ¿Qué horario es ese?
1: entiendo que el templo empieza a abrirse a partir de las 18 horas en adelante, ¿ya? Y de ahí para adelante, el miércoles una reunión pastoral en la mañana y miércoles en la tarde también otra reunión. Todas las noches va a haber reunión especial, ¿cierto? Y después jueves, viernes y sábado, todo el día, en plenarias donde hombres y mujeres de Dios van a estar impartiendo la palabra. Por ejemplo, una mujer importante de Dios, que es de la casa, la pastora Claudia de Munster, va a estar usted...
0: Ah, yo pensé que iba a decir Lisney Fon.
1: No,
0: oye, pero qué gustazo, que nosotros estamos tan felices porque viene nuestra querida Lisney. Una mujer, mira...
1: Una mujer del Señor, ¿cierto?
0: No, totalmente. Yo tiendo a ser muy franca.
1: Sí.
0: No gusta, pero la verdad es que no me afecta mucho que no guste.
1: ¿Usted ha tenido la oportunidad de compartir con ella?
0: Fíjate que yo compartí con ella en su iglesia y tuve la oportunidad de ver su inicio en Cuba, siendo una niña ella, muy jovencita. Estos son jóvenes,
1: claro.
0: Pero esto se inicia... Pertenece a una iglesia, Dios pone un llamado y fíjate que ella andaba en los techos, la construcción de Cuba, bueno, Cuba como era ahí, es hoy día.
1: Sí,
0: porque el sistema de Cuba sigue siendo el mismo.
1: Claro.
0: El único que ha sufrido ahí es el pueblo, por una mentalidad. Bueno, la misma construcción está hasta hoy, no hay un avance.
1: Un país muy, muy pobre.
0: Muy pobre, muy pobre. Con gente maravillosa, pero ahí está la iglesia. Y fíjate que ella comienza a salir a las calles a predicar, cuando de pronto yo veo esta grabación con una cámara chiquitita que la hace el pastor Juan, hoy el pastor Juan la ve a ella, eran de la misma iglesia, y por los techos caminaba ella predicando, porque era tanta la necesidad que las personas llenaron las calles. Entonces, para recibir a Cristo, ella predicaba en el techo con una hawaiana a viva voz. Y
1: no había luces.
0: No, nada, pues, un techo. Y fíjate que empieza a predicar y empieza Dios a obrar en sanidades y milagros.
1: Gloria al Señor.
0: Eso yo lo vi. Yo lo vi. Entonces, cuando se levanta tanto ataque... desde la ignorancia, desde la religiosidad, sin conocer un inicio, sin conocer una historia. Fíjate que ellos son muy jóvenes. Y si hay algo que yo oro por ellos, es que Dios, pues yo amo a Juan y amo a la Lisney. Me siento a veces hasta como su mamá. Porque son súper jóvenes, arriesgados. Han puesto su casa, su tiempo, su juventud, sus hijos. Entonces, cuando no conoces la historia y te sientas a juzgar...
1: En sillas de escarnecedores.
0: Son sillas de escarnecedores. Y fíjate que, ¿sabes qué es lo que a mí me golpea? Es que el daño que produce la difamación, la calumnia, la envidia, los celos y esta cuestión destructiva... Yo digo, ¿quién sería responsable si el corazón de ellos desfalleciera? Ellos no se van a alejar de Dios porque ellos tienen un llamado superior, no tiene que ver con el hombre. Pero fíjate que una vez conversamos y yo lloraba en ese desayuno con ellos porque le dije, el Señor te guarde, Juan, el Señor te guarde, Lisney, porque son hombres de Dios para el reino.
1: Amén.
0: Para el reino. Entonces, cuando viene esta ola de ataques, pero viene una ola mayor de lo que Dios ha hecho a través de ellos por la palabra, porque es Cristo, es la palabra. Fíjate que ahí yo creo que tiene que haber un freno. Porque hoy día lo que necesitamos es que muchos hombres sean valientes y mujeres al abrir su boca, al cruzar fronteras, al llevar un mensaje que Dios te pesa, porque tampoco es que vas a todos los lugares y dices lo que quieres. Dios te pesa, Dios te evalúa, Dios te guía. Y ellos tienen que tener esa sensibilidad. Entonces, ¿a qué voy yo? Que qué tremendo es que cuando Dios levanta a alguien, qué distinto es que tengamos esta unidad para decir, oye, ¿qué predica? ¿Acaso no predica el reino?
1: Por eso es tan importante hoy día que medios como este se levanten. ¿Por qué? Porque cuando se levantan medios para edificación, consolación y exhortación de la iglesia, incentivamos la unidad. No así medios que se dedican a criticar y destruir, porque de alguna manera le damos el espacio, ¿cierto? Por eso hacemos el llamado a todos aquellos que en esta nueva generación, influencers, personas del medio digital, que se puedan levantar en un ánimo siempre de construcción, de hablar de Jesús, de hablar de la necesidad, de hablar de aquellos que están desamparados y prestar la mano, finalmente.
0: Yo, mira, hay cosas que yo nunca voy a entender, Roberto. Nunca, y no me las quieran explicar, ¿eh? Porque no las voy a entender, y son este tipo de cosas. Yo creo en un cuerpo, creo en que aprendemos a convivir, creo en el respeto, creo en la honra. Creo que hay cosas equivocadas, creo que nos equivocamos, pero siempre estar mirando cuando caes creo que es destructivo, y Dios no opera en eso. Siempre estar buscando qué dices para encontrarte algo, en qué te equivocas, qué errado dijiste. Y sí, nos equivocamos. No nos sentamos a conversar esto, así como, uy, sí, pues me equivoqué. No, procuramos tener una palabra que guíe al pueblo, que bendiga, y que por sobre todas las cosas conozcan a Jesús. Entonces, con nosotros va a estar, por supuesto, no quiero con esto despertar el morbo para que busquen qué dicen, porque creo que uno también tiene que ser sabio y ver que lo que edifica, retenerlo, pero lo que destruye no vale la pena.
1: No vale la pena,
0: pero sí contarles que estará con nosotros. Fíjate que es un regalo. Yo te comenté algo, yo he visto, vi las imágenes, cómo el Señor usaba. Y así, en distintos lugares, ha usado a estos hombres. Nosotros tenemos un país que ha sido sembrado con la palabra.
1: Amén.
0: Tú vienes de la Iglesia Pentecostal.
1: Sí, la Iglesia Pentecostal.
0: Hombres y mujeres que predicaron la palabra.
1: Todos los domingos a las 5 de la tarde, con terno y corbata, lloviendo en verano, en primavera.
0: ¿Están de cumpleaños? ¿No están de cumpleaños? Sí. Porque hoy día está de cumpleaños, no va a la iglesia. Hoy día es otra cosa.
1: Hoy día pero, me duele un piecito, no voy. No,
0: pero estamos ácidos hoy día, estamos medio críticos. Ya tomé un poquito de café, mejor. Pero, oye, tú vienes de esa escuela, Roberto, donde... Y eso está, y eso florece, y eso ha traído cosecha. Y nosotros felices de poder disfrutar esta semana. ¿Por qué lo hacemos esta semana? Porque nosotros como congregación empezamos en esos días, creo, o un 17 de octubre. Nosotros empezamos como, nos formamos como congregación al haber sido enviados un 17 de octubre. Entonces guardamos esa fecha.
1: Qué lindo.
0: Tú sabes que lo hacíamos en mayo.
1: Sí, pero después lo cambiaron por el tiempo.
0: Porque nos llovíamos un día cuando vimos que esto crecía un poquito, éramos poquitos, arrendamos una carpa chiquitita y yo puse atrás las mesas, las sillas, barrimos el cemento, mira, al cemento le sacábamos brillo, pusimos, decoramos como pudimos, precioso, y llueve y se cae todo y perdimos, no sabíamos dónde poner a los hermanos, salimos adelante igual y decidimos, no, lo vamos a cambiar a octubre. Así es que por eso esta semana que viene vamos a estar compartiendo una palabra, una escritura que pueda llegar al corazón de los que llevan años en el Evangelio, que han perseverado.
1: Amén. Y este domingo viene una previa, ¿no?
0: Este domingo, oye, hay algo súper especial este domingo. ¿Por qué?
1: ¿Qué
0: tenemos
1: pasa?
0: Santa Cena.
1: Sí, amén.
0: En los tres servicios.
1: Wow.
0: 9 de la mañana, mediodía y 17 horas. Pero como también nos preparamos, porque esto para nosotros es especial, tenemos varias canciones nuevas.
1: Wow. ¿Y quién va a estar? CCNT Music.
0: Va a estar CCNT Music y vamos a compartir con el pueblo, porque queremos que ellos canten al Señor con júbilo, con gratitud. Así que este domingo vamos a estar todos los ministros de alabanza.
1: Aleluya.
0: Todos ahí, en el altar junto al coro, también, que ha trabajado ¿verdad? Hemos conocido un profesor maravilloso, Marcelo.
1: Marcelo, lo saludamos si nos está escuchando.
0: Oye, saludémoslo y también deseamos que él encuentre en cada congregación, superarse es bueno.
1: Sí.
0: Superarse es bueno. Ha trabajado con el coro, ha trabajado con nosotros las voces y hemos aprendido. Estamos cantando mejor. Bueno, este domingo vamos a estar todos los ministros de alabanza, el coro precioso, y el martes ya 6 comenzamos. Dentro de nuestros invitados también, bueno, está nuestro querido pastor Juan Font, Lisney, una linda del Señor, la bendigo con todo mi corazón y sé que Dios la va a llevar a cosas extraordinarias.
1: Amén.
0: Ha sido valiente. Estará con nosotros el pastor de Buenos Aires,
1: Argentina, Sergio Velar.
0: Sergio Velar, un nombre precioso.
1: Es una palabra.
0: Primera vez con nosotros.
1: No sé, ya ha estado.
0: Cuando, dime, ¿dónde estaba yo que no estuve, que no lo vi?
1: Si no me equivoco, en el 2014, 2015, si no me equivoco, fue en Vicuña, yo me acuerdo, porque en ese tiempo
0: Roberto,
1: también fue...
0: Roberto, yo creo que te estás confundiendo.
1: No, sí estuvo. Sergio Velar, sí, sí ha estado.
0: ¿Sí?
1: Sí.
0: ¿Quién nos puede confirmar eso?
1: Después porque... le vamos a preguntar al pastor Félix y a mi pastor.
0: Ya. Bueno, segunda vez con nosotros. Oye, pero tiene un ministerio, el Señor le ha hecho marcar el corazón de los adolescentes y de los jóvenes. Hace poquito estuvo nuestro pastor Felipe. En una actividad preciosa con jóvenes, adolescentes, estuvo Daniel Dimiro, estuvo nuestro pastor Felipe. Así es que gracias al Señor que tiene esta fecha y va a compartir con nosotros el pastor Sergio Velar, un hombre de Dios. ¿También estará con nosotros?
1: El profeta Víctor Hugo.
0: Oye, lo amamos.
1: Ya, amigo de la casa.
0: Ya, amigo, ¿cierto? Sí. Que no, si nos escucha, que sepa que nosotros los tomamos como amigos. Oye, pero una bendición al reino,
1: sí,
0: a las naciones. Estará con nosotros también el profeta Víctor Hugo, compartiendo lo que Dios traiga a su corazón. Así que lo recibimos desde ya. Y por supuesto, para celebrar estos 27 años, estará con nosotros un amigo,
1: amigo
0: así entrañable de la vida, Alfredo Dimiro.
1: Maestro de la palabra.
0: Maestro de la palabra. Lo conocimos en el inicio nuestro, en el inicio. Éramos muy jóvenes.
1: El Señor lo usó a él para darle algunas palabras.
0: Lo usó para hablar sobre mi hijo Felipe. Nosotros habíamos marcado un poquito el corazón de él para que estudiara leyes. Teníamos todo listo. Todo. El Feli estaba convencido. A lo mejor el Feli no le gusta que yo cuente tantas cosas, pero fíjate que termina su enseñanza media con excelentes notas, 6-8. Y nosotros pintados, listos, abogados. Y su papá hizo una tarea ahí. Te va a ir bien, preuniversitario. Bien, súper. Y resulta que en ese lapso viene Alfredo y nosotros le compartimos porque éramos amigos. Y nos queda mirando. Y nos dice así, se cruza de brazos y dice, ¿están seguros qué es lo que Dios quiere?
1: ¿Qué sé yo? ¿Están seguros?
0: Así. Y nosotros así como, o sea, ¿qué nos está diciendo? Claro que estamos seguros. Pero esa seguridad se movió.
1: Claro.
0: Cuando él nos dice, ¿es lo que Dios quiere? Entonces, al siguiente día dice, quiero hablar con Felipe. Habla con Felipe, luego habla con nosotros y dice, no es lo que Dios quiere. Dios lo va a usar. Dios lo tiene para otras cosas. Y fíjate que nosotros así como, ¿cómo va a ser que Dios? Claro, frente a Dios que nosotros, tus planes son más altos que los nuestros.
1: Amén.
0: Felipe da la prueba. Venía con un 6-8, da la prueba al preuniversitario y le va re bien, da la prueba en la universidad. Ya teníamos vista las universidades y no quedó. Produjo, él lloraba. Yo todavía me acuerdo que el niño lloraba porque como su sueño. Josué estudia leyes. El Feli iba a estudiar
1: medicina.
0: Para hacer especialidad en oftalmología, que eran 5 años más.
1: Que siempre fue el sueño de mi pastor tener un hijo.
0: Que siempre fue el sueño, claro. Viste que uno prolonga así como su sueño. Y Dios cambió todo. Y Dios nos dice por Alfredo, no, Dios tiene un plan. Y en ese plan va a pasar esta etapa, y va a llegar lo que Dios tiene. Eso cambia el sentir de nuestro corazón. por si hubiésemos presionado, Dios cierra la posibilidad a la universidad, no queda, buscamos en las privadas, no le da, no queda,
1: no, nada.
0: Nada, ninguna posibilidad. Estudia una carrera que no tenía nada que ver con lo que un día hablamos, y estudia comunicación audiovisual, sale con un 6.8, 6.9, premios, consideraciones, y eso estudió. Y fíjate que Dios hace un giro. Entonces, nos unen con Alfredo y con Celina, su esposa, que van a estar con nosotros, propósitos, vida.
1: Y todo eso termina siendo un propósito, porque lo que hace el pastor Feliz Día tiene que ver mucho con lo que uno ve en la iglesia.
0: Es que, ¿cierto?, nosotros estamos en un espacio.
1: Claro.
0: Este edificio tiene un espacio donde hay oficinas con diseñadores gráficos, comunicación audiovisual.
1: Técnicos y un montón de hermanos.
0: Oye,
1: más.
0: Para el reino. Entonces, este congreso es muy significativo, porque vamos a compartir para agradecer a Dios.
1: Amén.
0: Agradecer a Dios. Por eso hay la música, las danzas, los jóvenes adorando, las banderas, exaltando el nombre de Cristo.
1: Amén.
0: Y ahí están nuestros invitados. Por supuesto, estará nuestro pastor, el apóstol Sergio Enríquez.
1: Amén.
0: Viene desde Guatemala para estar con nosotros y compartir también una palabra. Y nosotros, por supuesto, como iglesia, recibir a todos quienes quieran llegar. Si hoy recibes esta invitación, nosotros te vamos a esperar tan alegres, porque sabemos lo que Jesús puede hacer.
1: Amén.
0: ¿Te contamos dónde estamos ubicados?
1: Sí, le contamos dónde estamos ubicados y le digo al tiro.
0: Estamos en Carlos Fernández Concha, Roberto, 260, Comuna San Joaquín.
1: Es que me quedé,
0: ¿por qué estoy buscando?
1: Me quedé pensando en eso del propósito del Señor, que me quedé clavado con eso, porque finalmente, en este tipo de congresos, cuando hay una palabra del Señor, te puede marcar la vida.
0: Definitivamente.
1: Y te puede cambiar la vida.
0: ¿Te la va a marcar a ti?
1: Amén.
0: Me la va a marcar a mí. Porque todavía nos queda un tiempo de conocer este evangelio maravilloso, de no detenernos.
1: Amén.
0: Todo lo que se levanta en contra, un amigo mío dice, Pablo Lai, desde Ushuaia, Argentina, sirve para bono.
1: Aleluya.
0: Porque, ¿sabes?, nos queda todavía tierra que caminar, nos queda muchos que conocer y estrecharlos en los vínculos de amor y compañerismo para decir cómo cambia la vida Jesús.
1: Amén.
0: Así es que vamos a esperar este congreso.
1: Y en Carlos Fernández Concha, 260, Comuna de San Joaquín.
0: Nosotros estamos ubicados. Mire, tenemos el metro Rodrigo de Araya, sí. Y nosotros hemos dispuesto un bus para acercar a los hermanos, para que no caminen cuatro cuadras. Son los regalos del Señor, aunque nos haría bastante bien caminar, pero son los regalos del Señor. Pues tenemos este autobús que dice, creemos en nuevos comienzos.
1: Sí.
0: Entonces, un bus de acercamiento que vamos a estar en esa logística, yendo a buscar, vendrán los hermanos con sus vehículos. Tendremos días maravillosos del Señor, cielos abiertos.
1: Amén.
0: Y si estuviesen cerrados, vamos a buscar al Señor para que los abra. Así que queríamos compartirte de manera diferente nuestro programa. Se nos está acabando el tiempo, nos queda un minuto, pero te hacemos parte de esta invitación.
1: Sí, recordar esto que dice la Biblia: el bien y la misericordia me seguirán todos los días de mi vida, y en la casa del Señor moraré por largos días.
0: Por largos días. Y esto es una preparación para lo que un día viviremos en el cielo.
1: Aleluya.
0: Así es que anímate. Si estás enfermo, ven. No debe haber ningún impedimento. Dios es el que sana.
1: Sí.
0: Dios es el que consuela. Dios es el que provee. Dios es el que abre la cárcel. Qué gusto poder estar contigo. Nos despedimos hasta la próxima semana. El martes vamos a tener una pastora invitada.
1: Aleluya.
0: Así que, por favor, bien atento. Por supuesto, inicia más. Que tengas un lindo fin de semana. Dios te bendiga.
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6: Cuando parece tarde. El libro de Juan, capítulo 11, verso 25, dice: Jesús le dijo, yo soy la resurrección y la vida. El que cree en mí, aunque esté muerto, vivirá. ¿Sabe? Marta y María pensaron que en Jesús habían llegado tarde para sanar a Lázaro. Pero el Señor no llega nunca tarde. Llega en el tiempo exacto para mostrar su gloria y misericordia. Quizás pienses que tu matrimonio, tus sueños, tus hijos, tus ministerios ya murieron. Pero Jesús tiene el poder para resucitar lo que parece perdido. Cuando todo parece tarde, Jesús siempre llega a tiempo. Esto es La Reflexión en menos de un minuto.

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0: Hola, hola, buenas tardes, amigos y amigas. Jueves primero de octubre y septiembre ya fue pasado. 24 grados rico en la capital. Recuerde que nos puede ver a través de un canal de televisión abierta acá en la región metropolitana, canal 15.3. Recuerde que nos puede escuchar de Copiapó a Punta Arenas, los diferentes diales. Y si anda por ahí con algún dispositivo móvil, usted se mete a YouTube, pone canal Inicia Más y ahí puede ver la llave en vivo de lunes a viernes a las 16:30. Y si no nos puede ver en ese horario, puede revivir el capítulo las veces que usted quiera. Recuerde también que me puede hacer preguntas directas a mí, a nuestros invitados, al más 569-7987-3964. Saludo a la gente de Copiapó que nos escucha en la 97.7. Bueno, el día de hoy nos acompaña un experto en la materia. La verdad son bastante años en la industria. Y vamos a analizar todo lo que está pasando, toda la actualidad del mercado inmobiliario. Segunda vez que viene a la llave, es un agrado realmente tenerlo acá. Así que, Francisco Domenico. ¿Cómo
1: estás, Ricardo? ¿Qué es de tu vida? Gracias por la invitación, ¿eh? Y gracias por la presentación.
0: No, gracias a ti por venir. Siempre un agrado que
1: uno sabe el tema, pero así experto, así.
0: No.
1: Gurú.
0: Sensei.
1: Son hartos años de mercado, pero bien, muy contento de estar acá y poder aportarle a nuestro ¿cómo se llama? ¿Radio Escucha se llama?
0: Claro, aunque hoy día también nos pueden ver.
1: Bueno, por streaming también.
0: Exacto.
1: Entendido. Así que no, feliz. Muchas gracias. Así que. Bien. Vamos con todo.
0: Ay, Joaquito, ¿me podría soplar por acá? No me recuerdo, pero la vez pasada que viniste creo que sonábamos solamente en radio.
1: Ah, bueno.
0: Porque llevábamos en televisión un mes más o menos. Un mes.
1: Entonces era solo radio, sí. Porque eso me lo contaste después que se expandió.
0: Y tu outfit estaba programa de televisión.
1: Vine vestido para la ocasión.
0: Sí, está perfecto. 60 y tantos capítulos ya.
1: Mira, tanto.
0: Pasa volando.
1: Bueno, están todos los días, así que ya son un poco más de dos meses.
0: Claro, un poquito más de
1: dos meses y medio más o menos. Mira, qué bueno.
0: Oye, Francisco, bueno, y lo que quiere saber la gente, ¿qué está pasando con el mercado inmobiliario? ¿Cómo se ha movido esto con esta...? Yo creo que el Fogai y todo ya, no es que ha pasado, pero es una noticia un poquito más antigua. Hoy día lo que yo creo que tiene un poco convulsionado el tema inmobiliario es este tema del IVA. Porque hay mucha incertidumbre, no se sabe cuándo, cómo... ¿Cómo le ha pegado a ustedes como inmobiliaria? ¿Cómo lo analizas tú?
1: A ver, mira, como yo trabajo en Inmobiliaria Fundamenta, nosotros ahí desde hace mucho rato que venimos con promociones. Bueno, tú también has comprado, a través tuyo varios tus clientes, digamos. Y siempre hay descuentos de esto, de esto, de otro, la promoción, la gift card, etcétera, etcétera, que todas las inmobiliarias tienen. Y si tú no empiezas a sacar la cuenta, uno podría decir, oye, no te doy ningún descuento. Y ya la sumatoria de esos descuentos es mucho más que el IVA. Ahora, el IVA, todos sabemos que el IVA que uno paga normalmente en un producto, no sé, se compró un chocolate, se compró, una botella de agua, el precio incluye un IVA que es del
0: 19%.
1: Y eso es así porque así es el IVA, punto. Pero en la construcción, en los departamentos, en las casas que se compran, el IVA no es el 19% siempre, o a veces nunca. ¿Por qué? Porque en la parte del terreno que un departamento, uno dice, oye, pero un departamento, sí, parte del precio del departamento es terreno, y ese terreno no paga IVA, entonces nunca, y depende de lo que pese el terreno, el delta que queda, lo que es la construcción, paga IVA. Entonces no es el IVA, 19.
0: Vamos a tener un IVA variado.
1: Claro, varía, no sé, 10, 12, 8.
0: Nunca va a ser el 19, para que lo aclaremos. Nunca,
1: incluso en los departamentos, los distintos pisos y las distintas orientaciones, cada uno tiene un IVA distinto. Entonces es una locura. Entonces, ¿qué pasa? Cuando dice qué hacemos con el IVA, nosotros la verdad que lo que estamos haciendo, bueno, estamos esperando que la ley se promulgue y se publique en el diario oficial y empiece...
0: A regir
1: por el año que estaba previsto, por un año en el fondo. Entonces, lo que vamos a hacer nosotros, dependiendo el valor de IVA asociado a cada proyecto, bueno, como calculado, como te dije antes, es lo que vamos a hacer un descuento IVA, que se llama, o no pague el IVA en este porcentaje.
0: Perfecto.
1: Y cada proyecto es distinto al otro. Pueden ser algunos parecidos, otros no tanto. Entonces,

0: Si alguien va a comprar un proyecto A, y le vamos a decir, mira, no te preocupes, nosotros te vamos a hacer un descuento equivalente al IVA que hubieses pagado si esto fuera normal, digamos, y el proyecto al lado tiene otra tasa. Entonces, la gente que no entiende, y es lógico que no entienda porque están en otros rubros, hay que decirle rápidamente que el 19% fijo o parejo no existe.
1: No existe.
0: Para todos. Y que cada proyecto, al menos en la inmobiliaria donde yo trabajo, va a ser de acuerdo a lo que efectivamente es, digamos.
1: O sea, el cálculo que te dio.
0: El cálculo que te dio. Que no es solamente, no va a ser 19, va a ser menos. Y cada proyecto es distinto uno del otro, digamos.
1: Y con este beneficio, la verdad es que... Y acá no le queremos pegar paipazo a nadie, que esto es libre mercado y cada inmobiliaria lo puede exponer como quiera. Pero, yo, no sé, una opinión muy personal quizá, pero creo que es más concreto hacerlo en base a un descuento, incluso más tangible, que todas estas promociones que hoy día uno está viendo en internet.
0: Exacto.
1: Porque en realidad, a ver, si me preguntas, yo creo que el proyecto de ley es bueno. Pero tiene, me da la impresión que tiene harta incertidumbre, y claro, y hasta que no esté promulgado también, yo creo que esa es la incertidumbre más grande.
0: Claro, lo que pasa es que yo me acuerdo a fines del 2015, no, perdón, a fines del 2014, ya no recuerdo, entonces, a fines del 2014.
1: ¿Viste que mi presentación estaba buena? ¿Cuántos años de experiencia?
0: Sí, exacto, exacto, es verdad. A fines del 2014, el 2015 entraba en vigencia cuando las propiedades dijeron van a tener IVA, antes no tenían IVA, digamos. Entonces me acuerdo esa fecha que todo el mundo compró, qué sé yo, porque después venía con IVA. Y no era necesariamente más 19%, era lo que explicamos antes. Entonces, ahora que te dicen, vamos a sacar el IVA del precio, del valor, por un año, es súper bueno, pero es súper complicado. Porque a partir de cuándo, hasta cuándo, imagínate el tema de contabilidad, factura, ahora es una factura exenta, entonces... Para nosotros como inmobiliaria, la parte operativa, la parte financiera, contable, es un cacho esta cuestión. O sea, está bien, si hay, el beneficio hay que entregarlo y se va a entregar, pero es un cacho, es un trabajo adicional que hay que hacer para hacer los cálculos, la factura, o sea, hay una nota de crédito, etcétera, etcétera. Entonces, la verdad que raya para la suma, las personas que están con ganas de comprar, que aprovechen de comprar desde hoy, digamos, hasta que se acabe este beneficio. Porque al año se termina y va a volver el IVA. Y de nuevo con el precio van a subir en lo que corresponde que suban, digamos.
1: Claro. ¿Fija? Sí, por eso te digo, o sea, ya, yo creo que todas estas medidas que, y dejando de lado totalmente la política, pero todas estas medidas que ha hecho el gobierno en realidad son buenas.
0: Son buenas.
1: Se ha movido, el mercado inmobiliario se ha movido, y quizás lo más positivo es que van en ayuda de las personas. O sea, gracias a todos estos beneficios, hoy día hay gente que quizás vio postergado el sueño de la casa propia o de poder invertir, porque las condiciones no daban nomás. O sea,
0: exactamente.
1: Por diferentes factores que creo que los conversamos en el programa.
0: Sí, pero eso que dices tú es súper relevante. ¿En qué sentido? En que generalmente hubo muchos beneficios en el pasado que estaban quizás más asociados a la constructora. Que había un IVA menor en la construcción, que se podía recuperar este IVA de esta forma y este otro impuesto de otra forma. Entonces la gente decía, claro, pues la inmobiliaria o las constructoras salen ganando. Sí, tienen razón, era menor costo para ellos. Pero hoy día, como bien dices tú, el beneficio del FOGAES es para la persona natural que compra, no para la empresa. Y este rebaja de IVA, que si bien no influye en contra de la inmobiliaria, pero es a favor de la persona que compra.
1: El subsidio por tasa.
0: El subsidio por eso, porque si yo digo ya, por ejemplo, tengo un departamento de 4.000 UF, lo hablábamos fuera de micrófono, y la inmobiliaria dice, sí, te voy a dar, este proyecto es un 10% equivalente al IVA, te rebajo 400 UF, o sea, 4.000 pasada a 3.600. 400 UF hoy día son 16 millones de pesos, así a grosso modo. Entonces, pucha, si tú me dices... Si eso no es un beneficio para la persona, ¿qué es? ¿Cachai?
1: Tal cual.
0: O sea, hay que aprovechar de comprar en este momento.
1: Mira, y claro, de repente por ahí tú escuchas personas que, claro, la inmobiliaria, las constructoras hacen el gran negocio y la gente cada vez esto lo ve más alejado. Y a mí me ha pasado la sensación que he tenido estos últimos meses, es que ya, el gobierno ha dado muy buenas señales y con estos beneficios que van de cara a las personas, pero las inmobiliarias también, entendamos que esto es un negocio, pero yo encuentro que han tirado toda la carne a la parrilla y han dado beneficios que yo en los 10 años que llevo en el rubro nunca lo había visto.
0: No.
1: O sea, bueno, por ejemplo, la renta corta. llegó para quedarse,
0: sí,
1: y las inmobiliarias mutaron a eso. Y hoy día un beneficio que yo creo que la gente agradece un montón es que te entregan el departamento full equipado. O sea, donde
0: equipado, llegar y
1: llave en mano.
0: Administre a alguien, digamos.
1: Yo el otro día puedo meter un huésped a mi departamento que va a estar full equipado.
0: Exacto. Eso, bueno, una promoción que tenemos ahí con Domus Rentals, que la Fernanda ahí, le mandamos un saludo a la Fernanda Arcos.
1: Saludo a la Fer.
0: Que ha venido para acá, digamos. Que bueno, efectivamente yo le a cierta tipología de ciertos proyectos que obviamente están hechos para renta corta, porque son más chiquititos, la ubicación del proyecto.
1: Eso te iba a decir, la ubicación.
0: Exacto. Entonces definimos varias alternativas y tú compras el departamento y nosotros te regalamos el amoblado que tú elijas entre cuatro alternativas que ellos tienen. Y bueno, tú en el fondo el procedimiento es cuando ya escritura y qué sé yo, y te llamamos para entregarte el departamento, tú vas, recibes el departamento, está pelado, digamos, desnudo, como se dice, y lo revisas todo, que está todo perfecto, qué sé yo, y dices, estamos ok, check. Y ahí nosotros llamamos a la empresa de Fernanda, que ya está, esto está acordado de antes, y ellos en relativamente 3 o 4 días te dejan el departamento amoblado. Y ya publicaban sus plataformas para arrendarlo vía renta corta.
1: Sí. No, y lo hemos dicho, son 4 días y te lo dejan impecable.
0: Exacto.
1: Y en estas 17 plataformas, me contaba Fernanda, son 17
0: plataformas. No, claro, uno conoce Airbnb, Booking y una más, y existen, como dices tú, 17, hay el mercado asiático, mercado europeo, uno no los conoce.
1: Y si nos vamos a la ley de las probabilidades nomás, claramente que la ocupación y todo van de arriba.
0: Exacto.
1: O sea, entonces, al final es el dolor de la gente cuando quiere invertir.
0: Exacto, entonces al final la gente que dice, oye, yo tengo unos ahorros, tengo capacidad de crédito, quizá hoy día es el momento de, claro, no de cambiarse casa él o de departamento, sino que comprar algo para invertir. Por eso renta corta es para invertir, porque es para arrendárselo a un tercero, bajo esa modalidad. Y una forma también que le digo siempre a los jóvenes, yo tengo hijo ya, una hija de 30, entonces ella es joven, digamos, pero está en una etapa ya que están trabajando, que ganan sus lucas. Y digo, oye, una forma de ahorrar, porque a veces me dicen, oye, podemos hacer una APB. Dijo, la APB está hecho para la gente que está más, lleva más, o sea, le queda poco para jubilar. No el joven tiene que comprar otras cosas. Que sea, inversiones, acciones, lo que quieran, lo que le guste. Pero la propiedad hoy día, con los precios que están, como dices tú, que no la has visto nunca, las promociones que hay, el tema de la tasa en los bancos, el tema del IVA por este rato, digamos, este año. Pucha, si no es ahora, ¿cuándo? O sea, yo me encantaría volver a tener 30 años solo para invertir en departamentos.
1: No, y eso es lo otro. Mira, es divertido, y el otro día lo hablaba con unos amigos que no están en el rubro y que me preguntaban, más si ya estábamos en un asadito, y me preguntaban de esto y todo. Y yo le decía, mira, si pasa que es raro porque, claro, como uno está, es parte de la industria, y yo tengo este programa que es de un carácter más informativo, pues siempre nos hemos caracterizado por ese tono de que queremos como dejarle algo a la gente que nos escucha, nos ve, y no necesariamente enchufarle un departamento o decirle, oiga, venga a comprar. Pero efectivamente, si uno lo analiza, y el día que me toque tener un financiero acá al lado, quizás va a ser un debate entretenido, lo vamos a hacer sentir cómodo acá, pero las propiedades en realidad son tangibles, te protegen están protegidas de la inflación por este factor UF.
0: Claro.
1: El ladrillo va a estar ahí por los quizás cuantos años más, y siempre o generalmente van al alza con el tema de la plusvalía. Entonces es difícil encontrar otro vehículo de inversión.
0: No hay otro.
1: Que te dé todo
0: el largo plazo de ahorro, pensando quizás en tu jubilación. Una persona de 30 años dice, chuta, yo voy a jubilarme, quizás me quedan 35 años más, o sea, más de lo que ha vivido. Claro, entiendo que no lo piense, digamos, a futuro, pero una propiedad. Te pide un crédito a 30, por ejemplo, tienes 30 años, te pide un crédito a 30 años, quizá, y nunca lo vendiste porque, bueno, lo más probable es que lo vendas durante el transcurso del pago del dividendo, pero ponte tú que te quedaste con el departamento o un terreno, lo que sea. Imagínate, después, a los 60 años, vas a tener algo que debe cero y con una plusvalía de 30 años.
1: Exacto.
0: O sea, no va a ser cero, ni quizás no va a ser el triple tampoco, pero va a ser mucho mejor de lo que pagó, y fíjate. Entonces, yo siempre digo, pucha, si tienen ahorro, tienen la capacidad de ahorrar, bueno, quizás esa capacidad de ahorro, en vez de ahorrarlo, lo destinen a pagar un delta de dividendo entre el dividendo y el arriendo.
1: ¿cachai? No, y te llevo más allá, porque 30 años está perfecto, es un crédito totalmente estándar, pero imagínate este proyecto, por ejemplo, lo compramos en renta corta. Tenemos los tres escenarios, ¿cierto? El moderado, el realista y ya el que te va muy bien. Y con cualquiera de los tres escenarios ya se te paga el dividendo. Y el crédito no te lo dieron a 30, te lo dieron a 20 o 25. Esta misma persona, tres, o sea, a los 50 ya años, tener tres, cuatro departamentitos pagados.
0: Claro, y quizás tenía otros andando en proceso y que van a hacerse caja más adelante. O los vendiste también y prepagaste la deuda y quedaste igual con un saldo. Entonces, pucha, yo miro para atrás y digo, uy, qué ganas de haber tenido estas opciones en mi época, más joven. Pero bueno, cada cosa cuando sucede nomás.
1: Así es.
0: Pues,
1: así
0: por
1: es.
0: Eso que yo educo a mis hijos, a los amigos de mis hijos que ya trabajan, gente como tú que también eres joven, tu señora, gracias, tu familia, gracias, tu amigo, obvio, eres joven. La misma la Connie también, que le mandamos un saludo a la Connie.
1: Nuestra productora.
0: Ah, de veras.
1: Sí.
0: Le mando un saludo cariñoso a ella y... Bueno, ella también se ha comprado unidades, departamentos, ha comprado terreno, entonces hay que hacerlo.
1: No, ¿okay? De todas maneras.
0: Y el día de mañana, si uno entra en un problema, oye, sabes que en realidad estoy sonado, necesito plata, bueno, ¿sabes? Bueno, tengo un par de departamentos, ya vendo uno, se pagó esa deuda y me queda un saldo y que hago caja y me arreglo, digamos.
1: No, mira, a mí me pasó en algún momento con una ejecutiva que me quería vender seguros de día. Y fue entretenido porque nos pusimos a conversar. Y claro, pues yo le contaba y le decía este tema de las propiedades y todo, y al final, claro, ya con el seguro de gravamen, entonces, o sea, si te vamos a competir en una propiedad que va a estar con este seguro de gravamen, versus el seguro de día que te puedan ofrecer en el mercado, yo le decía, flaca, no logro ver cómo ese seguro le podría ganar a tener un par de departamentos.
0: No, por supuesto. Bueno, es el tema del seguro de gravamen es algo que... Bueno, eso para la gente, si no lo sabe, es un seguro que, bueno, es obviamente se muere una persona y el seguro paga, el crédito me refiero. Y está asociado a distintos créditos de consumo, las tarjetas de crédito, todas esas cosas. Pero en este caso, el crédito hipotecario siempre lleva un seguro de gravamen. O sea, hay que estar seguro que esté. Además, el seguro, obviamente, de la propiedad que el banco le pide, le saca un seguro incendio, terremoto, pero el seguro de gravamen que si yo me muero... Queda ese departamento, queda sin deuda, el banco se cobra 100% del saldo de deuda, por ende la persona, el heredero o la heredera, queda con esa propiedad limpia.
1: Puede ir a vivir, los puede.
0: O sea, uno realmente vale más muerto que vivo.
1: Yo, parte de mi asesoría, este humor que a uno lo caracteriza, yo le tiraba eso también. Decía, exacto. Ojo, que ahora tenía un numerito ahí en la frente.
0: Exactamente. Así que eso, bueno, eso obviamente ojalá no pase, porque uno quiere disfrutar. Morirse ojalá de viejo, digamos, el ideal, pero bueno, la vida es así, la vida hay que aprovecharla mientras dure.
1: Exacto, y por eso también hay que estar, yo creo, en el día a día atento a todas estas oportunidades que pueden ir surgiendo, como por ejemplo la oportunidad de invertir. O sea, si día ustedes dieron un crédito, haga el ajuste, asesórese, planifíquese, pero me cuesta pensar que una persona que tiene un crédito aprobado desista porque...
0: Mira, lo que pasa es que hay algo que tú me preguntaste al principio, ¿qué está pasando? Muy rápido, nosotros y varias inmobiliarias, nosotros como Fundamenta y otras inmobiliarias más, la verdad que el mes de julio y agosto fueron buenos meses, en general. En septiembre, que se acabó ayer, a nosotros fue un buen mes también. No sé si para el resto, no he conversado con el resto de sus cierres, pero a nosotros nos fue súper bien, muy bien. Y eso, bueno, habla de muchas cosas, quizás nuestro producto, lo que tú quieras. Pero en general, veo un ánimo inmobiliario al menos de querer comprar mejor que hace un año, de todas maneras, y mejor que hace 6 meses. Ahora, claro, sale la noticia del desempleo casi al 10%, el IMASEC negativo, por muchas cosas, bueno, y uno dice, oye, pero está la escoba en el fondo. Sí, puede que esas cifras obviamente muestren malos índices, malas quizás expectativas. Pero también hay que pensar que hay varias guerras en el mundo vigentes, te hacen subir el dólar, te hacen subir el combustible. Hoy día subió además el combustible, entonces el IPC probablemente el próximo mes va a ser, o sea, de este mes que estamos en octubre va a ser alto. Y claro, la gente no está contenta. Dice, pero ¿cómo si yo en esta cuestión y que a mí me prometieron, ta, ta, ta, tu, tu, tu? Pero bueno, hay algo que en 2 o 3 meses más, yo sé que esto va a tender a normalizarse. El tema de la reforma que dices tú, la mega reforma, tiene muchas cosas buenas. No todas, pero muchas buenas. Pro empleo, y claro, mientras más gente esté trabajando, las inmobiliarias puedan quizá empezar a construir sus terrenos, eso da mucho trabajo la construcción y va a ser un círculo virtuoso. ¿Te fijas ahí? Eso es lo que estamos esperando.
1: No, y qué importante lo que dijiste, porque en realidad, es un par de capítulos atrás creo que lo mencioné, que la tasa se estabilizó, porque veníamos en un momento, sí. De hecho me han escrito varios clientes que quieren refinanciar y todo, pues las tasas estaban en un momento, estuvieron muy altas, empezaron a bajar considerablemente, ya después una tasa al 4 con un FOGAE podía escriturar entre 1.
0: Exacto.
1: Y hoy día no siguió bajando, ¿cierto? Pero se estabilizó. Entonces yo le decía a los auditores que de repente, también que esto sea tan oscilante y que sube y que baja, le hace mal al mercado porque lo desestabiliza. Entonces, cuando la tasa se estabiliza, también es un buen indicador porque quiere decir que el agua está calmada.
0: Está calmada,
1: pero
0: está tranquilo.
1: Pero está este contraste y saliéndonos del rubro en general, claro, como uno está en el rubro y ve que esto se está moviendo, ve que la banca está accediendo a los créditos, hay gente con ganas de comprar el que puede y todo, pero claro, prendí la tele un ratito y como que, no sé, está ahí en otro país, como que...
0: No, pero mira, yo creo, y esto es una opinión muy personal mía, o sea, no es de esta radio, no es tuya, no es de nadie, sino mía. Yo creo que está muy, cuando uno se mete, yo las noticias veo poco, pero siempre estoy metido en Instagram y salen muchas cosas.
1: Sí, eres activo en redes sociales.
0: Sí, es muy activo, igualmente. y uno ve como puras malas noticias, ¿cachai?
1: Sí,
0: entonces,
1: sí,
0: como verdad. Que te aburrí. Ahora, quizás muchas son fake, no tengo idea, pero como que se preocupan. No hablo del periodismo, hablo de la gente que expone ahí en las redes, que no son periodistas solamente, hay de todo. Ponen cosas, todo malo, que todo está mal, que esto. Entonces al final la gente como que se va contaminando. Pero si tú haces un segundo clic, analizas más las cifras, cómo van las cosas, te metes los informes de venta, incluso ventas, no sé, pues, del cobre, qué sé yo, tú decís, bueno, no estamos tan mal.
1: Exacto.
0: Fijaos, ¿no? O sea, no es una cosa que tú veas, una brutalidad lo que está pasando, no. Lo que pasa es que las noticias malas, que no son pocas, lamentablemente, son las únicas que se muestran.
1: Es verdad.
0: No nos muestran las buenas cosas, lo que se está haciendo, o si dicen algo, no, esta cuestión no va a resultar. Entonces hay mucho pesimismo, pero de la gente, ¿cachai? Entonces es lo que yo percibo, pero de lo que es punto de vista de ventas, vuelvo a repetir, fueron buenos meses. Entonces no entiendo... ¿Por qué todo se ve mal y sin embargo las ventas son buenas?
1: Eso tiene
0: sentido. Fijaos, ¿no?
1: Yo...
0: Cosa que hace un año atrás todo se pintaba mal, o 2 años atrás, y las ventas eran malas. Entonces tú dices, bueno, es como lógico, estamos, directamente proporcional.
1: Estamos ahí
0: con... Aquí no, como que todo está mal, pero se vende igual.
1: No, es que eso te iba a decir. Y me sumo a lo que decís tú, esta es una opinión netamente personal mía. Joaquito, tranquilo, me hago cargo. Pero en realidad es lo mismo. Yo siento que hay como una sensación y de repente siento que la gente se polariza mucho y se nubla con temas de política.
0: Bueno, el tema político
1: y todo. No vamos a entrar a esa área.
0: No.
1: Pero... efectivamente, o sea, a ver, por un lado está esta sensación como en el aire, esta gente que replica la noticia mala y esto y lo otro, pero por otro lado, nosotros que estamos en una industria que mueve mucho la economía nacional,
0: claro.
1: Claro, yo también, o sea, analizamos informes de venta, el interés de gente que llega, cómo lo aprueban en las entidades financieras, hoy día podéis tener menos pie. Claro. Hoy día necesitáis menos renta para comprar, se abrieron políticas para el complemento de renta, o sea, como que está, se va remando
0: por
1: para
0: supuesto,
1: adelante.
0: Y... Lo que te digo yo es con data, no es un tema de que yo creo, mira, me da la sensación, no, datos. Mira, por ejemplo, nosotros entre agosto, de julio a septiembre, o sea, aquí hay una estadística de nuestros proyectos, distintos proyectos, las cotizaciones, no, bueno, como digo, las ventas subieron, pero hablemos de cotizaciones. Que eso podrán ser ventas más adelante, no sé, subieron un 20, entre un 20 y un 25% por mes.
1: Pero es brutal, o sea,
0: entonces tú decís,
1: es
0: bueno, ¿qué número... pasa? Pues, la gente está con ganas, no, nadie va a ir a cotizar un departamento y darse, entre comillas, el proceso, digamos, por nada, así como por aumentar la estadística. No, lo hace porque le interesa, independiente de que compre o no.
1: Claro.
0: O le compre quizá a otra inmobiliaria, no tengo idea. Pero ha ido en aumento mes a mes. Entonces eso te dice que la gente quiere algo. No sé, oye, quiere ir a un restaurante de carne o un bar y uno va y está repleto.
1: Sí, pues.
0: Pero repleto.
1: Exactamente.
0: Todos los días. Entonces tú decís, bueno, qué onda, me parece espectacular que la gente quiera pasarlo bien. Pero entonces no es una cosa que uno vea que estamos mal, o sea, el país está destruido, que no es así.
1: No, no es así.
0: Sí, eso, por lo menos yo no lo veo así, y yo no es que yo viva en mi círculo y en mi burbuja de la pega, ¿no? Yo recorro muchas zonas de Santiago donde están nuestros proyectos, fuera de Santiago también, y uno ve el ambiente que existe, que la gente se mueve, que vaya a almorzar a un restaurante, no sé, en otra comuna y está lleno, o si quería tomar una cerveza, no sé, a ciertos bares, están llenos, y no es el bar de tu casa, cerca de tu casa, no, como y, la burbujita que...
1: Y como algunos sectores, como por ejemplo, no sé, Barrio Italia...
0: Sí, repleto.
1: Entonces, sí, yo creo que eso... Ahora, claramente y respetuosamente, la gente que lo está pasando mal, la gente que se ha visto enfrentada al desempleo, también es una realidad, pero yo insisto, yo creo que hay que ser positivo y yo creo que lo que se ve es lo que se viene, porque igual dentro de todo esto ya se nos está yendo el año, pero son cosas que se vienen arrastrando un poco, estamos en un proceso, una transición, pero yo creo que si tú me preguntáis, yo creo que el 2027 va a ser un tremendo año.
0: Sí,
1: yo creo que va a ser un tremendo año, y hay todo esto que hoy día se ve medio gris. Yo creo que el 2027, o sea, yo creo que va a bajar el nivel de...
0: Mira, Ricardo,
1: van a ver, sí, otra...
0: De todas maneras, yo te quiero decir algo. Mira, yo creo, nosotros, ponte tú, en algún momento, yo participo en otras empresitas chicas del rubro parecido a esto, y realmente uno busca una persona para trabajar, que contratarla, y no hay gente. No, que el horario, no, que no es híbrido. No, que tengo que ir a la oficina, no quiero. Entonces tú decís, no es que no haya trabajo. O sea, yo sé que el desempleo, la tasa es real, no es que esté inventada la tasa. Pero hay mucho trabajo que podría hacerse y la gente no quiere.
1: Que pusiste un tema en la mesa. Tú me preguntas, yo creo que ese tema es para podcast y en otro horario.
0: Estoy de acuerdo. Pero lo que quiero decir es que...
1: No, pero te digo...
0: Yo lo vi en carne propia, a eso me refiero.
1: Es que encuentro que es un temazo, porque eso pasa, y pasa mucho también.
0: No, es que el horario, no, que me queda muy lejos. Entonces, bueno, ok, está bien. Si tú no quieres, ok.
1: No, está
0: perfecto. Pero esa persona, mientras me dice que no tiene otro trabajo. Entonces es desempleado, ¿te fijas ahí?
1: Claro.
0: Entonces, eso es lo que o pagan, no, yo quiero ganar mucho más. Bueno, entra a trabajar a esa pega y después te busca otro trabajo trabajando, que para el mercado tú vales más trabajando, buscando pega, que no trabajando. Claro. Entiendo que eres la misma persona, pero te castiga porque así es el mercado, es cruel, ¿te fijáis?
1: Sí, pues es verdad.
0: Entonces, pucha.
1: Y todos estos casos que uno piensa que son los menos, no es así.
0: No.
1: Y pasa que todo esto después se mete a una juguera, ¿cierto? Y salen estas datas, y salen estos números, y salen estos porcentajes. Sí.
0: Exactamente. Así que, pucha, yo concuerdo contigo, el 2027, los expertos, yo no soy ningún experto economista ni nada, pero claramente dicen que a partir de mayo, junio, el segundo, digamos, del próximo año, ya va a ser otra cosa, otro gallo el que va a cantar.
1: Sí, yo también creo, yo también
0: lo creo. O sea, por eso que, y vuelvo a repetir, por eso que, señor auditor, señora auditora, señorita, joven, si tiene ganas de comprar algo, es ahora el momento. Porque cuando este mercado, este país, el mercado en general esté mejor, va a implicar, y haya mucha venta, esté todo el mundo feliz, los precios van a ir a las nubes. Porque es lógico, o sea, vendo mucho, subo el precio, ley de oferta y demanda.
1: Oiga, y entonces, en su casa, perdón, y en su casa se lo está diciendo un gerente comercial de una inmobiliaria grande, no se lo estoy diciendo yo, porque ya se lo había dicho no sé cuántas veces atrás.
0: Pero se aprovechen.
1: Esto se estabiliza y los precios se van para arriba.
0: Sí, además que va a haber algo que siempre hemos hablado en el programa de la CONI, que se produce, además de que esté todo bien, se produce que va a haber, hoy día puede, claro, uno dice hay un poco exceso de oferta. Ya, bueno, eso se va a ir achicando, ¿no? Y va a haber un minuto que alguien va a decir, oye, Ricardo, quiero comprar un departamento en un año más, quiero comprar un departamento que me lo entreguen ahora. Viejo, no hay nada. Lo que hay muchos, pero para entrega futura, uno o dos años más. Pero hoy día no hay nada. Entonces, ¿qué implica? Que la persona que tenga un departamento, quizás que tenga 3, 4, 5 meses, un año, 2 años, lo que sea, yo te vendo el departamento. ¿Y qué va a pasar con ese precio? Se va a las nubes.
1: Exacto.
0: Oferta y demanda. Y lo que ha pasado, lo que pasó en la pandemia, con los autos usados. Vendía ahí un auto usado que no sé, valía 5 palos, lo vendía en 10 palos. Y así. Dice, pero ¿cómo? Bueno, porque la gente quiere el auto ahora.
1: Exacto.
0: No está dispuesto a esperar 1 o 2 años que el barco llegara de alguna parte.
1: Tal cual. Qué buen ejemplo.
0: Entonces, esa cuestión, sí, pues digo, entonces la gente que uno dice, oye, quizás no me quiero quedar toda la vida, bueno, cómprese un departamento y quizás en un año más o 2 años más, cuando se produzca este va a haber un hoyo importante de entrega inmediata, ahí lo vende, pues, y se gana la media pasada.
1: Tal cual.
0: O sea, por favor háganlo, o sea, que va a ser así. No me voy a equivocar.
1: No, y lo hemos repetido
0: pero constantemente.
1: Con diferentes actores de este ecosistema, así que háganos caso, si puede y todo. Y si no puede y se quiere planificar y todo, asesórese, planifíquese, ármese, mire que está ahí el alcance, si no, sí. no es tan imposible como usted cree. De hecho, en un reel que tuvimos por ahí un auditor, estaba yo como que tiró un comentarito y que quería como cuestionar algo. Yo lo invito a que me escriba de nuevo. Que y
0: alguien puede tener una opinión distinta.
1: Exacto, y es súper respetable.
0: Y escuchémoslo y nos diga por qué es distinta.
1: Exacto.
0: Y debatimos.
1: Y quizá van pues lo podemos ayudar y podemos llegar ahí a un buen consenso. Francisco, para ir terminando, para variar, se nos hizo corto el programa.
0: Qué horror.
1: Ay, ay, ay.
0: ¿Cómo pasa el tiempo?
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0: Exactamente.
1: Francisco, querido, no
0: nos paró la lengua.
1: No quiero que terminemos el programa. Pero bueno, oye, un millón de gracias por haber venido el día de hoy. Siempre un agrado tenerte acá, conversar, analizar el mercado. Así que, nada, pues muchas gracias.
0: No, gracias a ti por tu programa, que es un éxito, La Llave, me encanta. Y feliz de cuando necesite alguna otra opinión más adelante, yo estoy dispuesto.
1: Feliz.
0: Gracias.
1: Bueno, usted en su casa recuerde, escúchenos, véanos, infórmese y edúquese, porque esa va a ser la mejor manera en la que usted va a poder tomar buenas decisiones. ¿Ya? Esto fue La Llave el día de hoy y nosotros nos vemos mañana a las 16:30 en el mismo canal, como decían por ahí. Chau, nos vemos.

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1: La factura invisible del pecado. Y acompáñenme, por favor, a abrir sus Biblias allí en el libro de Números. Por favor, abra su Biblia en el libro de Números o acompáñenme en su pantalla más cercana. Libro de Números, capítulo 11, verso 4 al verso 5. Y aquí es donde quiero sentar el principio de lo que Dios ha puesto en mi corazón. Y dice así la palabra del Señor. Verso 4: entonces la gentuza extranjera que viajaba con los israelitas comenzó a tener fuertes antojos por las cosas buenas de Egipto. Y el pueblo de Israel también comenzó a quejarse. ¡Oh, si tuviéramos un poco de carne!, exclamaban. Verso 5: ¿cómo nos acordamos del pescado que comíamos gratis en Egipto? Y teníamos todos los pepinos, los melones, los puerros, las cebollas y los ajos que queríamos. Verso 6 y final: pero ahora lo único que vemos es este maná. Hasta hemos perdido el apetito. Mire, este texto en la Biblia me muestra algo sumamente espiritual y también revelador para estos tiempos que nosotros vivimos como hijos de Dios. Porque como una influencia equivocada abrió la puerta del deseo que Dios nunca puso en el corazón del pueblo de Israel. El texto habla, lo que usted está leyendo en su Biblia, en la pantalla, habla que, y se expresa con este término, la gentuza extranjera. En la versión 60 dice: la mezcla de la gente influenciaron al pueblo de Dios, a los israelitas, con el deseo, con la influencia de querer volver a Egipto, de querer volver a lo viejo, de querer volver a su etapa de esclavitud, volver espiritualmente hablando en nosotros al mundo. Y esto es precisamente lo que muchos de nosotros experimentamos en medio de nuestro caminar de fe. A veces voces, a veces pensamientos, a veces personas, a veces ambientes que no provienen del Señor, pero caminan con nosotros para influenciar nuestro corazón. Y esa influencia determina o no si avanzamos o regresamos a Egipto, si avanzamos o regresamos al pecado, si avanzamos o vivimos una vida lejos de las promesas. Lo que ignoraba el pueblo de Israel, lo que ignoraban los israelitas, es que ese deseo de volver atrás, ese deseo de volver a la esclavitud, ese deseo de volver al mundo, ese deseo de volver a la grosura de la carne, les iba a costar, les iba a pasar una factura muy alta. Por eso la urgencia de hablar este mensaje, por eso la comparativa de lo que vivió el pueblo de Israel y trasladarlo al pueblo de Dios, a la novia del Cordero, a la iglesia de Cristo, porque a veces como creyentes, como hijos de Dios, así como el pueblo de Israel, ignoramos la factura silenciosa, el alto costo que nos puede provocar una mala decisión o un mal deseo del pecado. El contexto bíblico ocupa esta palabra, la gentuza. Y la gentuza en el contexto hebreo no eran egipcios puros, pero tampoco eran israelitos convertidos. Es decir, era una mezcla de gente. Vivía en el medio del pueblo, pero su mentalidad seguía siendo de Egipto. Vivían con los israelitas, vivían con el pueblo de Dios, pero su mentalidad seguía en el mundo, seguían en las cosas que no eran de Dios. Ahora, ¿por qué este tipo de gente que la Biblia llama gentuza fue tan peligrosa para ellos? Porque ellos, la gentuza o la gente mezclada, como lo dice la versión 60, no deseaba la tierra prometida. Su único deseo era regresar, era volver a Egipto, donde Dios había sacado a su pueblo. Esta gente, la gentuza que estaba influenciando el corazón de Israel, no celebraban el maná, no celebraban la ración, el milagro de que tuvieran comida todos los días, sino que la despreciaban. Mire cómo se referían. hasta hemos perdido el apetito. Esta gente fue peligrosa para el pueblo de Israel porque activaron en ellos obras de la carne que no habían experimentado, como la queja, como la crítica, como la murmuración, como las obras de la carne, como la nostalgia a lo viejo, a donde Dios lo había sacado. ¿Por qué? Porque la influencia de ellos, de esta gentuza, de esta gente, fue contagiosa. Felipe, ¿qué representa la gentuza? Yo puedo decir, yo puedo determinar, estará de acuerdo conmigo o no, que hoy en una mirada 2025, esa gentuza que el pueblo de Israel tuvo que lidiar durante todo su peregrinaje, hoy representa amistades que no aman a Dios, redes sociales sin filtro espiritual que vienen a contagiarte, que vienen a conmoverte, que vienen a sacarte, Reel, TikTok, que hablan acerca de las cosas que pueden pasar, que no están pasando, críticas, humillaciones, consejos sin temor de Dios, ambientes de queja, conversaciones que de pronto tenemos, gestamos, que despiertan el antojo a Egipto, que despiertan el deseo a volver atrás. Soy claro en esto, no eran demonios, no eran potestades, sino influencias sin conversión, influencias sin conocer a Dios. Y el problema es este: que Israel no peleó nada por pelear con Egipto. Israel perdió mucho al escuchar este tipo de personas, al escuchar este tipo de gente que lo estaba influenciando al mal, al pecado, la gentuza. Mire, Israel no despertó con hambre de Egipto de un día para otro. Este verso no fue, uy, me recordé de cómo era antes. Dios ya había estado con ellos en el desierto, ya había una nube, ya había una columna de fuego, ya habían cruzado el Mar Rojo, todo lo que había hecho Dios a favor de su pueblo. Pero este deseo de volver al pasado, este deseo de volver a Egipto, alguien se lo despertó. El problema del pueblo de Israel no era la falta de maná, porque dicen algunos contextos de la Biblia que el maná en su paladar se sentía como la comida que ellos querían comer. Si ellos querían, por ejemplo, pollo con arroz, el maná era pollo con arroz. Si ellos querían, qué sé yo, le estoy poniendo un menú de hoy día, pasta con pollo, ellos querían pasta con pollo. Querido, carne, carne. El problema no era el menú, fue el corazón contaminado por voces incorrectas. Ahora, es aquí donde quiero centrar mi mensaje, porque la secuencia que yo entiendo de este verso, de estos tres versos que la Biblia nos habla, es que todo comienza con un deseo aparentemente inocente. Todo comenzó con un deseo aparentemente inocente. Inofensivo, no es nada malo, no tiene nada de malo. Yo no me voy a ir de la iglesia, yo no me voy a separar del Señor, no voy a dejar de servir. Es algo que no tiene sentido, como muchas veces nos sucede a nosotros. Porque el pueblo dijo, quisiéramos carne. No dijo, quiero volver a Egipto. No estaba diciendo eso. Dice, quiero comer carne. No está diciendo que quiere regresar. Solamente se está, tiene un pensamiento. Está comenzando con algo leve. No está negando a Dios. No está cuestionando a Dios. Dice solamente queremos carne. ¿Por qué? Porque el pecado generalmente no comienza con algo grande. No comienza con una bomba que sacudió toda tu familia, con un hito que sacudió toda tu casa. Empieza, tiene su principio con un deseo desordenado. Pero ese antojo en el pueblo de Israel de comer carne que comían en Egipto, de probar las comidas que le daban, tiene de esa memoria que está teniendo, influenciado por la gentuza, que ya le expliqué un poquito el contexto de ellos, provocó en el pueblo de Israel, ¿sabe qué? Ese deseo, ese pensamiento provocó a posterior en el pueblo de Israel, usted lo puede leer después, queja, rebeldía, ingratitud, idolatría al pasado, no valoraban el maná, murmuraban contra Dios, murmuraban contra su líder Moisés. Y esto le terminó pasando la factura al pueblo de Israel. Tuvo que pasar, vivir un alto costo a raíz de esta influencia que parecía ingenua, pero que fue creciendo, que fue aumentando a llegar a ser obras de la carne. Porque vemos en su peregrinaje por 40 años en el desierto hasta la tierra prometida que les costó algunas cosas. Le pasó la factura en algunas cosas, una alta factura por todo tener un pensamiento influenciado. Mire, algunas cosas que le costaron, la factura que le pasó el pueblo de Israel. Aún estoy en la introducción, aún no entro en el desarrollo, solamente para que ponga como contexto. La factura que le pasó el pecado por dejar tener un pensamiento, un deseo, una obra de la carne. Mire, les costó la perder la sensibilidad espiritual. Al querer carne, el pueblo de Israel, de Egipto, perdieron la visión de lo que tenían. Tenían maná, pero no lo valoraban. Tenían presencia, pero no la veían. Tenían dirección, una nube durante el día, una columna de fuego durante la noche, pero no lo discernían. ¿Por qué? Porque el pecado siempre va a cobrar primero tu sensibilidad. El pecado siempre va a cobrar primero el temor a Dios. Que ya no te duela, que ya no sientas cuando fallas, que ya no te duela cuando mientas. Pierdes la sensibilidad espiritual. Mire, número dos, que le costó el pecado al pueblo de Israel, le costó tiempo. Lo que pudo haber sido un camino de días se transformó en nada más y nada menos que en 40 años. 40 años en décadas. ¿Por qué? Porque el pecado alarga los procesos. ¿Por qué? Porque la desobediencia, la queja, estanca, la inconformidad que constantemente luchaba el pueblo de Israel te frena espiritualmente. La murmuración retrasa el avance del campamento. Si no, preguntémosle a la hermana de Moisés, que por su murmuración en contra de su cuñada Séfora, el campamento se detuvo 7 días. ¿Por qué? Porque el pecado te hace caminar caminos en círculos que Dios nunca diseñó para tu vida. ¿Qué le costó al pueblo de Israel? ¿Cuál fue la factura alta que vivió a causa de esta influencia de querer volver atrás? Le costó la paz y la unidad familiar. Porque la Biblia dice que todos comenzaron a llorar por la carne. Si usted lee más abajo, en honor al tiempo no lo voy a poner, pero todas las familias comenzaron a quebrantarse, a recordar. Comenzó a haber un problema por querer comer lo que comían en Egipto. Ya no estaban unidos por la promesa, que era la tierra prometida. Estaban unidos por querer volver atrás. Estaban unidos por una queja. Dice la Biblia que Moisés oyó el pueblo llorar. Y la queja, la memoria del pasado, el deseo de volver atrás, se volvió familiar, porque lloraban juntos, murmuraban juntos, se frustraban juntos. Antes se reunían en las mesas la presencia de Dios, pero luego esas mesas se transformaron en queja, en insatisfacción. Y eso llevó a una división, a familias rotas. Mira, ¿qué le costó al pueblo de Israel? La comunión con Dios. Mira la factura invisible del pecado que le pasaron a Israel. Y todo comenzó, ya lo vimos, con un deseo. Le costó la comunión con Dios. El pueblo lloraba, se quebrantaba, pero no por la presencia de Dios. Lloraba por comida. No lloraba para anhelar la gloria de Dios. No lloraba para ver la nube de gloria descender. Lloraba por la comida del pasado. No lloraba por la comida nueva. No lloraba por la tierra prometida. Comenzó a llorar por lo que un día vivió, donde Dios lo sacó. ¿Por qué? Porque el pecado cambia prioridades, cambia intenciones, te hace rogar, escúcheme bien, por lo temporal y olvidar lo eterno. ¿Cuál fue la alta factura que le pasó el pecado al pueblo de Israel? Le costó juicio. Dios dijo que no les daría carne por unos días ni por dos, sino por todo un mes. Mire, hasta que la grosura de la carne le saliera por las narices. ¿Acaso eso no es una disciplina ya? Dios le concede de forma, mire, exagerada su deseo para que entendieran el costo de lo que estaban pidiendo. Y mientras ellos comían, usted puede leerlo, no se lo puse, pero después vino una plaga. Cuando ellos están comiendo carne, vino una plaga y ahí murieron algunos y tuvo un nombre ese lugar. Y quedó marcado por la muerte, Kibrot Hatabá, que se llama la tumba del deseo. Tumbas del deseo. Es decir, la factura invisible del pecado del pueblo de Israel, mire, le costó juicio. Le costó juicio. Mire, en este verso, en este capítulo número 11, demuestra que siempre el pecado te va a cobrar más de lo que nosotros pensamos, más de lo que nosotros imaginamos. Pero Felipe, si es un solo pensamiento, pero Felipe, si es algo chiquitito, si es algo, fue una palabrita, si fue una escapadita, si fue una manito, si fue algo pequeñito, si fue una miradita, si fue una probadita, siempre te va a cobrar más, porque el deseo de las tinieblas siempre va a ser robar, matar y destruir. Si no te puede robar, te va a matar. Si no te puede matar, te va a destruir, porque tenemos un adversario que está pisado, que conoce su final, pero va a intentar todo lo posible para sacarte del camino. Y eso no lo entendió el pueblo de Israel, no lo vio venir. Siempre el pecado te va a cobrar una factura que yo nunca pienso, que yo nunca imagino. ¿Por qué? Porque te atrasa, te confunde, te amarga, te separa, te endurece, te roba sensibilidad, te roba tiempo, te roba paz, te roba propósito, te roba destino, te roba salud. ¿Qué era lo que ofrecía Egipto? Egipto les estaba ofreciendo, estaban recordando pescados, pepinos, melones, pero el precio de eso era la esclavitud. Este mundo te ofrece cosas atractivas, este mundo te ofrece una vida acompañada, este mundo te ofrece placeres pasajeros, adicciones pasajeros, pero eso viene acompañada con aroma, con sabor a cadenas. Y este es el punto, que el pecado siempre se va a servir o te lo van a mostrar en bandejas atractivas. No tiene nada de malo, una mentirita más, un pecado más, una fornicación más, un adulterio más, una murmuración más, bandejas atractivas, pero su factura siempre llega. Y déjame decirte que el pueblo de Israel, cuando llegó, fue demasiado alta. Miren cómo se refería el pueblo de Israel sobre Egipto. Dicen, comíamos gratis. Lo acabamos de leer. Comíamos gratis en Egipto. Eso no era cierto. No era cierto que comían gratis. Nada era gratis, porque ellos lo estaban pagando con su sangre. Ellos lo estaban pagando con su libertad. Ellos lo estaban pagando con su identidad. Pero mire la inconformidad. ¿Cómo un cristiano inconforme altera su memoria? Porque hace que comiences a recordar el pasado sin dolor, y haces que vivas tu presente sin gratitud. Y eso, tarde o temprano, abre una puerta a una mentira de Satanás, a engaños. ¿Me estoy dando a entender? ¿Sabe lo que me llama la atención? Cómo una influencia equivocada siempre te va a empujar al deseo de volver a Egipto, al deseo de volver a lo viejo. La gentuza estaba influenciando a los israelitas a volver hacia atrás. Usted sabe lo que simboliza Egipto: lo viejo, lo tóxico, el mundo, lo que te destruye, lo que te esclaviza, lo que Dios ya venció por ti. Pero el enemigo nunca te va a mostrar los látigos de Egipto, solo te muestra espejitos, los pescados, los puerros, los melones. Nunca te muestra los látigos, el olor a cadenas, a esclavitud. Porque detrás de esos sabores, de los melones, de los puerros, de la carne, habían cadenas. Parecen cosas ricas, pero traían muerte. Mire cómo la actitud equivocada larga procesos, porque estuvieron 40 años, decenas de años, deambulando, peregrinando en medio del desierto. Lo que pudo haber sido un par de días, un par de meses, se transformó en 40 días. ¿Por qué? Porque siempre el pecado va a atrasar, va a retrasar la llegada a la tierra prometida. Siempre va a retrasar lo que Dios tiene para tu vida. Tu desierto puede ser breve o eterno. Depende siempre de nuestra actitud. Mire, Jesús estuvo 40 días en el desierto cuando fue tentado en todo y hubo victoria en él. Pero mire la actitud del Señor versus el pueblo de Israel, que retrocedía todos los días 40 años en el desierto. 40 años. Felipe, ¿qué me quiere decir con todo eso? Cuidado con quien estás siendo influenciado. Cuidado con quien estás oyendo. Cuidado qué estás haciendo. Cuida de quien viaja contigo en tu caminar de fe. Porque hay personas que te empujan al pecado directamente y debilitan tu convicción. Cuidado quienes viajan contigo, porque normalizan lo que antes era un dolor. Normalizan, quieren normalizar lo que antes era pecado, a lo que llamabas malo. Hacer liviano lo que antes era santo. Cuida tu memoria espiritual. Israel empezó a decir: allá comíamos gratis, allá teníamos de todo, allá vivíamos mejor, pero olvidaron los látigos, la esclavitud, el trabajo de sus manos, el trabajo de sus pies, la opresión, el llanto. Cuida tu corazón, los pensamientos sembrados por voces incorrectas. Porque primero fue un comentario, luego se bajó a una emoción, luego fue un llanto colectivo y luego se llevó a una rebelión espiritual. ¿Me estoy dando a entender? Lo que le ocurrió al pueblo de Israel, mire, no es solamente una historia antigua, no es una historia que vemos en el libro de Números y cosas que ellos perdieron, sino que es una advertencia viva y real para la iglesia de hoy, para la novia del Cordero, para usted, para mí, para todos los que estén al alcance de mi voz, que Dios nos está diciendo en este momento: no vuelvas a desear Egipto, no vuelvas a desear el mundo, cuando Dios ya ha abierto un mar rojo para que nos sacó, que nos libró, que nos restauró. No te dejes influenciar por la gente de mezcla, por la gentuza de estos tiempos. No vuelvas a la vieja vida, no vuelvas a esa vieja relación, no vuelvas a ese viejo pecado, no vuelvas a la vieja esclavitud, a las viejas cadenas, a esa vieja presión, a esa vieja forma de pensar. Desear Egipto después de haber cruzado el Mar Rojo es despreciar el milagro que un día nos dio libertad. Ellos ya habían visto la mano poderosa del Señor, ya habían cruzado el mar, ya habían victorias, pero seguían con este pensamiento. Ahora, quiero cerrar la introducción. Y cuando yo pienso en estas cosas, en este contexto que le acabo de leer, me hago la siguiente pregunta: ¿qué puedo llegar al perder si el pecado pasa su factura en mí? ¿Qué puedo llegar a perder si el pecado me pasa el alto costo que estoy pensando, que estoy intentando hacer? Entonces me di la tarea de buscar algunos hombres y mujeres en la Biblia que en un determinado momento de sus vidas estaban corriendo el riesgo de perder cosas producto de una influencia negativa, producto de una mala decisión, producto de un pecado, producto de malas decisiones. Y deseo con todo mi corazón que este mensaje se convierta en uno de esos mensajes en esta mañana, llena de unción, llena de revelación, llena de la unción de Dios para sanar y determinarte a vivir una vida en santidad, una vida en obediencia, una vida en libertad, una vida en comunión con Dios. Porque este mensaje alerta es una alerta para darnos cuenta qué clase de vida estamos viviendo en torno a la promesa de Dios o en torno al pecado. Pero si estás entre esas dos cosas, entre ese limbo, quiero decirte, quiero advertirte por medio de la palabra de Dios que el precio del pecado te puede salir muy caro, porque cobra tiempo, cobra paz, cobra familia, cobra destino, cobra gozo, cobra comunión. Entonces, mediante una enseñanza tipo espejo, quiero que puedas verte reflejado en estos personajes de la Biblia que vemos que perdieron cosas, que les pasó una factura invisible alta por el pecado. ¿Me estoy dando a entender? ¿Tengo tu atención?

Encuentro en el principio con Adán y Eva, con estos dos hombres, con esta creación de Dios. Génesis 3, capítulo 6, esta versión. Acompáñeme por favor en su Biblia o en su pantalla más cercana. La mujer quedó convencida. ¿Cuál mujer? Eva. Eva quedó convencida. Mire, vio que el árbol era hermoso. ¿Cómo se llamaba el árbol? De la vida. Vio que el árbol de la vida era hermoso y su fruto parecía delicioso. Y quiso la sabiduría que le daría. Así que tomó el fruto y lo comió. Después le dio un poco a su esposo que estaba con ella. Y él también, ¿quién? Adán también comió. Mire, Adán y Eva fueron creados, no fueron creados para sobrevivir en el huerto. No fueron creados para experimentar cosas que no provenían de Dios. Fueron creados para disfrutar, para vivir una vida placentera en el huerto, en la comunión con Dios, en la presencia de Dios. El Edén no era solo un lugar bonito. El Edén era el punto de encuentro entre el cielo y la tierra. La Biblia dice que Dios hablaba con ellos. Había una paz, no había pecado. Todo fluía sin esfuerzo porque estaba alineado todo ese lugar con la voluntad de Dios. El corazón de Adán y Eva con el corazón de Dios. El Edén era presencia sin interrupciones, era provisión sin angustia, era identidad sin vergüenza, era relación sin distancia. Pero cuando Eva, y vemos en este pasaje, vio el fruto deseable, no solo vio alimento, sino que vio una promesa falsa de plenitud fuera de Dios. ¿Por qué? Porque el fruto representaba la tentación de alcanzar algo sin depender del Señor. ¿No le suena parecido algo hoy día eso? ¿Sabe qué? Ese instante no fue un simple acto de desobediencia, sino que fue una decisión espiritual de independencia. Sabio en su propia opinión. Y el resultado de esto fue inmediato. La desobediencia de Adán y Eva. Porque hay que empatar el partido. Los dos probaron, comieron, estuvieron. El resultado de esta desobediencia, el resultado de este pecado de no obedecer a Dios, que le había dicho de todo puedes comer menos de este árbol, fue inmediato. ¿Sabe por qué? Porque se abrió la vergüenza. Se perdió la cobertura. Tuvieron que buscar hojas para taparse. Comenzaron a experimentar emociones, sentimientos que nunca habían experimentado, como el miedo, como la vergüenza. Se rompió la comunión con Dios porque fueron expulsados. Se fue dañada su identidad. Y se cerró el acceso a ese lugar porque fueron expulsados. Es el mismo principio con el pueblo de Israel. Lo que parecía pequeño, un acto inofensivo, estoy comiendo, estoy alimentándome, terminó en una gran tragedia para toda la humanidad. Comenzó con algo ofensivo que fue bajado a su corazón, fue llevado a cabo y trajo, le pasó una factura invisible del pecado que usted y yo conocemos. Mire, aquí el pecado no entró como un... Bueno, fue engañado por la serpiente, astuta. Pero muchas veces el pecado no entra como un monstruo, wow, Mufasa, sino que entra como una alternativa. ¿Y qué tal si? ¿Y qué tal si pruebas esto y si te llena? Oye, ¿y no conoces esto? ¿Y qué tal si salimos después del trabajo? ¿Y por qué no es malo el pecado sexual? ¿Y por qué una mentira más o una menos? ¿Y por qué tienes que contarle a tus papás alternativas? No llega gritando, te voy a destruirte, te voy a matar. Está detrás de todo eso, obviamente. Llega susurrando, prueba, tranquilo, tranquila. El pastor no se va a enterar. Tu esposo no se va a enterar, tu esposa no se va a enterar, tus papás nunca.

Nunca van a saber. Y cuando el pecado entra, no quita primero las bendiciones, sino que quita primero atmósferas. ¿Por qué? Porque el pecado no te quita inmediatamente a Dios, te quita el disfrutar de su presencia. Cuando estás aquí en la casa, te sientes incómodo. Cuando estás escuchando esta predicación, sientes que tu corazón late fuerte. Cuando estás escuchando estas palabras, te estás confrontando. Quizás quieres salir de este lugar corriendo, despavorido, porque sientes que te están acusando. Pierdes el lugar del deleite. Antes caminábamos con Dios con libertad y después se escondían de su presencia con temor. Le ponían nombre a los animales, pero después de este acto, de este pecado que les pasó una factura invisible alta, caminaban con temor en medio del huerto. Antes no conocían la vergüenza, pero después se cubrieron con hojas. Antes había acceso directo a entrar a todos los lugares y luego se escondían. Antes había Adán, pero después hubo destierro porque fueron sacados, expulsados del huerto. ¿Cómo comienza con algo ingenuo? Y mire la factura alta que le pasó. Esto que vemos en Adán y Eva es una de las pérdidas más dolorosas del creyente. Seguir siendo hijo, pero vivir como si fuera un huérfano. Seguir siendo salvo, pero sin gozo, sin deleite, sin placer. Oras, pero sin intimidad con Dios. Oras, pero no sientes la presencia. Cantas, pero no tienes gozo. Adoras, pero no sientes el fuego del Espíritu Santo. Sirves, pero como un turno, no con pasión. Leemos la Biblia de vez en cuando, pero sin revelación, solamente para hacer el check de mi semana. Camino mi vida, pero sin quebranto, sin arrepentimiento. La factura del pecado es alta. ¿Me estoy dando a entender? Mire, el pecado te saca de Edén antes de sacarte de la iglesia. ¿Qué era el Edén? El lugar de leite, el lugar de gozo. Eso es lo que hace el enemigo. Te saca del deleite de su presencia, te saca del gozo de servir, te saca del gozo del deleite de conocerlo a Él antes de sacarte de la iglesia. Mire, número dos. Recuerde que estamos respondiendo a esta pregunta: ¿qué puede llegar al pecado? ¿Verdad? Si el pecado me pasa su factura. Número dos, perder la primogenitura. Génesis capítulo 25, verso 32. Acompáñame ahí en su Biblia y vamos a estudiar a Esaú. ¿Me estoy dando a entender? ¿Sí? ¿Soy claro con lo que digo? Muy bien, Esaú, ¿qué perdió por el pecado? La primogenitura. Génesis capítulo 25, verso 32. Dice: me estoy muriendo de... ¿qué dice ahí? Hambre, contestó Esaú. Así que, mire la pregunta que hace: ¿de qué me sirve los derechos de la primogenitura? ¿De qué me sirve esto que le llaman la primogenitura? Esaú no era un hijo cualquiera, era el hijo primero, era el primogénito. Y esto en la Biblia tenía una connotación, un significado extraordinario, profundo, espectacular, exquisito para todos los primogénitos, porque era mucho más que un privilegio familiar. ¿Sabe qué? No es el motivo del mensaje, pero para que lo tenga como contexto, la primogenitura implicaba... la primogenitura era la doble porción de la herencia, era liderazgo espiritual, era autoridad sobre la casa, era derecho al pacto, era función sacerdotal, era continuidad generacional del propósito. Todas estas cosas eran parte que caían sobre el primogénito. Y viene Saúl y le dice: ¿para qué me sirve todo esto? ¿Por qué? Porque tenía más hambre a las cosas carnales. Seguramente venía del campo, no le pasemos toda la factura a Esaú. Tenía hambre, venía de trabajar, quizás venía de hacer algún mandado y tenía hambre, pero prefirió comer, cambiar un plato de lenteja de su hermano Jacob y vender la mejor parte, que era su primogenitura.
Esaú nació con una asignación eterna, con un destino marcado por Dios. Pero no solamente era algo económico, sino que era también una ascendencia, una herencia espiritual. Pero ese fue el problema, que Esaú no supo valorar, no supo discernir lo que a él le correspondía, porque estaba más conectado con el hambre de su cuerpo, con el hambre de la carne, al buen entendedor, pocas palabras, que con la voz del Espíritu. Cuando llega cansado del campo, vio ese plato de lentejas. ¡Wow! ¿Cuánto nos gustan las lentejas? ¡Uy! Me imagino arriba con, qué sé yo, algunos a las lentejas le echan papita picada, una longaniza. Pero vio ese plato de lentejas y no vio comida. Solamente vio una solución rápida a una necesidad inmediata. Y en ese instante cambió lo eterno por lo momentáneo. ¿No será que nos pasa eso a veces? Que cambiamos lo eterno por lo momentáneo porque acudimos a una solución rápida de una necesidad inmediata, pero no vamos a Dios. No vamos al consejo y cambiamos lo eterno por lo momentáneo, por un placer, por un pecaminoso. Cambiamos lo espiritual por lo carnal. Cambiamos el llamado por placer. Cambiamos el futuro, la esperanza, el proceso por una generación instantánea, por una generación de puré instantáneo. Todo lo queremos ahora. Por una generación de microondas, ahora lo quiero. No vendió algo pequeño, sino que vendió su destino. ¿Sabe qué? Esaú representa al creyente que sabe que tiene llamado, que sabe que tiene herencia, que sabe que tiene unción, que sabe que tiene dones, pero subestima el valor que Dios le confió a él. Mira esta frase como estremecedora que dice: ¿de qué me sirve la de primogenitura? ¿De qué me sirve buscar a Dios? ¿De qué me sirve ofrendar? ¿De qué me sirve diezmar? ¿De qué me sirve guardarme en santidad? ¿De qué me sirve leer la Biblia? ¿De qué me sirve orar? ¿De qué me sirve servir a Dios? ¿Plantarme en la casa de Dios y congregarme? ¿De qué me sirve? Ese lenguaje que oímos tan fácilmente hoy día me habla a mí de una desconexión espiritual. Porque cuando alguien comienza a pensar así, ya perdió la revelación por qué fue llamado. ¿Sabe? El problema de Saúl no fue el hambre. ¿Sabe cuál fue el problema de Saúl? El orden de sus prioridades era incorrecto. Porque ¿sabe lo que tendría que haber dicho él? Papá, aquí estoy, bendíceme. Y luego satisfazco mi hambre. El problema del cristiano muchas veces, a veces, mire, no es el pecado, déjenme decirlo de esta manera. Es el orden de la prioridad. Que cuando viene una tentación, no voy a la palabra. Que cuando viene un problema, no voy al consejo. Que cuando viene una enfermedad, no voy a la oración. Prioridades. ¿Me estoy dando a entender? Mire el alto costo que le pasó la factura invisible a Esaú, que perdió la primogenitura. Tantas cosas que decir y queda tan poco tiempo. ¿Me estoy dando a entender? ¿Tengo su atención? ¿Soy claro con lo que le digo? Número 3, ¿qué puedo llegar a perder si el pecado me pasa su factura? Perder la vida espiritual. Y lo encuentro en Sansón. Mire, cuando yo vea a Sansón le voy a pedir perdón, porque ¿cómo le doy a Sansón, hermano? Jueces 16:20, miren lo que dice. Ella entonces dijo: Sansón, ¿quién le dijo? Nada más y nada menos que Dalila. Ella, Dalila, entonces dijo: Sansón, los filisteos se te echan encima. Y él despertó de su sueño, porque ¿dónde estaba Sansón? Adormecida en sus piernas. Saldré como las otras veces, despertó. Uy. Voy a salir como las otras veces y voy a escapar. Pero no sabía, mire qué triste. Pero no sabía que el Señor se había apartado ya de él, de Sansón. Usted conoce la vida de Sansón un poquito. Si me ha oído predicar en algún momento, no he predicado de Sansón.
Sansón no era un hombre común. Había nacido con una comisión, con un llamado existencial, sobrenatural. Su fuerza era su gloria, era un nazareo. Antes de nacer había sido profetizado. Le dicen a su mamá: no, usted no puede tener un buen tiempo más, hijo, porque el niño que carga es un hombre que nos va a ayudar a vencer a nuestros enemigos. Fue apartado como nazareo, marcó una unción con su fuerza. No, su fuerza no era muscular, sino que era una fuerza espiritual. Y cada victoria que obtenía no venía de su cuerpo, sino que era del respaldo que el Señor estaba con él. Pero mire, Sansón cometió un error fatal. ¿Sabe cuál fue el error fatal de Sansón, que le pasó una factura invisible, grande? Sansón confundió la gracia con permiso. Un evangelio light, un evangelio acomodado. Domingo a la iglesia, adoro un poco, le hago el favor a Dios de levantar la mano, de cantar un poquito, escucho toda la palabra y de lunes a sábado vivo a mi manera. My way, dirían por ahí. Confundió la gracia por permiso. Pensó que porque Dios lo había usado muchas veces, podía seguir jugando con el pecado sin dar ver las consecuencias. Entro y salgo, bueno y malo. Viernes pecado, sábado oro, domingo oro un poquito, lunes, martes, miércoles y jueves pecado toda mi semana. Saldré como las otras veces a su presencia y escaparé. Escaparé de su presencia y entraré al pecado como siempre lo he hecho. Se acostumbró a pasar, a sobrepasar los límites. Caminaba siempre en el borde de la santidad y el pecado, a coquetear con lo prohibido siempre. Llegó el día donde despertó como siempre, adormecido en las piernas de Dalila. Porque muchas veces el enemigo no viene con lanza, con jabalina, con caballo, con ejército. Simplemente, te adormece. Y Sansón despertó como todas las veces que lo hacía. Pero se dio cuenta que Dios ya no estaba con él. ¿Sabes cuál es mi oración? Que cuando se cumpla ese verso, que Él vendrá como un abrir y cerrar de ojos. Que cuando yo cierre mis ojos, no me despierte adormecido por Dalila. No me despierte adormecido por lo que fue mi tentación, sino que me despierte a mi realidad, a los ojos, a esas bodas, a ver al Cordero, a ver al Señor. Y no diga: Señor, en lo poco fui fiel, sobre mucho me van a poner. Entra al gozo de tu Señor. No te duermas, iglesia. No te adormezcas en Dalila. El problema fue que ya había perdido la vida espiritual por dentro, antes de perder su fuerza. Mire, el pecado no mata de un solo golpe. Primero adormece la conciencia. Bueno, me queda mucho, mire. No lo voy a poder decir en honor al tiempo. Se lo debo. Pierde su honra y su casa. Acán, ahí le puede sacar una foto. Pierde su destino eterno. Judas, uy, este es buenísimo. Dice: entonces Judas tiró las monedas de plata en el templo, salió y se ahorcó. Mira, Judas no fue un hombre de la multitud, no fue un hombre que seguía a Jesús de lejos, no, fue uno de los doce. Caminó con Jesús, caminó con Él, descansó, vio milagros, vio sanar enfermos, vio sanar ciegos, muertos resucitar, leprosos volver a la vida, tormentas calmarse. Pero no conoció a Jesús de oída, lo conoció de cerca. Tenía llamado, tenía autoridad, tenía ministerio, tenía acceso. Pero también tenía un problema escondido en el corazón, era la codicia. Porque comenzó a codiciar cosas que nunca permitió que el Señor gobernara en su corazón. Y eso, ese pecado de la codicia, venderlo por unas pocas monedas, le pasó una factura invisible de alto costo: traición, ser conocido como el hombre traidor,
se suicidó. Judas no perdió su destino en una noche, lo perdió en pequeñas decisiones sin arrepentimiento. Por eso nuestra vida debe ir en constante arrepentimiento. Lo perdió en pequeñas decisiones. Ahora, mire esto. Entonces, ¿qué puedo hacer, Felipe? Si la factura del pecado me está cobrando. ¿Qué puedo hacer entonces, Felipe? Si siento que la boleta le está dando y veo cosas negativas. Te doy el punto. Mira, la factura del pecado me está haciendo vivir cosas que jamás experimenté vivir, por mi desorden, por mi pecado, por mi placer. Entonces, tenía que pasar algo. Tenía que pasar algo, tenía que suceder algo en la historia de la humanidad. Que tenía que cambiar la escena. Y lo que pasó fue el milagro de la cruz. Porque Cristo pagó el precio que el pecado nos cobraba. Cristo en la cruz del Calvario pagó el pecado, pagó el precio, la factura invisible de mi pecado y de tu pecado. Porque mi Biblia dice que más el herido fue por nuestras transgresiones, molido por nuestras iniquidades, y que el castigo por nuestra paz cayó sobre él, y por sus heridas hemos sido nosotros sanados. Mi Biblia y tu Biblia dice que él mismo llevó nuestros pecados en su cuerpo sobre la cruz, a fin de que muramos al pecado y vivamos a la justicia, porque por sus heridas fuiste sanado. Yo no sé qué cangosto estás viviendo, no sé qué cosas estás viviendo, porque el pecado siempre se presenta como una factura que tú y yo no podemos pagar. Culpa, vergüenza, muerte espiritual, separación de Dios, condenación eterna. Pero en ese Calvario, en ese monte, en ese Gólgota, en esa cruz, sucedió algo extraordinario, algo glorioso, que

Cristo lo tomó, Cristo lo comió, Cristo lo absorbió y lo asumió en la cruz del Calvario. En la cruz, en el milagro de la cruz, nuestro pecado fue transferido a Él. En el milagro de la cruz, nuestra culpa fue puesta sobre Él. En el milagro de la cruz, nuestra deuda fue cancelada por Él. Por lo tanto, el pecado ya no nos destruye, sino que Cristo nos redime. Cristo nos está redimiendo. Por eso la importancia del pan y del vino. Por eso la importancia de sentarnos a su mesa. Porque mientras el pecado exige pago, siempre va a exigir tu paz, siempre va a exigir tu tiempo, siempre va a exigir tu familia, tu gozo, tu destino. Pero Cristo se paró entre el límite del pecador y la condena. Cristo se paró entre el pecado y quien condena y declaró: mas el herido fue por nuestras transgresiones, molido por nuestros pecados. Y Pedro lo vuelve a afirmar diciendo que Él llevó nuestros pecados sobre ese madero. Y Cristo lo sella con una palabra: consumado es. Consumado es. Hermanos, hermanas, póngase sobre sus pies, porque en ese madero, en esa sangre, su factura de pecado ya fue pagada. Ya fue pagada. El pecado no tiene derecho a cobrarte ni a destruirte, porque Cristo vino a restaurarnos. Oh, yo estoy sintiendo una presencia de Dios aquí. No deje de aplaudir por un momento. No deje de aplaudir por un momento. Porque mientras aplaude, su gloria desciende. Mientras aplaude, el Espíritu Santo comienza a llenar cada vida. Hoy el mensaje de Jesús te está diciendo: ya no debes nada, ya no estás en condenación, ya no estás bajo una factura invisible de pecado, ya no estás bajo una acusación.

0: Cristo pagó en la cruz del Calvario, no para que sigas atado, sino para que vivas libre. Es cierto, puede que el pecado te pase cuenta, pero Cristo ya la pagó en la sangre y en ese madero.
1: Si este mensaje fue de bendición para tu vida, es un privilegio y es un gran honor saber que Dios ha hecho una obra poderosa en tu vida. Permíteme orar por ti. Señor, te damos gracias por esta bendición. Y te doy gracias porque cada uno de mis hermanos, mis hermanas, ha podido recibir una palabra de Dios. Que esta palabra traiga vida, traiga frutos, traiga la gracia, la multiplicación, la provisión de Dios sobre su vida. Que la paz de Dios, esa paz que sobrepasa todo entendimiento, venga sobre su vida. Gracias, Señor.

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A esta hora, Inicia Radio te acompaña. 17 horas con 59 minutos. 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

Tu amor, Señor, será por siempre mi canción. Con ella contaré a todo el mundo qué fiel eres tú. ¿Cómo parar de contar la historia de tu amor si los mismos cielos afirman día y noche esa verdad? Tu amor ha sido siempre el fundamento de nuestras vidas. En tu fidelidad, literalmente, el refugio bajo el cual todos vivimos. Que todo el firmamento anuncie la obra de tus manos, mientras cada uno de los seres que tú has creado canten himnos en reconocimiento de tu sabiduría y gran poder. Sería una necedad tratar de buscar o en el cielo o en la tierra algo o alguien

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3: El gozo en la prueba. El libro de Santiago, capítulo 1, verso 2, dice: Hermanos míos, tened por sumo gozo cuando os halléis en diversas pruebas. ¿Sabe? El gozo en medio de la prueba no significa negar el dolor, sino reconocer que Dios está formando algo eterno en nosotros. Cada proceso tiene un propósito y cada lágrima es semilla de un fruto eterno. La prueba te aflige, pero también te perfecciona. Esta fue la reflexión en menos de un minuto.
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1: ¡Aleluya! ¿Cuántos saben que el Señor es grande? Dígalo conmigo. Señor, sabemos que tú eres grande y tus maravillas son grandes. Lo declararemos entre los pueblos para tu gloria. ¡Aleluya! ¡Aleluya! Vamos a aplaudirle fuerte al Señor.

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1: Isaías 38:19 dice: el que vive, este te dará alabanza. Vamos a celebrar su libertad.

hermoso celebrar su libertad, ¿verdad? Para tener libertad necesitamos un libertador. ¿Cuántos saben que ese libertador es Cristo? ¡Cristo!

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1: 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Ya, siéntate bien atrás que el semáforo va a cambiar.
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